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0: Revista del Consumidor Radio. ¿Alguna vez te has preguntado qué contiene la pasta dental que usas todos los días? Si no lo sabes, quédate porque hoy en Revista del Consumidor Radio te enseñamos cómo preparar tu propia pasta dental en casa. Y lo mejor, su preparación te toma solo 30 minutos. ¡Acompáñanos! 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
1: Hoy vamos a preparar una tecnología doméstica, que es una excelente alternativa a los productos industrializados. Pasta dental. Además, es una receta validada por el Laboratorio Nacional de Protección al Consumidor.
0: Antes de comenzar, te compartimos los ingredientes que vamos a necesitar. 3 cucharadas de agua purificada, 2 cucharadas de glicerina pura, 2 cucharadas de la

0: Ahora, los utensilios que debemos tener a la mano son una cuchara sopera, una cucharita cafetera, un tazón pequeño de vidrio, un tarro pequeño de plástico con tapa y un batidor de globo. Una vez que tenemos todo listo, vamos al procedimiento.
1: En el recipiente de vidrio, comenzamos vertiendo agua purificada, la glicerina y el mentol. Mezclamos con ayuda del batidor de globo hasta integrar los ingredientes. Sin dejar de mover, agregamos carbonato de calcio y la esencia de menta.
0: Después, incorporamos el lauril éter sulfato de sodio y agitamos suavemente hasta que se disuelva por completo. Poco a poco, añadimos la carboximetilcelulosa lentamente sin dejar de mover, hasta obtener una mezcla homogénea y con una consistencia más sólida.
1: Por último, envasamos la pasta dental en el tarro, tapamos muy bien y etiquetamos con la fecha de elaboración y de caducidad. En este caso, esta pasta tiene una caducidad de 6 meses y rinde aproximadamente 63 gramos o bien 50 mililitros.
0: Es importante que tomes en cuenta algunas recomendaciones de uso. Este producto no debe ser utilizado por menores de 6 años. En el caso de niñas y niños mayores de 6 años, puede sustituir el mentol por esencia de cereza. Si tienes sensibilidad dental, recuerda consultar previamente a tu odontóloga u odontólogo. Para conservar mejor el producto, te recomendamos mantener el recipiente bien cerrado, en un lugar fresco y seco y fuera del alcance de niñas y niños. Recuerda que todos los ingredientes que utilizamos en esta tecnología doméstica pueden encontrarse en establecimientos donde vendan productos de cuidado personal, belleza o cosmética, también conocidos como droguerías.
1: Preparar tu propia pasta dental en casa tiene varios beneficios. Requiere pocos ingredientes, son fáciles de conseguir, tiene certeza sobre su origen y además representa un ahorro económico. Incluso esta receta puede ser el inicio de un nuevo emprendimiento.
0: Anímate a preparar tu propia pasta dental y etiquétanos en Instagram usando el hashtag Tecnología Doméstica Profeco.
1: También puedes consultar esta tecnología doméstica en nuestro canal de YouTube, Profeco TV.
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2: Bienvenidas y bienvenidos a La Hora Nacional. Muchas gracias por acompañarnos.
3: Sí, muchas gracias a todos, Micha. Yo soy Leos y como cada domingo es un gustazo estar con ustedes.
2: Empezamos con el tema del ABC de las emociones, de cómo reconocerlas y pedir ayuda.
3: También hablaremos de la encuesta intercensal del INEGI.
2: Les contaremos sobre la importancia de la detección oportuna del cáncer de mama y dónde pueden recibir atención.
3: Les vamos a explicar cómo sacar una cita médica en el IMSS sin salir de casa.
2: Recordaremos a la científica mexicana Elia Bravo Hollis, conocida como la madre de las cactáceas.
3: Les vamos a contar cómo sacar su licencia permanente en la Ciudad de México y otras entidades del país.
2: Y les diremos por qué las escrituras son un escudo protector jurídico.
3: Acuérdense que pueden escribirnos a La Hora Nacional Oficial. Estamos en YouTube, Facebook, Instagram, TikTok, X, Spotify, en el número 55 34 83 42 39, y en el correo lahoranacional@segob.gob.mx. La adolescencia es una etapa de muchos cambios. Está transformando nuestro cuerpo, nuestra forma de relacionarnos y también la manera en la que entendemos lo que sentimos. Aprender a reconocer y a expresar las emociones puede ayudarnos a, si eventualmente lo necesitamos, poder buscar apoyo.
2: Si quieren más información sobre salud mental para las y los jóvenes, pueden consultar la siguiente página. Por favor, pongan mucha atención. Es www.abcdelasemociones.c.gob.mx. Y si necesitan apoyo, también pueden llamar a la Línea de la Vida al siguiente número, 800-911-2000, con atención personalizada las 24 horas.
3: Ahora, la estrategia ABC de las emociones trabaja con tres ejes: reconocer, comprender y actuar. Y para platicarnos de esto, nos da muchísimo gusto que nos acompañe hoy una vez más la maestra Noemí Juárez Pérez, subsecretaria de Educación Básica de la Secretaría de Educación Pública. Noemí, bienvenida una vez más a La Hora Nacional, qué gusto tenerte aquí. Ahora no para hablar de historia, sino para hablar de emociones.
4: Me da mucho gusto saludarte, Leo Chas, es un gran gusto regresar y sobre todo a toda la audiencia de La Hora Nacional.
2: Para comenzar, ¿exactamente qué es el ABC de las emociones?
4: Primero diría que es una estrategia nacional, y en esta estrategia nacional se atiende dos sectores del sistema educativo nacional. El primero, lo que comprende nuestra adolescencia, que son las de la educación secundaria, particularmente focalizada a las y los adolescentes de tercer grado de secundaria y todos los jóvenes de la educación media superior. Así es que en un primer momento abarca tercero de secundaria y todo lo que comprende la educación media superior. Es una estrategia nacional, están todas las entidades involucradas, estos dos niveles educativos, y lo que se pretende es dar atención focalizada a este sector de la población que, como bien lo mencionan, es un momento clave en la vida de las personas, es un momento donde estás tú nombrando, donde estás tú posicionándote en el mundo.
3: Y también empezando a reconocer y a nombrar lo que estás sintiendo, que es una cosa que queremos preguntarte por qué se considera que es tan importante como para basar un poco una estrategia entera en esa necesidad que tiene la juventud de empezar a ubicar qué siente y poder hablar de ello.
4: Así es, lo que primero que queremos es darle voz a las propias adolescencias, a las juventudes, también entender cómo se viven de maneras diferentes, que también están atravesados por otras condiciones, y lo principal es saber y reconocer qué están sintiendo, qué están pasando, qué están sobrepensando, para poder dar una atención, para poder brindar orientaciones también desde el sector salud, porque estamos trabajando, es algo muy importante de esta estrategia, que estamos las dos secretarías involucradas, educación pública y el sector salud, porque no podemos entender este derecho de la educación cuando tiene que ir también completamente ligado con el derecho a la salud, van de manera paralela. Entonces, esta importancia de que ellos reconozcan qué sienten, qué piensan, que además de todo es algo muy importante, y porque esta estrategia es muy importante, porque deja de ver el autocuidado. O sea, no solo es el autocuidado, no es tú eres responsable de lo que sientes, tú eres el responsable de cómo salir de eso que
2: edad,
4: sientes.
2: No, no, no, esa es lo que menos tienes en la cabeza.
4: Por eso lo hablamos desde lo colectivo, porque el cuidarnos también es una responsabilidad colectiva, por eso debemos de brindar espacios seguros, espacios de diálogo, espacios de confianza, y uno de esos espacios donde pasan gran parte de su etapa formativa es la escuela. Entonces también por eso la escuela debe ser un espacio donde se les escuche, donde puedan puedan hablar y donde se les pueda orientar. Ya dejamos esta idea de, pues tú eres responsable de lo que sientes y sal tú como puedas, o te sientes triste porque ya deja de pensar eso, ya déjate de sentir así, sí. Cuando entendemos que es un bienestar colectivo, es un entorno social en el que se están desenvolviendo también nuestros jóvenes.
3: Noemí, entonces, abcdelasemociones.sep.gob.mx es la página.
4: Así es.
3: ¿Los materiales impresos llegaron a escuelas y familias?
4: Completamente. Pero también pueden descargarlas si hay público general interesado que quiera conocer, ¿no? Posiblemente claro. Algún docente, pero que también quiera conocer las de orientaciones de padres, madres, personas cuidadoras. Todas están en este mismo portal, se pueden descargar. Hay también sugerencias de estrategias en el aula para estas horas que se trabajan en las escuelas. Hay más materiales de difusión, de infografías y todo también lo relacionado con el uso de los dispositivos. Son dos estrategias que van de la mano. Así es que una visita que claro. Tendrá muchos materiales y orientación.
2: Sí, pues dicen por ahí, ¿no? Que nadie te enseña a ser papá, pero mira, al menos tenemos estas cosas que nos pueden guiar un poquito, ¿no?
3: Claro.
2: Así un es. Muchito.
4: Sí, esa es la finalidad.
2: Así es.
3: Pues muchísimas gracias, Noemí, por haber regresado a la Hora Nacional para platicarnos del ABC de las emociones.
4: Y muchas gracias por el espacio también aquí para darla a conocer.
2: Pues muchas gracias a ti, Noemí Juárez Pérez, subsecretaria de Educación Básica de la Secretaría de Educación Pública.
4: Gracias.
2: Y gracias a ustedes. No se vayan, tenemos más.
3: El INEGI presentó los resultados de la encuesta Intercensal 2025, que es un ejercicio estadístico que actualiza la información sobre la población y también sobre las viviendas en México.
2: Y la encuesta se levantó en más de 7.3 millones de viviendas y sus resultados son representativos a nivel estatal, nacional y municipal. Esta información permite conocer las necesidades de todas las comunidades y hacer que los servicios lleguen a todo el país.
3: Si quieren conocer los resultados, pueden hacerlo en la página inegi.org.mx/programas/EIC/2025. Hoy nos acompaña el doctor Mauricio Rodríguez Abreu, titular de la Unidad de Estadísticas Sociodemográficas del INEGI, para platicar un poquito más sobre esta encuesta. Doctor, bienvenido a la Hora Nacional.
5: Un gusto estar aquí con ustedes.
2: Al Oiga, contrario, doctor.
3: Sobre todo para que nos cuente un poquito más sobre esta encuesta Intercensal 2025, ¿qué nos permite conocer esta encuesta, por ejemplo, sobre las necesidades de las distintas comunidades del país?
5: Como ya lo mencionaban, esta encuesta, primero que nada, es la más grande en la historia del Instituto, en la historia de México. Wow. Con estas 7.3 millones de viviendas que visitamos, nos permite llegar precisamente a nivel municipal de información. Eso es importante porque a ese nivel solamente lo logramos con los censos de población. Entonces ahora la encuesta Intercensal nos permite justo actualizar la información de los municipios para que quienes hacen política no solamente tengan información a nivel estatal, sino que puedan focalizarla un poco mejor. Información en materia de cuántas personas viven en cada municipio, en cada entidad, cuál es la edad promedio de la población, si están asistiendo a la escuela, si saben leer y escribir, si están trabajando, cómo son las condiciones de la vivienda en las cuales están estas personas habitando, si tienen agua, servicios, internet, y bueno, hay otras muchas variables que precisamente nuestro objetivo como instituto es acercarle a la población, pero también a los tomadores de decisiones esta información para que ya ellos puedan hacer las políticas que correspondan.
3: ¿Cuál es la diferencia entre los censos poblacionales que hace el INEGI y esta encuesta Intercensal?
5: Un censo que es un censo, barremos todo el país. Vamos a todas y cada una de las viviendas, tocamos la puerta, visitamos dos, tres veces hasta que nos responden y en realidad tenemos una fotografía con el mayor nivel de detalle. Ahí llegamos incluso a nivel de manzana de brindar información para los usuarios. Ahora, en una encuesta Intercensal, eso es una encuesta, no es un censo. Tomamos una muestra de esas viviendas. Ya lo mencionabas, 7.3 millones de viviendas. Uh-huh. Eso se traduce a una de cada cinco viviendas del país fueron visitadas.
2: Wow.
5: Entonces, no es un censo porque no barremos todo el país, pero aún así, digamos que sí, dimos una limpiadita muy por encima, sí. Muy bien, para actualizar esa información.
3: Está increíble. Oye, ¿dónde podemos consultar estos resultados? ¿Dónde está?
5: ¿Dónde está la información? Bueno, claramente en la página de internet del INEGI, www.inegi.org.mx. Ahorita van a encontrar ahí inmediatamente un enlace a la encuesta Intercensal. Instituciones como el Consejo Nacional de Población, las Secretarías de Estado, Educación, Salud, hacen su planeación con APAS y proyecciones de población, actualiza las que ya tiene y muchas instancias federales pueden empezar a planear cuántas escuelas van a construir o hay que hacer más escuelas o hay que reconvertir las escuelas tal vez para atender personas de edad avanzada.
2: Claro.
5: O qué servicios de salud requerimos. Sabemos también por resultados de la encuesta que la población con discapacidad se concentra en áreas avanzadas. Entonces, ¿qué servicios requiere esta población? Entonces, justo nos da esta foto fotografía, pero nos invita a planear hacia el futuro las necesidades de la población.
3: Oiga, doctor, ¿y qué otros datos interesantes arrojó la encuesta?
5: Bueno, primero que nada, que la población ya no crece tanto como crecíamos antes. Y eso ha modificado la estructura de la población. Por un lado, hoy por primera vez en la historia de México, una de cada 10 personas tiene 65 años o más de edad, ¿no? Entonces ya estamos entrando a esa fase de envejecimiento. Si nos vamos al extremo, digamos, hablando de personas mayores, nos vamos a los nacimientos, también lo que vemos es que ha disminuido el número de hijos e hijas. Y bueno, algo que también podríamos hacer énfasis es, como lo mencionaba, esta encuesta actualiza la información después de la pandemia. Antes de la pandemia, en términos de servicios en los hogares, por ejemplo, poco más de la mitad de los hogares en el 2020 tenía internet. Ahora supimos, gracias a esta encuesta, que 3 de cada 4, es decir, el 75% de los hogares ya cuenta con internet. Claramente la pandemia nos obligó a acelerar esta penetración del internet, y de la mano también se incrementó un poco dispositivos electrónicos, tabletas, celulares.
3: Así es. Pues muchísimas gracias por haber venido a platicarnos todo esto. Está interesantísimo.
5: Pues muchas gracias a ustedes y de nuevo cuenta invitarlos a consultar la información.
2: Muchas gracias, doctor Mauricio Rodríguez Abreu, y muchas gracias a ustedes. Ya lo saben, no se vayan.
3: Octubre es el mes de sensibilización sobre el cáncer de mama. Es un tema que requiere información clara y recordar que si tenemos cualquier cambio en las mamas, es importantísimo ir de inmediato al centro de salud.
2: La Secretaría de Salud tiene información sobre las acciones de detección, los factores de riesgo, los signos y síntomas y los estudios que pueden realizarse de acuerdo con la edad y las características de cada mujer.
3: Este año se presentó el Protocolo Nacional de Atención Médica de Cáncer de Mama, que busca fortalecer la detección, el diagnóstico y la atención integral. Lo pueden checar en www.gob.mx/prensa/Protocolo Nacional de Cáncer. Y para platicar un poquito más sobre todo este tema, está con nosotros hoy la doctora Alexandra Garcilaso Reyes. Ella es oncóloga médica del INCAN y nos da mucho gusto tenerla aquí, doctora. Bienvenida.
6: Muchas gracias por la invitación y por el espacio.
2: Al contrario, doctora, bienvenida una vez más. Para empezar, ¿por qué es tan importante hablar de detección oportuna, de detección temprana en el cáncer de mama?
6: Creo que es una pregunta fundamental. En el cáncer de mama y en todos los tipos de cáncer, entre más pronto los diagnosticamos, tenemos más probabilidades de cura y de tener tratamiento mucho menos agresivos y con mejor calidad de vida.
3: ¿Cuáles son los principales signos o cambios que las mujeres tenemos que estar checando y que en caso de presentarlos tenemos que ir a consultar al personal de la salud?
6: Quienes más nos conocemos somos nosotros mismos. Ante la identificación de cualquier cambio en las mamas es una alerta, hay que buscar por qué. La mayoría de las veces el cáncer de mama se puede palpar. Se palpa como una bolita, un nódulo que no duele, que puede crecer muy lentamente y que además puede no dar ninguna otra manifestación. Manifestaciones también frecuentes pueden ser cambios en la piel, secreción por el pezón, cambios en el tamaño de las mamas, que el pezón se invierta y también muy importante las axilas. Me gustaría también mencionar que no necesariamente tenemos que tocar algo y es por eso que es fundamental la mastografía a partir de los 40 años.
2: Oye, doctora, y ahorita que habla de la edad de los 40 años, ¿a qué edad hay que empezar con estas detecciones, digamos?
6: Para mí es importante un mensaje, el cáncer de mama no depende de la edad. La mediana de diagnóstico en México es de 52 años, es decir, es el momento más común, sin embargo puede aparecer en cualquier momento de la vida. A partir de los 18 años se recomienda la autoexploración, se puede recomendar a los 7 días después del inicio de la menstruación, una vez al mes. Se recomienda también revisión clínica a partir de los 25 años de edad, una vez al año, y la mastografía, como lo comentaba, a partir de los 40 años de edad para la población en general. Quienes tienen familiares o hay ya más riesgo, pues se hacen consideraciones especiales.
3: Claro, porque la edad no es un factor, digamos, de riesgo, pero la genética sí, ¿no? Y hay probablemente también otros factores de riesgo que queríamos preguntarle, pues, ¿cuáles son?
6: Ese es un punto bien importante porque sí, la genética es un punto fundamental, es un factor de riesgo, pero únicamente 10% del cáncer de mama está asociado a un antecedente hereditario. La mayor parte del cáncer de mama es multifactorial, no es hereditario, y factores de riesgo, bueno, el primero es ser mujer, El segundo sí es la edad. Algunos factores hormonales pueden ser fundamentales, por ejemplo, haber empezado a menstruar a muy corta edad, antes de los 12 años, o tener una menopausia después de los 50 años. Esto es porque nuestro cuerpo ha estado expuesto a mucha cantidad de estrógeno, de hormonas, la obesidad y el sobrepeso. ¿Por qué? Porque ahí tenemos muchísimo que hacer. También el sedentarismo, se está empezando a ver qué tipo de alimentación.
2: Mujeres que tengan dudas, preguntas, alguna página de internet, algún lugar en físico.
6: Afortunadamente ya hay muchos medios de comunicación. La página del INCAN tiene también información importante acerca de cáncer de mama. Afortunadamente en la mayoría de los centros de salud ya hay y se cuenta con información. En las páginas también de la Secretaría de Salud se puede encontrar información. Y mi mensaje, aprovechando tu pregunta, es:
2: por favor,
6: el miedo no nos sirve, es común, lo tenemos que ver. ¿Por qué? Porque tenemos que tomar acción y también es un mes para acompañar a quienes están viviendo o quienes hemos tenido familiares que han vivido con este diagnóstico.
3: Ay, doctora, Alexandra Garcilaso Reyes, oncóloga médica del INCAN, le agradecemos mucho la visita.
6: Gracias por
3: la invitación. Sobre todo ese último mensaje, ¿no? Que parece que nada más un mes del año tenemos que poner atención y esto, tristemente, ojalá no fuera así, pero pues no es así, ¿no?
6: Sí, y estamos con compromiso para hacer las acciones necesarias.
3: Le agradecemos mucho que haya estado aquí con nosotros en la Hora Nacional.
6: Gracias.
2: Y gracias a ustedes, no se vayan.
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2: Y ahora vamos con un trámite que puede interesarle mucho a las personas que manejan un automóvil, la licencia permanente.
9: Sí, si ustedes quieren hacer este trámite, aquí les dejamos un tutorial para que sepan cómo hacerlo paso a paso.
10: Amigos y familia de la Hora Nacional, recuerden que la Ciudad de México ha extendido el periodo para tramitar la licencia de conducir permanente, todo 2026. En este espacio, te mostraremos cómo realizar este trámite fácilmente. Los interesados deben gestionar una cuenta llave CDMX para agendar su cita, realizar el pago en establecimientos autorizados y presentar su documentación oficial en los módulos correspondientes. El procedimiento requiere que los solicitantes que realicen el trámite por primera vez aprueben un examen teórico sobre reglamentos de tránsito y seguridad vial. Aquellos que ya poseen una licencia tipo A pueden realizar el trámite de forma simplificada. Una vez obtenida, la licencia puede portarse de manera física o digital a través de la aplicación oficial del gobierno capitalino, eliminando la necesidad de renovaciones futuras. Ahora bien, revisemos algunos detalles importantes. ¿Quiénes sí pueden tramitarla? Personas mayores de 18 años. Capitalinos que nunca han tenido licencia permanente. Aquellos que ya poseen una licencia tipo A pueden realizar el trámite de forma simplificada. Conductores con licencia tipo A vencida o vigente en la Ciudad de México. Residentes del Estado de México y quienes la tuvieron antes de 2017, así como aquellas personas que requieren una nueva emisión por actualización de datos o daño en el plástico anterior. ¿Quiénes no pueden tramitarla? Personas de otros estados que no radiquen en la Ciudad de México o en el Estado de México. Quienes ya tengan su licencia permanente en buen estado o quienes no aprueben el examen teórico o no realicen el pago. Pasos a seguir. Crea tu cuenta llave CDMX. Busca el trámite licencia permanente en llave.cdmx.gob.mx. Genera tu línea de captura. Realiza tu pago. No olvides guardar tu comprobante. Agenda tu cita en el módulo más cercano. Para agendar la cita, ingresa con tu cuenta llave CDMX al sistema de cita. Selecciona la opción evaluación. Elige licencia permanente y selecciona el módulo y horario. Si no encuentras disponibilidad en la sede de tu preferencia, revisa en otras alcaldías o intenta en distintos momentos del día, ya que los espacios se liberan temprano por la mañana. El día de la cita, entrega tus documentos. te toman la fotografía y biométricos e imprimen tu licencia. Así de fácil. Importante, el examen se puede realizar en línea a través de la plataforma digital oficial o de forma presencial en las computadoras habilitadas en los módulos de la Secretaría de Movilidad, CEMOVI. Y recuerda que puedes realizar este trámite en Ciudad de México, Oaxaca, San Luis Potosí y Tamaulipas. Acércate a la página de tu entidad correspondiente y si te sirvió esta guía o quieres saber más acerca de otro trámite o servicio, escríbenos al correo electrónico lahoranacional@segob.gob.mx y sigue nuestras redes oficiales de La Hora Nacional Oficial en Facebook, Instagram, TikTok. Suscríbete a nuestros canales para no perderte estas cápsulas informativas. Hasta la próxima.
9: Tener una escritura pública no solamente da certeza jurídica, también puede convertirse en una herramienta para prevenir problemas como el fraude o el despojo.
2: Y es que muchas veces las personas creen que basta con tener un contrato privado o un recibo. Para hablar de la importancia de escriturar y de cómo podemos proteger nuestro patrimonio, nos acompaña el notario Guillermo Vigil Chapa.
9: Ahora, antes de entrar en materia, les recordamos que pueden tener más información y orientación sobre este y cualquier otro tema relacionado en la página del Colegio Nacional del Notariado, que es www.notariadomexicano.org.mx. Ahora sí, notario, bienvenido de vuelta a La Hora Nacional.
11: Qué amable, gracias por la invitación.
9: Oiga, ¿por qué se puede decir que una escritura pública funciona algo así como con un escudo protector para no perder un inmueble?
11: Claro, en el Colegio de Notarios siempre estamos impulsando esta protección, este escudo protector, que va en dos sentidos. Uno, hay que tener las propiedades escrituradas y después inscritas en el registro público de la propiedad. Y eso es lo que realmente nos va a dar la certeza y la tranquilidad de que la propiedad es nuestra y está a nuestro nombre. Y el día de mañana que alguien haga una controversia respecto de esto, tenemos todos los elementos para poderlo acreditar. Ese es nuestro escudo protector desde el punto de vista legal. Ahora, en el Colegio de Notarios también nos hemos preocupado porque este escudo protector vaya en otro sentido. Hemos implementado medidas de seguridad en los documentos que entregamos a los interesados. Las escrituras como tal las conserva el notario y le entregamos a los interesados una copia certificada que le llamamos testimonio. Ese testimonio es el que circula y nos hemos preocupado también porque tenga medidas de seguridad, quinegrama, marca de agua, códigos bidimensionales. O sea, tienen muchas cosas esos documentos para que sepan que están viendo un documento expedido por un notario de la Ciudad de México. Si hay dudas, también el Colegio de Notarios puede ayudarnos, 55 11 18 19, se habla al Colegio de Notarios, se puede consultar también la página del Colegio de Notarios de la Ciudad de México, colegiodenotarios.org.mx, ubica tu notaría y ahí puede uno hablar a la notaría y corroborarlo, independientemente de que traen un código que se puede leer con un teléfono y ahí viene toda la información y podemos saber que coincide o no coincide y si estamos en presencia de un documento que es bueno o un documento apócrifo.
2: Ah, bueno. Hay documentos que avalan la propiedad que tiene uno, pero pueden ser muy viejos, de casas muy viejas tal vez. ¿Conviene hacer este proceso de nuevo para tener estos documentos con estas medidas de protección que usted nos está platicando?
11: Ya no se puede hacer porque esas medidas son actuales en base a la tecnología actual.

0: información en el registro público de la propiedad. Esa es la manera en que lo pueden hacer. Y si tienen dudas, contacten al notario. Si el notario ya no está en funciones, contacten al Colegio de Notarios y pueden salir de dudas. Martes, miércoles y jueves de todas las semanas tenemos consultoría gratuita y pueden ir simplemente para decir: oiga, notario, tengo una duda, este documento que tengo, ¿es una escritura con la que acredito en la propiedad? Y ahí se sientan con un notario, revisa la documentación y les decimos si sí es y si no es, ¿cuál es el proceso para que la puedan obtener?
1: Ah, perfecto. Pues motivo más para visitar al notario de confianza.
0: Así es.
1: Muchísimas gracias por habernos acompañado una vez más aquí en La Hora Nacional.
0: Muchísimas gracias por la invitación.
2: Notario Guillermo Vigil Chapa, gracias. Y gracias a ustedes, por favor, no se vayan, esto se va a poner mejor todavía. Los jardines botánicos son espacios donde se conserva, se estudia y se comparte la diversidad vegetal. En México hay alrededor de 40 jardines botánicos que resguardan miles de especies.
3: Nuestro país es uno de los grandes centros de diversidad de cactáceas, muchas de ellas endémicas y son parte de nuestros paisajes, de nuestra alimentación y hasta de nuestra identidad cultural.
2: Por eso estudiar las cactáceas ha sido muy importante para conocer y conservar nuestra biodiversidad. Y en esta historia hay una mujer que dedicó prácticamente toda su vida a hacerlo, la bióloga Elia Bravo Hollis, pionera de la botánica mexicana y una de las grandes especialistas en cactáceas de nuestro país.
3: Ella publicó el muy famoso libro Las Cactáceas de México, hizo muchísimas expediciones y su trabajo fue fundamental para el desarrollo del Jardín Botánico de la UNAM, que fue inaugurado en 1959. Vamos a conocer un poquito más sobre su historia.
4: Elia Bravo Hollis fue una de las pioneras de la investigación en ciencias biológicas de nuestro país. Nació en la Ciudad de México el 30 de septiembre de 1901 y en 1918 entró a la Escuela Nacional Preparatoria. Ahí tomó clases de biología con el profesor Isaac Ochoterena, quien, con ayuda de sus alumnas y alumnos más destacados, entre ellos Elia, formó el Departamento de Biología, semilla del futuro Instituto de Biología. Al concluir el bachillerato, Elia Bravo decidió estudiar biología. Contra los deseos de su familia y a pesar de que esa carrera universitaria aún estaba en proceso de formalización. Elia inició sus estudios en 1924, junto con su colega Leopoldo Ancona, tomando clases en la Escuela de Medicina y en la Escuela de Altos Estudios. Finalmente, Elia se recibió como la primera bióloga de México. Al mismo tiempo que la Universidad Nacional obtenía su autonomía, en 1929, se fundó el Instituto de Biología, donde Elia Bravo fue nombrada encargada del herbario y comenzó a enfocarse en la botánica. En esos años, el gobierno buscaba que las investigaciones de la UNAM se ajustaran al proyecto nacionalista, así que el profesor Ochoterena le encargó a Elia el estudio de las cactáceas, una familia de plantas características del paisaje mexicano, y a las que Elia se dedicaría con pasión el resto de su vida. En 1931, Elia recibió la maestría en Ciencias Biológicas por la UNAM, con su tesis, Contribución al conocimiento de las cactáceas de Tehuacán. En 1937, después de 5 años de arduo estudio y recolección de especies, publicó la primera edición de su obra magna, Las Cactáceas de México, una enciclopedia botánica en torno a esa vasta familia vegetal que demuestra su importancia biológica, cultural, ritual y económica. Durante sus años como investigadora, Elia fundó la Sociedad Mexicana de Cactología en 1951 y exploró casi todo el país. En muchas ocasiones, por la falta de carreteras y las limitaciones financieras, viajó acompañada de otras y otros investigadores, como la bióloga especialista en insectos y mariposas, Leonila Vázquez, para apoyarse mutuamente en sus prácticas de campo. De esta manera, Elia logró tener alrededor de 160 publicaciones, 60 descripciones taxonómicas y 59 cambios de nomenclatura, así como viajar a Estados Unidos, Panamá y Brasil para compartir sus avances científicos. En su honor, actualmente existe la colección Jardín del Desierto Elia Bravo, en el Jardín Botánico de la UNAM. El Jardín Botánico Elia Bravo Hollis, en Zapotitlán, Salinas, Puebla. Y al menos 6 especies de cactáceas y una subespecie hacen referencia a su nombre y apellido, como la Heliobravoa chende,

0: Caryocarpus bravoanus, Opuntia bravoana o la Opuntia eliae. Tras varios años de estudiar, analizar, enseñar, clasificar y divulgar el valor de las cactáceas, Elia Bravo Olis, también llamada Madre de las Cactáceas Mexicanas, falleció el 26 de septiembre del 2001 en la Ciudad de México. Elia escribió Memorias de una vida y una profesión, obra que fue publicada después de su fallecimiento. En sus últimas líneas, poco antes de cumplir casi 100 años, escribió: "Espero sinceramente que las generaciones de biólogos que me sucedan y todos aquellos que aman la vida sepan conservarla".
1: Y hasta aquí la primera parte de La Hora Nacional. No se vayan, todavía tenemos más información de servicios, salud, cultura y opciones para conocer nuestro país.
2: Antes de irnos, queremos mandarle saludos a Verónica Muñoz Centeno, Sergio Ponce, Carlos Alberto Álvarez, José Luis Hernández Álvarez, Marcela García Pérez y Gerardo Domínguez.
1: También a Edgar Bennett Bucio, Yadira Elías, Oscar Sánchez, Luis Gutiérrez, Alfonso Rosas, Sandra López y Vanessa Guerra. Muchas gracias por acompañarnos todas las semanas.
2: Recuerden que nos encuentran como La Hora Nacional Oficial en YouTube, Facebook, Instagram, TikTok, X, Spotify y en el número 55 34 83 42 39. También nos pueden mandar un correo electrónico a lahoranacional@segob.gob.mx.
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2: Y ya estamos de regreso con La Hora Nacional.
1: Les hablaremos de los avances que tiene la estrategia Atención a las Causas en Tabasco.
2: Si están buscando ahorrar para el retiro, la Feria de las Afores es un espacio para informarnos.
1: Les platicaremos del Programa de Desarrollo Forestal Sustentable para el Bienestar para todas las personas que siembran arbolitos de Navidad.
2: En salud les hablaremos del Día Mundial de los Cuidados Paliativos para las personas que tienen enfermedades graves.
1: Y nos vamos hasta la Universidad Autónoma Chapingo para conocer la Feria Nacional de la Cultura Rural.
2: Además, en la música tendremos a Jalil Mozo Castrejón. Él es guitarrista originario de la región de la Montaña Alta del estado de Guerrero.
1: Todo esto y más en esta media hora. Recuerden que nos pueden escribir en La Hora Nacional Oficial. Estamos en YouTube, Facebook, Instagram, TikTok, X, Spotify y en el siguiente número: 55 34 83 42 39.
2: En Tabasco se dio a conocer un nuevo balance del programa Atención a las Causas, la estrategia que reúne atenciones enfocadas en la prevención, la construcción de paz y la atención de las comunidades.
1: El trabajo se ha desarrollado de manera conjunta con autoridades estatales y a través de las mesas de paz.
2: Se han realizado 277 jornadas por la paz en distintos municipios, con la participación de más de 60.000 personas. También se han canjeado 447 armas de fuego mediante el programa Sí al Desarme, Sí a la Paz.
1: Se informó de la construcción de 8 nuevos bachilleratos Margarita Maza y 3 telebachilleratos.
2: A esto se suma la construcción del Centro Comunitario México Imparable y la participación de más de 33.000 personas en programas deportivos como parte de las acciones que buscan fortalecer la convivencia y ofrecer alternativas para las juventudes.
1: Son acciones que buscan trabajar desde lo individual y con las comunidades para atender factores relacionados con la prevención.
2: Si quieren conocer qué son las Afores o hacer algún trámite relacionado con su retiro, la Feria de las Afores es el espacio perfecto para que los trabajadores podamos conocer estos servicios.
1: Participan las administradoras de fondo para el retiro y distintas instituciones públicas con servicios como localizar su cuenta, actualizar el expediente, consultar semanas cotizadas o recibir orientación pensionaria.
2: Para más información pueden checar la página de la Comisión Nacional del Sistema de Ahorro para el Retiro. Es www.gob.mx/consar. Además, vamos a platicar hoy con el maestro Julio César Cervantes Parra, que es precisamente el presidente de la CONSAR. Bienvenido, maestro. Gracias por acompañarnos una vez más en la Hora Nacional.
5: Muchas gracias por la invitación.
1: Nunca está de más recordarle a la gente qué trámites pueden realizar ahí directamente en la Feria de las Afores.
5: La Feria de las Afores es la oportunidad ideal para que todos los trabajadores, tanto jóvenes como ya cercanos al retiro, pongan en orden lo que tiene que ver con su Afore o con su pensión. De hecho, hay más de 40 trámites que se pueden realizar en la feria. Entre los más importantes encontramos primero la localización de la cuenta individual, porque hay mucha gente que ha tenido empleo y en este empleo le pagan el IMSS o el ISSSTE y eso automáticamente les da derecho a tener una cuenta individual en una Afore. Pero si no registramos nuestra cuenta individual a nuestro nombre, nuestro dinero se está invirtiendo en una opción que podría crecer. Siempre invitamos a la gente a que decida qué Afore le conviene más con base en el rendimiento de acuerdo a la edad que tiene. El segundo trámite más común es también unificar cuentas. Hay gente que empezó a trabajar antes de los 2000, que a veces tiene separada su cuenta individual o su número del seguro social, o que incluso tiene detalles en su CURP o en su nombre que se pueden corregir ahí en la feria. La feria es una oportunidad extraordinaria porque en un solo lugar están dos instituciones públicas, las Afores, que pueden detectar cuál es el problema con tu cuenta individual y ahí mismo resolvértelo porque están todas en un mismo lugar. Otro trámite que es muy importante es designar a nuestros beneficiarios. La cuenta individual, de hecho, es nuestro principal patrimonio financiero y lo podemos heredar a nuestra familia. Hay beneficiarios legales que se pueden registrar en la Afore, como pueden ser tu esposa, esposo o tus hijos menores de 25 años, pero por ejemplo las personas solteras, para no dejar problemas, la pueden designar como beneficiarios designados a sus hermanos o alguna persona de su elección. En ese sentido, la feria es la oportunidad.
2: ¿Se puede hasta cambiar de Afore uno?
5: Sí, también de hecho proporcionamos esa información. El traspaso de Afore es un derecho de los trabajadores, les proporcionamos información en materia comparativa, por ejemplo, del rendimiento que ofrece cada una de las administradoras, también de los servicios.
2: ¿Y qué papeles hay que llevar para hacer más ágiles todos los trámites que se pueden hacer?
5: Muy sencillo, hay que llevar tres documentos. Primero, una identificación oficial, que sería nuestra credencial de elector o nuestro pasaporte. Segundo, un comprobante de domicilio, como podría ser el recibo de la luz o el del agua, con una vigencia no mayor a 3 meses. Y en tercer lugar, llevar nuestro número de seguro social o nuestra CURP. Si no tenemos estos últimos dos documentos, ahí en la feria van a estar tanto el IMSS como el RENAPO para que podamos hacer cualquier aclaración sobre estos dos números, el NSS o la CURP. De hecho, la gente que no tiene completo su historial de cotización, que no sabe cuántas semanas de cotización, va a estar en la feria, en el área de afiliación y vigencia del IMSS, para hacer la aclaración y checar si están completas las empresas en las que has trabajado, todas que estén registradas en el Seguro Social. También para la gente que ha trabajado en el ISSSTE, ahí te pueden checar que tu historial laboral esté completo ante el ISSSTE para cuando ya te vayas a pensionar. E incluso aquellas personas que quieren hacer uso de su subcuenta de vivienda, van a estar el Infonavit y el Fobiste, te pueden resolver cualquier duda que tengas acerca de créditos, ya sea que ya los tengas vigentes o que quieras sacar un nuevo crédito. Y tenemos otras instituciones como el SAT, por ejemplo, para las personas que necesitan hacer algún trámite, checar su constancia fiscal, ahí lo pueden hacer sin hacer cita. Y si tienes también ya alguna duda más relevante en materia fiscal, va a estar la PRODECON, que es la Procuraduría de la Defensa de los Contribuyentes.
1: ¿Dónde es, maestro? ¿Y qué día es?
5: Los esperamos en la Alcaldía Iztacalco, en la explanada delegacional. Vamos a estar del jueves 8 al lunes 12 de octubre. Son 5 días, un fin de semana. Va a estar abierta en un horario de 9 de la mañana a 6 de la tarde.
1: Muy bien.
2: Perfecto, maestro. Pues muchísimas gracias por haber regresado a la Hora Nacional a volvernos a invitar a esta Feria de las Afores, que como dice el Cha, buenísima idea tener todo ahí. Buenísimo. Para realizarlo en una sola visita.
1: Es que es bien importante y ese día se puede sacar todo de una vez.
5: Así es, los esperamos ahí en Iztacalco.
2: Muy bien. Perfecto, muchísimas gracias de nuevo.
5: Muchas gracias.
2: Y muchas gracias a todos que están con nosotros aquí en la Hora Nacional. Quédense, por favor.
6: Hola, soy Jalil Mozo. La música Mepa se dice Ajmu, Ajmo, su raíz, Najmu, mi nostalgia. Estamos teniendo la raíz de la nostalgia. Esto es Nimetzo Niwana y estamos en la Hora Nacional.

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2: El 10 de octubre se conmemora el Día del Hospicio y los Cuidados Paliativos, que buscan mejorar la calidad de vida de las personas que tienen enfermedades graves y también de darle apoyo a sus familias.
3: Estos cuidados incluyen la prevención y atención del dolor y de otros síntomas, además de acompañamiento durante la enfermedad. Para hablar más sobre este tema, nos acompañan hoy la doctora Leticia Asencio Huertas y la doctora Edith Monreal Carrillo, ambas del Instituto Nacional de Cancerología. Doctoras, bienvenidas a la Hora Nacional. Gracias por acompañarnos hoy.
4: Muchísimas gracias por la invitación.
5: Muchas gracias, encantada de estar aquí.
2: Gracias. ¿Qué son los cuidados paliativos?
5: Así como bien ahorita lo mencionaste, es ese enfoque que busca lo más posible prevenir el sufrimiento de los pacientes cuando están enfrentando una enfermedad que es amenazante, que es grave, que va a ser incurable prácticamente. Uh-huh. Y que tienen muchos síntomas, no solamente dolor, sino la náusea, están con un estado de ánimo bajo, tienen preocupaciones, miedo, ansiedad. Y todo eso se hace mediante una muy minuciosa búsqueda de esos síntomas, pero sobre todo prevenir crisis, prevenir qué va a venir más adelante, tanto para el paciente como para la familia.
3: ¿En qué momento de una enfermedad pensaremos que ya es recomendable empezar a incorporar los cuidados paliativos?
6: Principalmente cuando vemos una enfermedad que tiene muchísima sintomatología, que puede lastimar física, emocional, social y espiritualmente a las personas. No es una decisión básicamente de un equipo, sino basado en la necesidad de las personas. Y afortunadamente los cuidados paliativos han cambiado y ya no solamente son al final de la vida, sino se pueden proporcionar justo cuando alguien está experimentando muchos síntomas e incluso altos niveles de sufrimiento.
2: Pues todas las personas que están alrededor del paciente también necesitan mucha ayuda.
5: Durante todo el trayecto de la enfermedad, por supuesto que quien está al lado de este paciente sufre, y sufre mucho, porque es impresionante la gran necesidad que surge física, instrumental para poder ayudar al paciente, las medicinas, las citas, el acompañamiento, más aparte todo el cumplimiento de otras actividades cotidianas.
3: El tema internacional del Día Mundial del Hospicio y de los Cuidados Paliativos está poniendo el énfasis en el manejo del dolor.
5: Porque precisamente el enfoque actualmente es la búsqueda de evitar un sufrimiento de los pacientes dado precisamente por este síntoma que puede llegar a ser evitable. No es necesario esperar a que el paciente esté en los últimos días para poder decir necesita el apoyo de cuidados paliativos. ¿Cuándo solicita el apoyo de cuidados paliativos? Cuando haya síntomas, cuando sea difícil lo que estoy viviendo o incluso simplemente desde que se da un diagnóstico y el diagnóstico de una enfermedad que impacta en todos los ámbitos de la persona.
3: Si hay alguien que esté en este momento viéndonos o escuchándonos y que sea un paciente o tenga en su familia un paciente que podría estar quizá en necesidad de empezar un proceso de cuidados paliativos, ¿a dónde se puede acercar?
6: Bueno, nosotros en el Instituto Nacional de Cancerología tenemos un área que se llama EduCáncer, que son servicios que se brindan a los pacientes para poder, primero, tener información certera, científica, filtrada, para que la gente conozca los cuidados paliativos. Segundo, en todas las páginas de la Secretaría de Salud de nuestro país existen sitios donde ya nos derivan a lo que es cuidados paliativos, nos explican de qué se trata y todo lo que nosotros podemos tener de beneficio cuando nos acercamos a esas condiciones. Afortunadamente también ya tenemos algunas instituciones que congregan a especialistas en cuidados paliativos como el Colegio Mexicano de Cuidados Paliativos y Soporte, que también ofrece el tener información que podamos identificar. Todos se van a sentir impactados de una situación que a veces se nos sale de control, el no saber qué le digo, cómo se lo explico, qué le doy de comer, cómo le doy rehabilitación,
2: cómo la acompaño.
6: Exacto, sí, cómo estoy presente cuando a lo mejor no se sienta bien emocionalmente, cómo podemos incluso ayudar al cuidador, y nosotros hacemos esa parte de capacitación al cuidador, la familia se sienta cobijada también por los equipos de salud, que no se sientan solos.
2: Las personas que están solas, ¿qué pueden hacer? ¿Qué hacen? ¿A dónde se acercan?
5: Justamente, de igual manera, son pacientes todavía más vulnerables, puesto que somos un equipo, entonces también tenemos que auxiliarnos de cuáles serían las redes que pudiéramos llegar a cobijar a este paciente para que precisamente pues no esté solo, ¿no? Claro. Porque definitivamente es algo muy complejo y necesitará ayuda.
3: Les agradecemos muchísimo su visita.
6: Al contrario, muchas gracias por la invitación.
5: Muchas gracias.
2: Gracias. Gracias a ustedes y gracias a ustedes. No se vayan, por favor. Del 8 al 18 de octubre se llevará a cabo la 31ª Feria Nacional de la Cultura Rural en la Universidad Autónoma Chapingo. Un encuentro que pone en el centro a las comunidades, los saberes rurales, la producción del campo y la diversidad cultural de México.
3: En esta edición estarán representadas 328 comunidades indígenas que pertenecen a 20 pueblos originarios, además de las 32 entidades del país, de acuerdo con la información de la organización. Hoy queremos hablar de la Universidad Autónoma Chapingo, un poquito del nuevo ciclo escolar, de su papel en uno de los temas fundamentales para nuestro país, que es el manejo, conservación y aprovechamiento sustentable de nuestros recursos forestales y de muchas otras cosas.
2: Y para conocer un poco más está con nosotros la maestra Tania Pérez, ella es la directora general de difusión cultural de la Universidad Autónoma Chapingo. Maestra, bienvenida una vez más a la Hora Nacional.
7: Muchísimas gracias por nuevamente brindarme este espacio después de un año para nuevamente invitarlos a la Feria Nacional de la Cultura Rural.
3: Platícanos un poquito sobre esta feria.
7: Claro que sí. Como cada año, nuestra universidad se engalana con una fiesta de 11 días. En este caso, este año lo vamos a dedicar a los estados del centro del país, lo que es Puebla, Querétaro, Tlaxcala, Estado de México y Ciudad de México, y a sus pueblos originarios.
2: ¿Y qué va a haber además de todo esto? Porque el año pasado estuvo buenísima.
7: Van a ser 11 días de fiesta. Empezamos el 8 de octubre y vamos a terminar el 18 de octubre en horarios de 9 de la mañana a 11 de la noche. Vamos a encontrar más de 400 artesanos de toda la República Mexicana, tratando de incidir siempre en la población de pueblos indígenas y de alta ruralidad. También vamos a tener 50 cocineras tradicionales de toda la República, más de 90 emprendedores, también 180 productores agrícolas, productores pecuarios y más de 4,000 artistas en escenario universitario.
3: ¿Y la feria es de acceso para todo el público o tiene uno que ser estudiante de la universidad?
7: No, claro que no. Todos están invitados a participar en esta gran fiesta universitaria. Tiene una hora mucho, muy familiar, en donde desde los más pequeñitos pueden encontrar actividades que van a ser específicamente para ellos. Por ejemplo, vamos a tener función de títeres en toda la mañana y en las tardes vamos a tener acercamientos a bailables, a música, tradiciones de nuestros pueblos originarios. Pero adicionalmente, también en estas mismas fechas y en este mismo lugar, se estará llevando la Feria del Libro Chapingo en su 40 edición. Vamos a estar de aniversario, pero ahora en la Feria del Libro Chapingo.
2: Pues suena súper bien, ¿no? Comida, música, títeres, libros, literatura. ¿Todo esto es en las instalaciones de la universidad?
7: Así es. Nuestra universidad, al ser tan amplia, tiene un lugar específico para toda la cuestión ferial, que se engalana justamente en estas primeras semanas de octubre.
3: Ayuda también un montón que la gente que quizá no conocía tanto la universidad puede ir a estos eventos, ¿no? Porque conoce un poco más la institución, su misión, la importancia que tiene para justo todos estos temas que siempre han sido súper importantes para el país, porque tienen mucho que ver con nuestro desarrollo nacional, y Chapingo siempre
2: ha
3: sido...
2: Sí, con las bases de todo.
3: Claro, y siempre ha sido punta de lanza en entrenar profesionistas para que lleven a cabo la vida misma del país, ¿no?
7: Claro.
3: Entonces, ahí también, si uno quiere información sobre la universidad, puede tenerla.
7: Así es. Tenemos el pabellón institucional o universitario, en donde van a estar toda la oferta académica, van a estar mostrando justamente cuál es la misión de cada una de las carreras, y adicionalmente tendremos este acercamiento a las empresas de los chapingueros ya egresados, y también a los productores agrícolas, que pues son la parte enlace para la sociedad de nuestra Universidad Autónoma Chapingo.
2: Maestra, ¿cuáles son algunas de las carreras que hay en la universidad y cuándo inicia el nuevo ciclo escolar?
7: Bueno, ya inició el nuevo ciclo escolar. Inició a principios de agosto, entonces prácticamente estamos renovando nuestra plantilla de estudiantes. Aproximadamente 2,000 han ingresado a nuestra institución y carreras, la verdad es que cada vez se diversifica más. Tenemos desde lo que son especialistas en suelos, fitotecnia, zootecnia, ahora tenemos médicos veterinarios, también tenemos inteligencia artificial para la agronomía, tenemos economía, administración, comercio internacional, estadística, entre otros. Hay más de 28 carreras y además de toda la oferta de posgrados que hay dentro de nuestra institución.
3: Maestra, repítanos por favor nomás las fechas de la feria y si tienen un sitio web o redes sociales para que la gente, que igual se le fue algún detallito, pueda checar toda la información.
7: Claro que sí. Vamos a estar en nuestra Feria Nacional de la Cultura Rural del 8 al 18 de octubre en los horarios de 9 de la mañana a las 11 de la noche y pueden checar todos los eventos que va a haber en la página Feria Nacional de la Cultura Rural, Medio Chapingo y Universidad Autónoma Chapingo 2023-2027.
3: Buenísimo.
2: Muy bien, maestra Tania Pérez, qué gusto tenerla por acá una vez más. Fiestón, ¿eh?
7: Sí.
2: Planazo, como dicen ahora.
7: Claro que sí, todos invitados a esta gran feria institucional.
2: Muchísimas gracias, maestra.
7: Muchísimas gracias a usted.
3: Y qué gusto que nos acompañen aquí como cada domingo. Quédense, por favor. Si esta semana quieres salir a conocer la ciudad desde la cultura, en nuestra Chilanguía te traemos varias opciones.
2: Y si te interesa conocer cómo se construye la cultura desde los propios territorios, sigue el segundo encuentro de culturas comunitarias de la Ciudad de México. El martes 6 habrá actividades sobre cuidados, género y diversidades. El jueves conversatorios virtuales sobre comunicación comunitaria. Y el jueves 8 habrá actividades sobre comunicación comunitaria en la UACM San Lorenzo Texonco. El sábado 10 habrá recorridos y experiencias comunitarias en Utopía La Heroica. La entrada es libre.
3: Para los que les gustan las artes escénicas, el 10 y 11 de octubre llegan al Centro Nacional de las Artes las Jornadas de Danza Española 2026, con funciones, talleres y actividades de reflexión sobre la memoria y la creación en la danza. La inauguración será el sábado 10 a las 10 de la mañana y la clausura el domingo 11 a las 12 del día.
2: Y para cerrar la semana con música, la Orquesta Filarmónica de la Ciudad de México presenta López Antón Shostakovich 12. Habrá funciones el sábado 10 a las 6 de la tarde y el domingo 11 a las 12:30. Esto en la Sala Silvestre Revueltas. Y además, antes de cada concierto, habrá música de cámara en el vestíbulo.
3: También hay una experiencia especial sobre arquitectura y patrimonio. El Museo Casa Estudio Diego Rivera y Frida Kahlo presenta La Luz que Habita, una intervención lumínica que permitirá recorrer el conjunto arquitectónico por la noche. El horario nocturno será del 5 al 9 y el domingo 11 de octubre. Esto de 6 a 9 de la noche y la entrada es libre.
2: Así que ya lo sabes, hay mucho que hacer esta semana en la Ciudad de México para conocerla con otros oídos.

0: La música y las memorias se transmiten también por medio de los sonidos. Hoy queremos presentarles a Jalil Mozo Castrejón. Él es guitarrista, compositor y director mexicano, nacido en Tlapa de Comonfort, en la montaña alta de Guerrero.
1: Su trabajo está vinculado con la música de concierto y con la recuperación de la memoria sonora de los pueblos originarios de su región. Bienvenido, Jalil, a la Hora Nacional. Qué gusto tenerte aquí.
2: Hola, ¿qué tal? Mucho gusto. Narashala, Ikumbiú, Jalil Mozo, Nane, Shuajen, Apá, Nane, Shuajen, Jupa, Maña. Desde la montaña de Guerrero les acabo de saludar a todos con muchísimo gusto en esta que es mi lengua, el Mepa, o Tlapaneco también, como se le conoce.
0: Qué bonito, pues muchas gracias por ese saludo. Oye, Jalil, tu influencia de la montaña alta sigue muy presente en tu vida y por lo tanto en tu música, ¿no?
2: Claro, totalmente. Creo que desde nuestra infancia, a los que nacimos en esa tierra roja de la montaña de Guerrero, pues nos persigue la música de las bandas de viento, de los conjuntos de música tradicional, ya sea tanto Mepa, Tunzabi o Nahuatl, y también pues todo ello con las festividades y danzas tradicionales que también tiene todo este mosaico de la montaña de Guerrero.
0: ¡Qué bonito!
1: Ahora, es muy bonito pensar en la idea de recuperar la memoria sonora de los pueblos originarios. Es un trabajo que entendemos que tú has buscado hacer y queremos preguntarte un poco qué implica y qué podemos aprender de los sonidos y de las músicas tradicionales de una región, por ejemplo, la tuya, de la montaña de Guerrero.
2: Implica muchísimo trabajo, digamos, en la cuestión de investigación, de recuperación, pero más que nada en el diálogo justamente interno con las mismas personas, ya mayores músicos sobre todo, implica una cuestión pues de una extrema y ardua pasión también, porque justamente hay mucha música que se ha perdido por pensar que la música tradicional o la música de los pueblos pues no tiene una complejidad más allá, no lleva más allá, como que no está dentro de la moda, ¿no? Creo que esa es una de las violencias que se viven justamente también dentro de los pueblos originarios, el no poder ver que lo propio tiene muchísimo peso, porque es una cuestión que lleva años y sobre todo pues está empapada de una situación filosófica muy profunda de la cosmovisión de cada pueblo, ¿no? Entonces, pues eso lleva a que las infancias, juventudes se empiecen a alejar no solamente de las expresiones artísticas, sino también pues hasta de la lengua, ¿no? Entonces, es ahí donde tenemos muchísimos factores, pero creo que lo bonito de esto, dentro de todo ese contexto, es que también tenemos otras infancias que sí se están acercando, otras juventudes, maestros que también se ven valorizados justamente en su labor, ¿no? Entonces, esa es la parte en donde nosotros podemos encontrar las distintas sonoridades desde cómo se percibe la música dentro del territorio también.
1: Claro. Oye, ¿y redes sociales tienes?
2: Claro, me pueden encontrar igual como Jalil Mozo.
0: Con dos S's.
2: En todas las redes sociales, Instagram, Facebook y todo ello.
1: Perfecto, Jalil. Pues muchas gracias por haber venido a la Hora Nacional a platicar con nosotros y a compartirnos un poquito de tu música.
2: No, ¿de qué? A ustedes, muchísimas gracias por el espacio, por esta charla. Y como lo decimos en mi lengua, Mepa, Dinúmala, muchísimas gracias.
0: Muchísimas gracias. Gracias a ustedes.
2: Soy Jalil Mozo. Esto que vamos a escuchar es la música que emigró a Nicaragua desde la montaña de Guerrero. A nosotros, quienes nos llamaron Yopes, nosotros los Mepa, esto que está hecho para el dios rojo, el dios de la piel, a quien también llamaron Xipetotec. Estamos en la Hora Nacional.

0: Y así llegamos al final de esta emisión de La Hora Nacional. Recuerden que nos pueden escribir en La Hora Nacional Oficial, ya sea en YouTube, Facebook, Instagram y en el número 55-34-83-42-39. 55-34-83-42-39. Aceptan comentarios, sugerencias de temas y nos harían muy felices si nos dejan por ahí su sticker favorito.
1: Hace mucho que no nos mandan stickers, ¿eh? Y también nos pueden mandar un correo electrónico a lahoranacional@segov.gov.mx.
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4: ¿Qué pasaría si la tierra bajo tus pies temblara dos veces en menos de un minuto? Eso ocurrió el 24 de junio en el norte de Venezuela. 6:04 p.m. Sismo de 7.2. Treinta y nueve segundos después, otro de 7.5, más fuerte, sin tiempo para bajar unas escaleras.
5: 5:33, presten mucha atención porque hace pocos minutos se registró un sismo con epicentro en Morón, en Venezuela, que se sintió también aquí del lado colombiano.
4: Al día siguiente, el conteo. Casi 200 personas fallecidas,
6: más de 1.500 heridas,
4: 250 edificios dañados. Los sismólogos le llaman doble evento sísmico. Dos sismos de magnitud parecida, separados por segundos, prácticamente en el mismo punto. El Servicio Geológico de Estados Unidos reportó que la potencia indica una interacción compleja de rupturas bajo la superficie. Y hay otro riesgo añadido. Sismos de esta magnitud cerca de la costa pueden detonar tsunamis.
6: Olas que viajan a la velocidad de un avión.
4: La zona no es nueva en esto. Desde 1900, 5 sismos mayores a 7 han sacudido el norte de Venezuela. El epicentro fue al sureste de Yumare, justo donde empujan dos placas, la del Caribe contra la sudamericana. ¿Pero por qué tiembla? Mira un mapa mundi. África y Sudamérica encajan como piezas de rompecabezas. Eso notó Alfred Wegener hace más de un siglo. Propuso que todos los continentes alguna vez estuvieron pegados en uno solo, Pangea. Lo criticaron. ¿Qué fuerza podía mover masas de roca tan grandes? La respuesta estaba adentro de la Tierra. El calor del interior genera corrientes en el manto que empujan las placas. Se mueven centímetros por año. Lento, pero cuando la tensión acumulada se libera de golpe, tiembla. Ahora bien, el peligro principal no es el movimiento, sino el estado de las construcciones. La ciencia ya sabe dónde tiembla. Lo que no puede decir es cuándo ni con qué fuerza. Por eso construir bien marca la diferencia. Viviendas, puentes, tuberías de agua, todo pensado con normas que soporten. En una región sísmica, hasta cómo trazas las tuberías de agua o las líneas eléctricas
6: puede hacer la diferencia entre un daño reparable y una emergencia.
4: Revisar lo que ya está construido, reforzar, planificar con criterio sísmico. Eso también salva vidas. En México lo vivimos en 1985 y en 2017.
6: Sabemos lo que un sismo le hace a una ciudad.
4: Tenemos alerta sísmica, tenemos reglamentos de construcción, simulacros. La pregunta es si los aplicamos con el rigor que se necesita. Venezuela nos recuerda lo que ya deberíamos tener grabado. La tierra se mueve. Siempre se ha movido. La pregunta no es si va a temblar, es si estamos listos cuando pase. Con información de la doctora Nayeli Ruiz Rivera, del Instituto de Geografía, y del doctor Arturo Iglesias Mendoza, del Instituto de Geofísica, ambos de la UNAM. Un guión de Leonardo Santiago, con información del portal Ciencia UNAM. Les saluda Mónica Genis.
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2: 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Comenzamos.
3: Poco más de dos horas y de acuerdo a un comunicado difundido por el Poder Judicial de Coahuila, está relacionadas estas investigaciones dentro de la causa penal 1632/2026. Te comento que el Ministerio Público solicitó 6 meses de plazo para ampliar la investigación, lo cual el juez lo concedió y además se determinó la medida cautelar de que permanecerán en prisión preventiva ambos jóvenes, Ana Francisca.
4: ¿Cómo están los heridos, Camelia? Cuéntanos.
3: Ayer ya se hablaba de que, bueno, el profesor Ricardo ya estaba más, perdón, el profesor Gerardo ya estaba más estable, la estudiante del CEBETA también ya estaba. Incluso estaban pensando ya en darla de alta. Aún está con digamos el dictamen reservado el caso aún del maestro Ricardo y del joven estudiante que fue agredido en el baño de la secundaria.
4: ¿Qué se sabe de la familia de los imputados?
3: Mira, se había hablado de que la familia había abandonado el ejido La Unión. En un momento más nosotros tendremos ahí acceso a una entrevista que dio la mamá Maribel Alvarado. Ella dice que están todavía ahí, no huyeron, se encuentran ahí y pues también a la expectativa de lo que ha ocurrido y pues también pues de las agresiones, digamos, digitales de las que han sido objeto la familia, pero pues ellos aseguran que permanecen ahí en el ejido. Hay una entrevista que concedió a un medio local ahí de La Laguna, que es El Siglo de Torreón, y esa entrevista, bueno, pues vamos a tener acceso en unos momentos más.
4: ¿Alguna reacción, Camelia, sobre lo sostenido el fin de semana por el Sindicato Nacional de Trabajadores de la Educación de que estarían capacitando junto con Fuerzas Armadas a las comunidades estudiantiles para poderse defender en caso de ataques de este estilo? ¿Es algo que se está hablando allá, Camelia, o no?
3: No, mira, yo creo que estos días fue así de más, un poquito más sensibles, porque bueno, fue el sepelio de la maestra. Están los maestros, los trabajadores de la educación un poco enfocados pues a vivir el duelo. La verdad, no se está hablando en estos momentos de eso. Se está analizando algunos protocolos y de seguridad para mantener las puertas cerradas, impedir el ingreso de personas extrañas o definir algunas medidas que permitan definir si son padres de familia o no. Son esas estrategias en las que se están enfocando algunas de las escuelas de nivel medio y medio superior en esta región.
4: Bueno, por supuesto, estamos al pendiente. Cualquier otro dato adicional, regresamos contigo hasta Coahuila. Gracias, Camelia.
3: Muy buenos días.
4: Oigan, y es que sí, francamente llamó mucho la atención lo que sugirió el secretario general del Sindicato Nacional de Trabajadores de la Educación, Alfonso Cepeda, que durante las próximas semanas se pondrá en marcha una estrategia de capacitación en coordinación con la Secretaría de Seguridad y Protección Ciudadana y personal especializado en las Fuerzas Armadas. Dijo, tal cual, se los leo, se implementarán acciones conjuntas con la Secretaría de Seguridad para capacitar con personal de alto nivel de la Guardia Nacional, el Ejército Mexicano, la Marina, a maestras, maestros, padres de familia, madres de familia, a los estudiantes, en lo que hay que hacer, qué protocolo seguir cuando suceden acontecimientos tan, pero tan lamentables. Por supuesto, llamó muchísimo la atención, porque, pues, de alguna manera, mucha gente dice, ¿y cómo vamos a hacer para hacer esta capacitación? Y las Fuerzas Armadas son precisamente quienes tendrían que estar haciendo esto. En fin, muchas preguntas alrededor de eso. Tratamos de hablar con el propio secretario general, Alfonso Cepeda, pero pues ya no quiso salir a hablar. O sea, como que salió a decir esto y después dijo, pues mejor me voy retirando de lo que mencioné. No sé si porque no haya más que hablar o porque si no lo planchó antes con las autoridades competentes, porque si no saben bien a bien qué es lo que van a hacer. El caso es que salió esta declaración y después ya no hay explicación. Creo, y todos estaríamos de acuerdo, todo mundo necesita una explicación cuando se plantea que las Fuerzas Armadas capaciten a estudiantes o a madres de familia o a padres de familia dentro de una escuela. En fin, vamos a estar, por supuesto, en este tema un poquito más adelante. Nos vamos contigo, Juan Carlos Alarcón. ¿Cómo estás? Buen día. ¿Qué tienes?
5: Me da gusto saludarte, Ana. Gracias a todos. Muy buenos días. Un juez de control federal impuso la medida cautelar de prisión preventiva oficiosa en contra de Miguel Ángel, alias Capitán Sol, implicado en la red criminal de Huachicol Fiscal, supuestamente liderada por los hermanos Manuel, Roberto y Fernando N., conocidos como los primos. La juzgadora adscrita al Centro de Justicia Penal Federal del Altiplano decretó dicha medida toda vez que su defensa solicitó la duplicidad del término constitucional. Será el próximo jueves, cuando reanude la audiencia y la jueza defina la situación jurídica del capitán de corbeta en retiro, Miguel Ángel N., alias Capitán Sol. Mientras tanto, el imputado permanecerá interno en el penal federal número 1 del altiplano en Almoloya de Juárez, Estado de México. En dicha audiencia, que se llevó de manera privada y vía remota, la Fiscalía General de la República presentó los datos de prueba recabados en la investigación, los cuales son la base de la imputación por delincuencia organizada para cometer delitos en materia de hidrocarburos, en la modalidad de ocultamiento con la agravante de servidor público. Durante su encargo como coordinador externo en aduanas, tuvo influencia suficiente para gestionar sobornos con recursos ilícitos para simular revisiones. Las indagatorias refieren que la red de Huachicol Fiscal introdujo millones de litros de combustible de contrabando al país en años recientes, violando las normas fiscales. Además, en los pedimentos aduanales, el combustible era reportado falsamente como aceites o aditivos, cuando realmente los buques transportaban gasolina o diésel. El capitán Sol fue detenido el viernes pasado en un fraccionamiento residencial de Zapopan, Jalisco, donde por varias semanas estuvo oculto. Desde el año anterior, la Fiscalía General de la República lo buscaba con base en una orden de aprehensión tras descubrir que era pieza clave en la red criminal de los primos. La audiencia se extendió casi 8 horas ayer, durante las cuales la Fiscalía General de la República y el implicado y su defensa pues escucharon los datos de prueba que posee la Fiscalía respecto a su posible participación en dicha operación criminal. Y es el reporte que tengo.
4: Muchísimas gracias, Juan Carlos. Estamos al tanto y pendientes. Gracias. Diputados del PAN atribuyeron la captura del Capitán Sol a la presión del gobierno de Estados Unidos a México. Esto fue lo que dijo el vicecoordinador del PAN, Federico Doring.
6: El Capitán Sol es clave porque es el vínculo directo que recibía las instrucciones de Andy como contraseña de qué barcos debían de permitir sus descargas huachicoleras en México. Sin duda, el gobierno de Estados Unidos está exigiendo verdaderos castigos y no chivos expiatorios. Y es también evidente que el pleito entre Sheinbaum y Andy López Beltrán ha escalado a niveles no antes imaginados. Se ve cada vez más debilitado su fuero de la China ante la presidenta del ARP.
4: Y esto fue lo que dijo la diputada Paulina Rubio.
7: Seguiremos insistiendo en que la cadena de corrupción que permitió la operación del huachicol fiscal no puede involucrar únicamente a los marinos. Hay un contubernio de muchos funcionarios de alto nivel en instituciones como aduanas, como el SAT, e inclusive quienes no ostentan un cargo público, como lo es el hijo del expresidente Andrés Manuel López Obrador, que si bien hay un detenido en Zapopan, deberían también de estar deteniendo a quienes encabezan esta banda de tráfico de hidrocarburos.
4: El diario Reforma publicó, por cierto, esta mañana que un juez ordenó detener por precisamente huachicol, por delito de huachicol, a Roberto Blanco Cantú. A él se le conoce como el señor de los buques. Es una nueva orden de aprehensión que contempla a otras personas también, personas vinculadas con el cártel Jalisco Nueva Generación, a empresarios y a al menos 2 agentes aduanales vinculados con el tráfico de combustible en un buque particular, el Challenge Procoin, cuyo cargamento ocasionó un daño al fisco por más de 146 millones de pesos como parte de la red que, dice la Fiscalía General de la República, encabezan los hermanos Farías Laguna y, por supuesto, también es esta red en donde, de acuerdo con el Capitán Sol, con lo que dice Capitán Sol en la carpeta de investigación, estaría involucrado Andy López Beltrán. El Universal, por cierto, también publica hoy en su primera plana que a las empresas de las Fuerzas Armadas las estarán subsidiando con dinero público en términos de el presupuesto del 2027. Imagínense nada más, un monto de 127 millones de pesos diarios que implica los subsidios a Tren Maya, a Mundo Maya y a Mexicana de Aviación. ¿Por qué? Pues porque simple y sencillamente siguen en números rojos. El exgobernador de Baja California, Ernesto Rufo, fue visitado en su casa allá en Ensenada por exgobernadores y exsenadores panistas como Juan Carlos Romero Hicks y Carlos Medina Plasencia. Además, tuvo una videollamada con el expresidente Vicente Fox. Esto es parte de lo que dijo Ernesto Rufo.
8: Así entonces, aunque yo por lo pronto no pueda salir de aquí, estoy empujando lo que pueda. Y anoche me pasaron a mandar un mensaje de como que le baje. Bueno, sí. Pues andan acorralados, es lo que yo siento. Y eso es peligroso, porque cuando alguien está acorralado, luego te tira el zarpazo.
4: Bueno, más adelantito estaremos platicando con la hija de Ernesto Rufo, con Verónica Rufo, y sus eventuales aspiraciones a contender por la gubernatura de Baja California por el Partido Acción Nacional. Mientras tanto, nos vamos a Chiapas, en donde en el municipio de Suchiapa hubo un nuevo episodio de esta operación Enjambre. ¿Con qué resultados? Lizeth Cuello, te saludo con gusto.
9: ¿Qué tal, Ana Francisca? Muy buenos días. Te saludo con gusto a ti al auditorio. Informarte que el alcalde de Suchiapa, Jorge N., y el expresidente también municipal de este lugar, Alexis N., así como 19 personas más, fueron detenidos este sábado durante un operativo Enjambre en conjunto pues con las fuerzas federales y estatales. De acuerdo con la información distribuida por autoridades federales, en el despliegue participaron elementos del Ejército Mexicano, de la Secretaría de Seguridad y Protección Ciudadana, la Secretaría de Seguridad del Pueblo y la Fiscalía General del Estado. En total, pues fueron detenidas 21 personas y, lo principal, Ana Francisca, es que el expresidente y el alcalde actual pues están acusados de abuso de autoridad, hechos de corrupción y asociación delictuosa. De acuerdo con los primeros reportes de la Fiscalía General del Estado, estos funcionarios pues fueron detenidos el sábado alrededor de las 5:29 horas en la colonia San Esteban y posteriormente quedaron a disposición de un juez de control para determinar su situación jurídica. El fiscal general del Estado, Jorge Luis Llaven Abarca, pues destacó, Ana Francisca, que sigue este operativo, que están combatiendo de lleno el narcomenudeo que ya estaba invadiendo escuelas, tienditas pequeñas, y bueno, pues eso era lo preocupante. Escuchamos al fiscal.
10: Comentarte que en Suchiapa tuvimos una acción operativa de varios días, no es un tema de un día para otro, fue una acción de varios días de investigación, donde participamos autoridades federales, estatales, y donde se hizo una acción operativa desde hace varios días, que sigue todavía en curso, la investigación sigue abierta, seguimos todavía obteniendo más datos de prueba, posiblemente hayan más detenciones, porque hay mucha información, vamos muy avanzados, no quisiera dar mayor información por el momento, como ya lo he dicho, la investigación sigue su curso.
9: Comentaste, Ana Francisca, que bueno, pues este operativo inició porque pues había una investigación por la fuga de un presunto integrante del cártel Chiapas Guatemala, que se encontraba detenido en la cárcel y que bueno, pues posteriormente se detuvo al director de la policía y ahora la investigación, pues como dijo el fiscal, sigue su curso. Ana Francisca, sería el reporte.
4: Bueno, pues muchas gracias, estamos atentos a lo que vaya ocurriendo por allá. Gracias, Lizeth.
9: Muy buenos días.
4: Buenos días, y nos vamos contigo, Elsa Marta Gutiérrez. ¿Qué ha pasado con el tema de estos bebitos fallecidos en el Centro Médico Nacional de Occidente del Instituto Mexicano del Seguro Social allá en Jalisco? ¿Cómo estás, Elsa Marta? Buen día.
11: Gracias, buenos días, Ana. Pues decirte que se sumen 5 nuevas familias que denuncian que sus bebés fallecieron a causa de la bacteria Klebsiella y el hongo Cándida. Los 5 casos ocurren entre el 29 de marzo, Ana, y el 28 de septiembre. Con estos casos suman 6 denuncias presentadas ante la Fiscalía General de la República, Delegación Jalisco, por presunta negligencia médica en el Centro Médico Nacional de Occidente, del IMSS. De las 6 denuncias, 5 son individuales y una colectiva. De estos nuevos casos, 4 bebés fallecen en la unidad de cuidados intensivos neonatales del Hospital de Ginecobstetricia y 1 en la unidad de cuidados intensivos del Hospital Pediatría, que se encuentra en un edificio contiguo al donde ocurrieron estos primeros casos que se anunciaron. En entrevistas por separado, Ana, todos los papás, sin excepción, describen situaciones similares: personal sin guantes, sin cubrebocas, falta de lavado de manos, personal tocando a los bebés sin guantes, las incubadoras y cuneros no eran desinfectados correctamente, de plano dicen que utilizaron trapos comunes, denunciaron retrasos en la entrega de resultados de cultivo y sostienen que los bebés con cándida o klebsiella compartieron espacio. Dicen que bebés aparentemente sanos se fueron infectando. Las familias aseguran que solicitaron incluso que sus bebés fueran aislados, pero nunca fueron escuchados. Aquí lo que dijo Diego Michel Bautista, papá de Camila Sofía, quien nació el 10 de julio y murió el 9 de agosto.
12: Cada que ingresaba un bebé nuevo lo metían ahí, o sea, sin importarles de que ahí ya había niños con cándida o con la klebsiella, los volvían a meter al mismo cuarto. De hecho, nuestra niña tuvo la cándida por causa de eso, el niño de al lado tenía la cándida, mi niña estaba bien. La misma enfermera fue la que me dijo, el niño de al lado tenía la bacteria y se le brincó a tu hija. De hecho, cuando nosotros nos estaban diciendo que nuestra niña lleva en mejoramiento, nosotros les pedimos que por favor la movieran a otro lado, no con los bebés sanos porque no estaba al 100% afuera, pero ya iba mejor que otros bebés. No, en ningún momento la aislaron en al contrario, le ponían bebés pues mucho más graves junto con ella.
11: También habló Diana Lizeth García y su esposo Miguel Escalante. Ellos declararon que su hijo nació el 14 de marzo allí en el Centro Médico Nacional de Occidente y al ser prematuro, Ana ingresa a la UCIN, donde había otros bebés en tratamiento ya por klebsiella. Es decir, aseguran que la bacteria ya estaba presente cuando ellos ingresaron en marzo. Escuchemos lo que nos comparten los papás de Elías.
13: No hicimos nada en el momento porque es un dolor que no tiene nombre, es un dolor muy inmenso y dijimos a lo mejor, pues nos tocó la mala suerte y ya no indagamos, la verdad. Me arrepiento muchísimo de no haberlo hecho desde un principio porque todas las personas que están aquí no hubieran pasado por lo mismo.
14: Cuando nosotros llegamos ya había niñas y otros bebés que tenían ya tiempo
13: en tratamiento contra
14: la klebsiella.
13: Y no era ni uno ni dos, son aproximadamente 7, 8, 9 bebés.
11: Ahora, en el caso de Marcos Jaciel, quien permaneció más de 3 meses en cuidados intensivos del Hospital de Pediatría de este mismo centro médico, su madre considera, Ana, que debe revisarse ese hospital luego de que su bebé adquiriera klebsiella y murió el pasado 22 de septiembre. Ella recordó que ya los directivos de este hospital de pediatría les aseguraron que la situación estaba bajo control. Y en todos los casos, las mamás aseguran que los médicos les dijeron que ellas habían contaminado a sus bebés y que incluso les hicieron creer que los niños habían nacido con este hongo. Así que exigen claridad en cada fallecimiento y que dejen de responsabilizarlas por la muerte de sus hijos.
4: Tremendo.
11: Ya ayer el IMSS anunció que colabora con la FGR, Ana, en las investigaciones por la muerte de los bebés, no solo aquí en Jalisco, sino también en Durango.
4: Híjole, pues es un tema que está creciendo todos los días, Elsa Marta. Vamos a regresar contigo, por supuesto, cualquier información adicional. Gracias.
11: Por supuesto, al pendiente, buen día.
4: Te mando un abrazo, Elsa Marta Gutiérrez. Y en asuntos políticos, la exsecretaria de Economía, aspirante a la candidatura para la gubernatura de Nuevo León por Morena, Tatiana Cloutier, anunció la creación de un nuevo movimiento que se opone a la candidatura o a la designación de la candidatura de Carla Luz Flores por Morena rumbo a las elecciones del 2027. No está nada contenta Tatiana Cloutier con esta designación, parte de lo que dijo.
15: Creemos enormemente en este proceso de transformación que ha iniciado el país, que se inició en el 2018. Creemos enormemente, reconocemos los grandes avances y logros que se han dado. Reconocemos el liderazgo de nuestra presidenta, pero el partido no estuvo a la altura de las circunstancias, ni de nuestra presidenta, ni del movimiento, y el partido traiciona el principio fundamental de la honestidad, de la integridad de la persona que se ha puesto.
4: Bueno, tenemos por supuesto muchas reacciones al respecto de esto, pero por lo pronto les platico, las elecciones en Brasil, el panorama difícil para el actual presidente Luis Inácio Lula da Silva, no ganó la primera vuelta, la ganó el hijo del expresidente ultraderechista Jair Bolsonaro, Flávio Bolsonaro, con un 47.03% de los sufragios. Lula ganó 45.16%, pero ojo, que desde que se instauró la segunda vuelta en Brasil, no ha habido nunca una remontada del segundo lugar. Eso es un dato importante en términos de las tendencias electorales en Brasil. Así es que adelanta Flávio Bolsonaro a el presidente Lula da Silva, y eso es parte de lo que dijo ayer Lula.
16: El resultado muchas veces es inesperado.
17: El resultado a menudo inesperado. Nunca conseguimos todo lo que queríamos. Les confieso que estaba convencido de que iba a ganar las elecciones en la primera vuelta, pero también lo había pensado así en otras ocasiones.
4: Vamos a la pausa a las 7:23. Gracias a todos por conectarse en este arranque de semana. Chihuahua, Tuxtepec, Zihuatanejo, gracias. Los Cabos, León, Manzanillo, Mérida, Mexicali, Monterrey. Un abrazo para todos. Que sea una buena, buena semana. Vamos a la pausa. Tenemos más al volver.
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Hall, error grave, grave del tal Rangel, el portero mexicano, en un centro de Gio Reyna, deja la pelota ahí y Hall simplemente la envía a las redes. Después, Estados Unidos empezó a controlar el partido y México generó pocas opciones de gol. En la segunda parte, minuto 62, error del tal Rangel en la salida, le cede el balón a Sullivan, el joven sensación del fútbol estadounidense de 17 años, que la bombea, la pone por arriba del portero mexicano, 2-0. Y vino lo peor, porque 3 minutos más tarde, Mateo Chávez fue expulsado, perdió la cabeza, agredió a un futbolista de Estados Unidos y dejó a México ya sin posibilidad de volver. Ya cerca del final, otro error, este de Diego Campillo, el defensa central de las Chivas, permite que Tillman entre al área y meta el 3-0. 3-0, contundente, pesado, frío, en el inicio de la era de Rafael Márquez. Duele perder con Estados Unidos para el fútbol mexicano, sin duda alguna. Y bueno, uno se pregunta si no fue demasiado triunfalismo, exageración durante la Copa del Mundo, que al final, pues termina.

0: termina develando, desvelando la realidad de nuestro fútbol, que la realidad es que falta materia prima, ¿no? Hoy ya se han marchado rumbo a sus equipos, Irving el Chucky Lozano, con una lesión, también, bueno, lo de Gilberto Mora, el Chico Maravilla, se ha ido con Tijuana, yo creo que no lo pusieron el sábado para no arriesgarlo, porque está muy cerca una posible operación al fútbol europeo, así que también dejó el equipo, y Mateo Chávez, que regresa a Holanda después de, pues, hacerse expulsar de manera muy, muy, muy, pues vamos a llamarle inocente, perdió la cabeza, porque todavía ya con 10 hombres para México prácticamente fue imposible tratar de regresar en el partido. Pero bueno, realmente muy mal México, errores individuales, pero también colectivamente hablando, le pasó por encima a la selección de Estados Unidos. Fecha FIFA, el fin de semana España, el campeón del mundo, le metió 3-1 a República Chequia, siguen los españoles jugando por nota. Inglaterra vapuleó 7-0 a Croacia, lo que queda de Croacia. Portugal sin Cristiano Ronaldo, 2-1 a Noruega. Cancelo y Gonzalo Ramos marcaron por el equipo lusitano. Los resultados el fin de semana en la Liga de las Naciones de la Unión Europea de Fútbol. Bueno, vamos al béisbol de Grandes Ligas. Se están jugando las finales divisionales para pasar a la final de campeonato de cada liga. Anoche en Milwaukee, los Padres de San Diego ganaban el partido por 3-2 y parecía que se llevaban a la victoria frente al equipo que tiene el mejor récord en todo el béisbol de las Grandes Ligas, que son los Cerveceros de Milwaukee, pero el relevo de los Padres empezó a fallar en el momento menos oportuno, y a final de cuentas hay un imparable que produce 2 conectado por Jackson Chourio, que deja en el terreno a los Padres de San Diego, la serie en favor de Milwaukee 2-0. Recuerden que es a ganar 3-5 estas series, el mejor en 5 partidos. Hoy viajan, mañana se reanuda en el Petco Park, con los Padres obligados a ganar, si no, dirán adiós. Bueno, el equipo de los Dodgers de Los Ángeles, perdieron 3-2 frente al conjunto de los Bravos de Atlanta. 3-2 pierde el conjunto de los Dodgers en casa. Un buen trabajo en monticular, sobre todo de los, bueno, el equipo de Atlanta. Walt Weiss, el manager, utilizó a tantos como 6 para controlar a los Dodgers de Los Ángeles. Yo diría que el que hizo el trabajo, pues, más importante fue Didier Fuentes, el jovencito derecho de 21 años, para lograr un triunfo importante, porque ahora el conjunto de los Bravos va a casa, ¿no? Va a casa y sacó un partido dentro del Dodger Stadium, lo cual parecía realmente complicado. Hoy se reanudan los juegos, las series de la Liga Americana, los Rays frente a los Yankees. En ventaja el equipo de Tampa Bay 1-0, le ganó a los Yankees 1-0, sí, le ganó a los Yankees 1-0 en el juego número 1. El único hit que permitieron los Yankees fue justamente un cuadrangular para perder el partido. Y en la otra serie de la Liga Americana, que también se reanuda hoy, los Guardianes de Cleveland, que están en desventaja de 1-0 frente a las Medias Blancas de Chicago. En la NFL, el equipo de Kansas City, con Patrick Mahomes al frente, 225 yardas, 2 touchdowns, gran actuación del corredor Kenneth Walker tercero, con 177 yardas, ganan 30-27 Kansas City a los Raiders, así que el equipo de Kansas continúa con su buen inicio de temporada. Los Vaqueros de Dallas, con gran actuación de CeeDee Lamb, que el receptor tuvo 17 recepciones para un récord, 189 yardas, y Dallas derrotó 34-30 a los Tejanos de Houston en el clásico del estado. Y los Patriotas, que muchos expertos pensaban que había llegado al Super Bowl, pues de milagro, le ganaron a los Bills de Buffalo. Sí, señor, Drake May, con 3 touchdowns, casi 270 yardas, 29-26, el triunfo del equipo de los Patriotas. En el Gran Premio en Fórmula 1, Max Verstappen en Bahrein gana la competencia sobre la joven sensación italiana Andrea Antonelli. El mexicano Sergio El Checo Pérez terminó en el puesto número 19. Bueno, 2 antes de despedirnos. 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Y antes de despedirnos, quiero mandar una gran felicitación a Guillermo Schutz, Memo Schutz, nuestro compañero aquí en MBS Deportes, por su gran trabajo en la Casa de los Famosos, en este reality que realiza Televisa, y la verdad es que tuvo durante 71 días hizo un trabajo fenomenal, con mucho esfuerzo, con mucho sacrificio también por dejar a los hijos, a la familia, pero Memo lo ha logrado y ha logrado un triunfo maravilloso, segundo lugar en la Casa de los Famosos. Para nosotros es como el primer lugar, así que ya lo extrañamos a Memo, ya ansiamos que regrese a conducir el programa de las 3 de la tarde de MBS Deportes a través del 102.5. Felicidades, Memo, un abrazo para ti y para toda tu familia. Ana Francisca, lo que tenemos en deportes, gracias, saludos, buenos días.
1: Me uno por supuesto a la felicitación a mi queridísimo Memo Schutz, ya lo veremos por acá para darle un abrazo y que nos cuente, pues, qué tal le fue. Segundo lugar, que es increíble, ¿no? Segundo lugar en la Casa de los Famosos. Muy bien, muchas gracias a David, gracias por todo y, por supuesto, felicidades a Memo Schutz. Las 7:36.
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4: Es un sentir que afecta sin duda a todas y todos los compañeros de la educación. Esta sensación de los jóvenes que entran en otras de actividades, en redes, en retos, esto viene consecuencia de precisamente el mal manejo de redes sociales.
5: Abandonados por la misma familia, no sé cómo explicarlo, siempre estaban en la calle, pero era algo que ya habían planeado, o sea, ellos ya habían dado alertas de que querían como que matar a alguien. De hecho, ya habían alguna vez comentado a su propia mamá que pues la querían matar.
6: Intentan ellos ingresar a la primaria, pero la primaria no les dan el acceso porque está cerrada la puerta.
7: Son exalumnos de este plantel educativo que no concluyen ahí sus estudios, que no hubo armas de fuego, no es un tema de delincuencia organizada, no es un tema de bombas molotov, lo que se utilizaron son armas blancas y algunos cohetes, pero que no había un destinatario en específico, es decir, un maestro, un...
1: Bueno, a partir de este ataque en la escuela en Torreón, la agresión de estos dos jóvenes en la escuela de Torreón, que pues dejó muerta a una maestra, la subdirectora de la escuela, y heridos a varios compañeros y a maestros, pues ha regresado el tema de qué hacer con la violencia que se está viviendo en las escuelas. Por supuesto, el tema del bullying, que es un tema muy importante. 7 de cada 10 estudiantes en México reportan haber sido víctimas de bullying en algún momento de su pasar por el recorrido escolar. Pero también el tema de las agresiones violentas. De acuerdo con Excelsior, que hizo un recuento en los últimos años, en los últimos 12 años, más de 25 agresiones violentas se han registrado en escuelas del país, que han dejado al menos 16 personas muertas, incluidos dos de los agresores. Y les platicaba hace ratito que en esta reacción, o en estas primeras reacciones después de lo ocurrido en Torreón, el secretario general del Sindicato Nacional de Trabajadores de la Educación dijo que a partir de las próximas semanas iba a comenzar una estrategia, y llamó mucho la atención por lo importante y lo grave, a mí me parece, que una estrategia que involucra a las Fuerzas Armadas en la capacitación de seguridad dentro de las escuelas, a alumnos, a padres de familia, a maestros. Dice el secretario general del sindicato, Alfonso Cepeda, que para que las comunidades educativas sepan cómo actuar y qué protocolo seguir frente a situaciones de inseguridad o de peligro. ¿Esa es la respuesta? ¿Meter a las Fuerzas Armadas a capacitar a alumnos? En la línea tengo a Juan Martín Pérez García, coordinador del colectivo Tejiendo Redes Infancia en América Latina y el Caribe. Siempre es un gusto conversar contigo, Juan Martín. Hola, hola. ¿Me escucha, Juan Martín? ¿Está por ahí en la línea? No, vamos a recuperarlo. Creo que es muy importante. ¿Por qué? Pues porque no sé si efectivamente tener a las Fuerzas Armadas nuevamente en situaciones de capacitación. Dice por ahí también el sindicato, Secretaría de Seguridad Pública. A ver, si la secundaria en donde se llevó a cabo esta agresión en Torreón no tenía ni siquiera un velado, un cuidador. O sea, ¿en qué momento va a, tener algún tipo de éxito una estrategia que tenga que ver con las Fuerzas Armadas? ¿Qué tipo de entrenamiento, qué tipo de capacitación se le estará dando a los alumnos? Y esto no quiere decir que no reconozcamos que efectivamente hay problemas de seguridad en las escuelas. De hecho, hoy es el Día Mundial de las y los Docentes y está circulando en redes una convocatoria por parte de los docentes. Que dice, los docentes también somos víctimas y también tenemos derechos y también queremos volver vivos a casa. Dice, 5 de octubre, Día Mundial de las y los docentes agredidos, docentes amenazados, docentes difamados, docentes asesinados. Es parte de lo que se está circulando el día de hoy en redes sociales. Ya tengo a Juan Martín en la línea. Gracias, Juan Martín, por conversar esta mañana con nosotros.
8: Muy buenos días, querida Ana, gracias por el espacio.
1: Me preguntaba yo si traer a las Fuerzas Armadas o a la Secretaría de Seguridad Pública para capacitar a los chicos, a las chicas, a los docentes en las escuelas, ¿es la solución para el tema de agresiones como esta, desde tu perspectiva, Juan Martín?
8: Obviamente por ahora es una declaración de un líder sindical. Esto aún tendríamos que ver cuál es la decisión o la opinión de las autoridades educativas, me refiero al secretario de Educación, pero como tú lo apuntabas hace un momento, claramente esto es ilegal. Y hay como varias cosas que tenemos que recordar. La integridad de los niños, niñas, de los maestros y maestras es responsabilidad de las autoridades educativas. También es importante recordar que la propia Ley General de Educación mandata a las autoridades desarrollar acciones preventivas para cualquier forma de violencia. Y los derechos humanos en México, las leyes en México, tienen un principio legal que se llama proporcionalidad. No podemos pensar que un conflicto entre estudiantes amerite a la defensa nacional. No podemos pensar que un ataque tan lamentable como el que acaba de ocurrir en Coahuila, y a quien en este caso ofrecemos solidaridad a la familia de la víctima y de las personas heridas, pero aún con todo el dolor que eso significa, no podemos suponer que con militares o con policías vamos a resolver el tema. De ahí que yo quisiera pensar que esto es solamente un exabrupto del líder sindical.
1: Oye, pero muy grave, Juan Martín, un exabrupto muy grave, ¿no? O sea, así como
8: muy, muy grave, contar eso a la ligera. Por eso, Ana Francisca, tenemos que por eso es que tenemos que escuchar urgentemente al secretario de Educación, Mario Delgado, que recién, recordarás, Ana Francisca, estábamos hablando de las escuelas militarizadas y que él dejó muy claro, junto con la presidenta, que no estaban autorizadas. Uh-huh. De escuelas militarizadas a tener militares en las escuelas, no, hablando de prevención o algo así, es totalmente una cosa aberrante. Por eso creo que valdría la pena esperar la declaración oficial de el secretario y sobre eso pues recordarle las obligaciones legales e internacionales que tiene México en esta materia.
1: Ahora, Juan Martín, esto no quiere decir que no estén las comunidades educativas preocupadas, que los docentes no estén preocupados, que los padres de familia, madres de familia no estén preocupados. ¿Cómo entrarle a este tema? Hay gente que dice, pues es que hay que revivir el mochila segura, por ejemplo. En fin, estos chicos entraron a la secundaria en donde atacaron. No había un cuidador, Juan Martín, no había nadie que controlara la entrada y la salida de las personas. Digo, a ese nivel vamos de básico, pues, quiero decir.
8: Sí, mira, yo creo que obviamente hay cosas que tenemos que aprender de este y otros casos. Creo que lo central y lo urgente es recuperar la comunidad educativa. No hay ninguna capacidad instalada en ningún país, y eso podemos verlo en cualquier otro país. Pensemos en Estados Unidos, donde ocurren ataques con mucha frecuencia. Uh-huh. Y la mejor estrategia documentada, lo que es sostenible en el tiempo, es recuperar la comunidad educativa. la confianza, el diálogo y sobre todo atender las alertas tempranas. En las personas que entrevistabas un poquito antes para hablar del caso, varias de las personas señalaron que estos adolescentes habían estado ya, o estos jóvenes adultos, pues recién cumplidos 18, habían dado ya muchas, muchas señales que no fueron atendidas por las distintas autoridades educativas, el sistema DIF, las familias. Y así es que lo que tenemos es que hacer una gran conversación, porque tenemos que involucrar a los 34 millones de estudiantes, incluyo aquí a las universidades, y específicamente niños y niñas que de manera reciente, recordarás, bajo la lógica de protección se habló de prohibir celulares sin consultarlos. Entonces, seguir pensando que vamos a encontrar soluciones sin consultar a las y los estudiantes, pues nos va a alejar más de ellos, va a meter más fricción en las escuelas y corremos el riesgo de que esto termine siendo no solamente un aliento a la violencia, sino criminalización sin ningún tipo de sentido.
1: Oye, y otra de las cosas que a mí me han preocupado últimamente son la creciente, y no sé si tú también lo tengas en el radar, pero los crecientes testimonios o los testimonios más cada vez más frecuentes de docentes que son objeto de violencia en las aulas, por parte de los estudiantes y por parte de los padres de familia, Juan Martín. Agredidos, amenazados.
8: Mira, lamentablemente no tenemos, sí, lamentablemente no hay datos oficiales que nos permita confirmar esta percepción. Me preocupa muchísimo esto que está circulando en los chats de maestros donde participamos, con una victimización muy, muy lamentable, porque si bien es cierto, todos están en riesgo, recordaremos este caso reciente del profesor que se quita la vida y él dice que es como un mártir, y este discurso de convertir a los maestros y maestras en víctimas de sus estudiantes vuelve a alimentar esta idea de que tenemos que defendernos unos contra los otros, y eso no ayuda. Lo que necesitamos es recordar el gran rol importantísimo que tienen las y los maestros como modelo educativo, como referente de confianza después de las familias. Así es que si los maestros están desconfiando de sus estudiantes, si necesitan militares o, como en Estados Unidos se ha hablado desde la ultraderecha, de que estén armados, pues la verdad es que no hay ninguna perspectiva de que confíen en ellos o que encontremos solución a la violencia, que hay que recordar, Ana Francisca, llevamos 20 años en guerra, la cantidad de muertes, desapariciones, de armas que circulan es enorme, así es que no tenemos que sorprendernos de que estén pasando estas cosas entre las y los estudiantes, sino precisamente cambiar la ruta, comenzar a construir confianza, recuperar la comunidad y el rol de las y los maestros, que necesitan urgentemente los niños, niñas y adolescentes, personas de confianza y no policías.
1: Bueno, pues ahí está, tenía ganas de platicar contigo. Desafortunadamente el secretario general de la CENTE ya no quiso salir a hablar después de que se aventó este comentario en Veracruz. Seguramente pues la habrá pensado después un poquito más y ya no quiso salir a contestar algunas de las preguntas que se nos venían a la mente. Ojalá en los próximos días, como tú dices, tengamos más certeza por parte de la SEP sobre pues cuál es el plan a seguir y si esto que está planteando el sindicato es algo que están considerando. Pero bueno, ya lo platicaremos en su momento. Gracias, Juan Martín, por lo pronto.
8: Gracias por el espacio. Que tengas un muy buen día.
1: Igualmente. Buena semana. A las 7:48. 5543-77125, nuestro WhatsApp aquí en cabina. Vamos a corte comercial, volvemos con más.
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2: Siete de la mañana con 54 minutos. En la línea tengo a Hernán Gómez, analista político. Estuviste, Hernán, en las elecciones brasileñas, en esta primera vuelta de las elecciones brasileñas. ¿Cómo estás, Hernán? ¿Con quién te encontraste? Platícanos.
3: Hola, Ana Francisca. Pues una sorpresa este sí. Resultado electoral, porque las encuestas prácticamente todas fallaron. Sí. Se pensaba que iba a ver una victoria de Lula de entre 3 y 5 puntos sobre Bolsonaro en primera vuelta, y que en la segunda vuelta habría un empate técnico. Con este resultado que estamos viendo, con cerca de 2 millones y medio de votos de diferencia a favor del hijo de Jair Bolsonaro, pues sí, es muy difícil que ahora Lula pueda ganar, especialmente porque los otros 4 candidatos que hay,
2: sí,
3: pues todos están en el espectro político de la derecha, no hay ninguno en la izquierda. Entonces la mayor parte de los votos de estos candidatos minoritarios, híjole, seguramente irán a parar a Bolsonaro. Y luego la otra sorpresa, pues es el resultado de las elecciones en el Congreso.
2: A ver.
3: Arrasaron en el Congreso el Partido Liberal, el Partido Bolsonaro, tiene más del doble de votos que Lula, tanto en el Senado como en la Cámara de Diputados. La mayor parte de los estados los gana la derecha. O sea, ocurra lo que ocurra en la segunda vuelta, ya es muy claro que el mapa de Brasil se está pintando de los colores de la derecha.
2: Uh-huh. Lula dijo: estoy muy sorprendido por los resultados. Pues cómo no va a estar sorprendido, 2 millones de votos son muchísimos, como tú dices. Además, no se ve de dónde pueda sacar la izquierda los votos necesarios para revertir algo así. Y de hecho no ha habido muchos casos de que se reviertan resultados en segundas vueltas en Brasil, ¿cierto?
3: No, y lo que estamos viendo, Ana Francisca, es que las encuestas una vez más fallaron. Sí. Hace 4 años, cuando ganó Lula, los sondeos daban una ventaja de 14 puntos y al final pues Lula se impuso por 5 puntos. Ahora, pues es muy difícil ya que este resultado se logre revertir, porque es claro además que hay que el país está girando hacia la derecha. Uh-huh. O sea, yo no veo ya cómo.
2: Bueno, la región, Hernán, la región.
3: Estuve también en Argentina, en Chile, haciendo trabajo de investigación, y está Colombia, está, en fin, toda la región, en algunos casos opciones de ultraderecha y en otros casos pues de una derecha un poco más moderada.
2: Uh-huh.
3: Se supone que la del hijo de Bolsonaro es un poquito más moderada que la de su padre.
2: Qué bárbaro.
3: Aunque pues es obvio que va a llegar a indultar a su padre, que está condenado a 27 años de prisión por intentar dar un golpe de estado en Brasil, y que bueno, obviamente pues va a intentar indultarlo, lo va a hacer seguramente, no solo a él, sino a todos los que cometieron, digamos, destrozos en oficinas de gobierno en uh-huh. enero de 2023, un caso muy comentado en los medios, y que obviamente pues van a llegar a liberar a toda esta gente de sus responsabilidades, que son muchas.
2: Sí. ¿A qué le atribuyes, Hernán, el descontento con Lula?
3: Pues mira, es complejo porque uh-huh. uno dice, ¿cómo es posible que con los millones de personas que salieron de la pobreza, con los avances que hay en materia de programas sociales, etcétera, pues cómo explicarse un resultado así? Yo una de las cosas que pude palpar fue el poco entusiasmo que había en los sectores de izquierda, en algunos casos, para votar por Lula. Digamos, los sectores de la derecha parecen estar mucho más movilizados en favor de su candidato, mientras que los de la izquierda, pues como con poco entusiasmo, ¿no? Uh-huh. De salir a votar. Creo que esa es una.
2: Uh-huh.
3: Otra es el intervencionismo de Estados Unidos, que creo que sí ha jugado un papel, pero no obviamente no se puede decir que es lo único. Creo que el tema de la seguridad también ha jugado un papel importante.
2: ¿Índices de seguridad?
3: Sí, hay una percepción fuerte de inseguridad en la población, que aunque Lula hizo mucho por y de hecho los homicidios se redujeron en el país en los últimos años, pero hay una percepción de mucha inseguridad. Entonces, eso, pues frente a un candidato que ofrece soluciones de populismo punitivo, soluciones fáciles, pues hay un sector importante de la población en el que eso pega, digamos, todo este discurso, todas estas propuestas de reducir la edad penal, castración química a los violadores, declarar como organizaciones terroristas al Comando Vermelho y al Primer Comando de la Capital, que son los principales grupos delincuenciales en Brasil y ligados al narcotráfico. Todas estas soluciones fáciles que ha ofrecido el Flavio Bolsonaro, el senador, pues parece ser que se venden bien en un sector importante de la población, pero esas son solo algunas de las razones. Yo creo que es algo que hay que analizar mucho más a fondo. Brasil es un país muy complejo y obviamente otro factor, Ana Francisca, me parece que es el desgaste de Lula después de gobernar ya 16 años, tener 80 años de edad, y aunque es una figura histórica relevantísima, el mayor líder social y político que ha tenido Brasil en las últimas décadas, pues no deja de haber un desgaste en su figura, y para el PT fue muy difícil procesar el tema de la sucesión y poner a una figura interesante, nueva. Imagínate, frente a un candidato de 45 años como es Flavio Bolsonaro, uno de 80 que ya está en el final de su carrera política, pues a muchos sectores de la población ya es como más de lo mismo, y quieren algo diferente, aunque no estén muy informados ni tengan una dimensión clara de lo que va a pasar ahora que la ultraderecha llegue al poder. Pero bueno, pues esa es la realidad.
2: Pues pasará algo que como lo que pasó con Bolsonaro papá, ¿no? O sea, supongo que eso será el eje. Pero a mí sí me llama la atención lo que como región está ocurriendo, Hernán, ¿no? O sea, muchos electorados votando a la derecha, y en muchas ocasiones a la derecha más ultra.
3: Sí, pues una tendencia que la vemos cada vez más clara a nivel regional. También creo que es interesante ver que muchos de estos gobiernos no logran buenos índices de popularidad. En Argentina la popularidad de Milei ha caído significativamente. En Chile la popularidad de Kast a 6 meses de gobierno ya cayó considerablemente. Son gobernantes que no siempre se logran reelegir, por lo menos no en el periodo inmediato siguiente. Entonces, es interesante, parece que hay un descontento en la población. Un crecimiento de las posturas antisistema, no necesariamente un giro a la derecha en el electorado, más bien yo creo que son las bases sociales de estos líderes de ultraderecha, de estos partidos, las que tienen un discurso muy conservador, pero no necesariamente es la población en general, más bien son opciones antisistema que a la gente de pronto le parecen atractivas simplemente por oponerse a lo que hay.
2: Exacto. Ya están cansados.
3: Pero no necesariamente, creo que nos equivocaríamos si pensamos que la mayor parte de la población en América Latina se está volviendo, por ejemplo, antiaborto o anti-LGBT. No, en realidad, si uno ve encuestas que se han elaborado en la región, al contrario, las posturas a favor de estos temas han crecido, no han disminuido. Entonces es un fenómeno interesante de analizar.
2: Hernán Gómez, te mando un abrazo. Muchas gracias por conversar esta mañana con nosotros.
3: Gracias a ti, Ana Francisca. Buen día.
2: Estamos atentos. Las 8 de la mañana con 3 minutos. Vamos a la pausa. 5543-77125. Saludos, Reynosa, Tampico, Tijuana, Veracruz. Gracias a la gente de Acapulco y Acámbaro que nos están escuchando. Vamos al corte comercial. Tenemos mucho más al volver.
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0: pacientes. Vamos a escuchar lo que dijo el diputado Sánchez al señalar que no se está pidiendo que se culpe al personal de salud, que también es el que sufre las carencias y el descuido en el que se encuentra el sistema de salud. Vamos a escuchar al diputado.
1: No estamos criminalizando a médicos, ni enfermeras, ni enfermeros. Ellos también son víctimas de un sistema que durante años han operado con carencias, falta de insumos y condiciones que hoy nos llevan a una de las crisis más graves que ha enfrentado el sistema de salud en México. La responsabilidad es institucional. Por eso exigimos a Zoe Robledo asumir su responsabilidad, garantizar condiciones sanitarias y médicas dignas.
0: El diputado Sánchez Rodríguez Ana agregó que se demanda a las autoridades correspondientes que se investigue a fondo qué está pasando en hospitales del IMSS y determinar si son cuestiones sanitarias o de negligencia y de omisiones lo que está ocurriendo. Escuchemos nuevamente.
1: Que la Comisión Nacional de Derechos Humanos, la Fiscalía General de la República y la COFEPRIS investiguen hasta las últimas consecuencias. 8 bebés han muerto. Las familias merecen verdad, justicia y responsables, no solamente renuncias.
0: Y en este caso, la diputada Paulina Rubio, ex vicepresidenta de la Cámara de Diputados, fue más allá al adelantar que va a presentar una denuncia ante la Fiscalía General de la República en contra del director general del IMSS, de Zoe Robledo, para que se haga cargo de este asunto, y también señalaron los legisladores del PAN que el funcionario, el servidor público, se estaba escondiendo, no le ha dado la cara a los padres de familia, a los padres de estos bebés pues que fallecieron en estos dos hospitales de Lin, y por eso será denunciado. Vamos a seguir pendientes del tema.
2: Muchísimas gracias, Angie.
0: A ti, hasta luego.
2: Muy buena semana. Bueno, al inicio del programa les platiqué sobre pues la reacción de Tatiana Cloutier, que era aspirante por Morena para la candidatura a la gubernatura de Nuevo León. Está pues enojada porque no resultó ser ella la candidata, sino Clara Luz Flores. Hablaba Tatiana Cloutier de la creación de un nuevo movimiento un poco para combatir la designación de Clara Luz. Un movimiento al que llamó Todos con Conciencia. Dice Tatiana Cloutier que ella está con la presidenta, que ella está con la 4T, pero que esta designación de Clara Luz no tiene que ver con pues la preferencia de la presidenta Sheinbaum, que por eso su lealtad con ella sigue en pie, etcétera, etcétera. Pero bueno, reaccionó ya Clara Luz Flores, subió un video a redes sociales y esto es lo que dice.
3: Todos tenemos que tener muy claro que esto es algo mayor que los intereses personales o individuales, que olvidemos las diferencias, que encontremos las coincidencias, porque claro que las hay, y que nos una la búsqueda de que lleguen personas honestas, no personajes oscuros con vínculos inconfesables, y que tampoco lleguen personas con una realidad diferente a la de la mayoría de los neoleoneses. Necesitamos personas que nos inspiren a ser mejores, necesitamos personas que luchen por una vida digna, como lo hace nuestra presidenta de México, la doctora Claudia Sheinbaum.
2: Bueno, por cierto, quien ha estado tuiteando cosas alrededor de las aspiraciones de su hermana es Manuel Cloutier, hermano de Tatiana, que escribió, después de que Tatiana subió este video, escribió en redes sociales: ¿de veras cree Tatiana que la presidenta Claudia Sheinbaum no tuvo que ver con la designación de la coordinadora del movimiento de Morena en Nuevo León? ¡Qué ingenuidad, por favor! Pero no es la primera vez, ¿no? O sea, se mandan unos... Yo no quisiera estar sentada en esa mesa de fin de año de Navidad, la verdad. Sí se va a poner ruda la cosa ahí en casa de la familia Cloutier. Pero bueno, parte de lo que está ocurriendo allá en Nuevo León. Se dio a conocer también allá en el norte la operación del Comando Norte de los Estados Unidos en el Valle de Río Grande, Texas, que es todo lo que tiene que ver con McAllen, Brownsville, toda esa parte colindante con México, de una operación a la que llaman Vanguardia Ardiente. 500 militares que manda Estados Unidos al Valle del Río Grande, y hay información al respecto del lado mexicano. Juan Carlos Alarcón, ¿cómo estás? Me da gusto saludarte.
4: Así es, Ana, gracias, un abrazo, muy buenos días. La Secretaría de Marina Armada de México y la Secretaría de Relaciones Exteriores informaron que respecto al despliegue de aproximadamente 500 elementos de las Fuerzas Armadas de los Estados Unidos en la frontera del Valle de Río Grande, en Texas, las acciones forman parte de las operaciones Espejo entre ambos países. Las dos instituciones mencionaron que los despliegues son parte de su compromiso para reforzar la seguridad fronteriza, mejorar las capacidades de detección y resguardar la soberanía correspondiente. Por esa razón, la Armada de México, a través del sector naval de Matamoros, Tamaulipas, en el marco de la Operación Sable, realiza despliegues operativos en la franja fronteriza del lado nacional con 159 elementos navales, 11 vehículos y 2 drones. A su vez, el Comando Norte de los Estados Unidos destacó en sus cuentas oficiales que, en el marco de la Operación Vanguardia Ardiente, lleva a cabo el despliegue de 500 elementos de sus Fuerzas Armadas en su territorio. La Cancillería y la Armada de México subrayaron que la relación entre ambos países se conduce a través de los 4 ejes de la política binacional del Gobierno de México: respeto a la soberanía, responsabilidad compartida, confianza mutua y cooperación sin subordinación. La Secretaría de Marina dejó en claro que mantendrá sus operaciones de vigilancia y seguridad en la frontera norte y que cualquier mecanismo de cooperación o intercambio de información continuará desarrollándose por las vías institucionales con pleno respeto a la soberanía, atribuciones y jurisdicción de cada país. Y es el reporte que tengo.
2: Muchas gracias, Juan Carlos.
4: Buenos días.
2: Gracias, buenos días. Nos vamos contigo, Alberto Zamora. ¿Qué nos tienes? Platícanos.
5: ¿Qué tal? Muy buenos días, Ana Francisca. Pues la CENTE ya está preparando una nueva jornada de lucha tras el paro indefinido de labores que llevó a cabo en junio de este año. Se llevó a cabo este fin de semana la Asamblea Nacional Representativa de la CENTE y, bueno, acordaron de inicio mantener la exigencia de reinstalar la mesa de diálogo con la presidenta Claudia Sheinbaum, también continuar con la reorganización de su nueva jornada de protestas y, bueno, pues preparar todo lo que tiene que ver con los contingentes para esta nueva jornada. Todavía no se especifica cuándo comenzaría esta nueva etapa. También van a participar, su aniversario es el 17 de diciembre, van a tener una serie de actividades relacionadas con este aniversario, van a asistir también al aniversario de la Escuela Normal Rural del MESE los días 12 y 13 de noviembre, y también anuncian que se van a integrar a la caravana que va a realizar el EZLN en el mes de diciembre, donde se tiene contemplada la presencia aquí en la Ciudad de México. Justamente al concluir esta reunión de la Asamblea Representativa, la secretaria general de la sección 14 de Guerrero, Elvira Velázquez, criticó la falta de respuesta a las demandas que ha planteado la CENTE a las autoridades. Escuchemos.
6: He dejado muy claro ante ese llamado, compañeras y compañeros, a la unidad y a seguir fortaleciendo nuestro proceso interno. Tendríamos que seguir generando las condiciones para hacerles el llamado a nuestros compañeros de base para el llamado próximo que haga esta coordinadora nacional para salir a las calles nuevamente, compañeras y compañeros, y se pueda dar resolución a todas las problemáticas que han quedado sin alguna respuesta concreta.
5: Mencionarte finalmente que se prevé también que la CENTE participa el 10 de octubre en una jornada contra lo que ellos llaman el genocidio en Gaza. Van a ser varias organizaciones sociales, entre ellas la Coordinadora Nacional de Trabajadores de Educación. Ana Francisca, mi reporte.
2: Gracias, Alberto. Muy buen día. Las 8:19.
7: Luis Miguel González, Economía.
2: Hola Luis Miguel, ¿cómo estás? Buen día, buena semana.
8: Muy buen día, buena semana, Ana Francisca.
2: Oye, pone sobre la mesa una recuperación en la producción, en las exportaciones de automóviles, que es un tema que frecuentemente seguimos porque tú nos has explicado muy bien. La producción y exportación de automóviles refleja no nada más la salud de la industria automotriz, sino muchas otras cosas más alrededor de la economía mexicana, ¿no?
8: Sí, es un año interesante para la industria automotriz, Ana Francisca. Está en el centro de las discusiones con Estados Unidos, está en medio de un proceso de reestructura muy importante. Cada vez tenemos que monitorear más cuánto se produce vehículos convencionales, cómo vamos en producción de eléctricos, y no ha sido el mejor año, lo hemos comentado, precisamente por toda la tensión con Estados Unidos. No es que solo haya inversión de Estados Unidos, pero mucho de lo que pasa, por ejemplo, con empresas alemanas, coreanas, japonesas, depende de qué tan posible es su acceso al mercado de Estados Unidos. cómo vamos en exportación, producción. Es un año que empezó muy débil y poco a poco se ha ido normalizando.
2: Sí.
8: Otro aspecto que vale la pena, Ana Francisca, poner atención, es un año muy bueno en venta de coches dentro de México, uh-huh. el mercado interno.
2: Uh-huh.
8: Si los números que llevamos hasta septiembre siguen el ritmo que llevan,
2: sí.
8: tendremos récord al final del año. El mayor número de venta de coches que hubo en México se dio en 2016.
2: Uh-huh.
8: Desde entonces no teníamos un año con los números de ahora.
2: Sí.
8: Tiene mucho que ver, quienes nos estén escuchando lo sabrán o estarán en el proceso, estarán la sobreoferta, por ejemplo, de autos chinos,
2: uh-huh.
8: que tiene mucho que ver con venta de inventarios, no necesariamente vehículos que ingresaron este año, me explico.
2: Sí.
8: Como hay un arancel que el gobierno mexicano puso a los autos chinos, hubo el año pasado entrada enorme de inventarios.
2: Ya. Claro, para tener suficientes, ¿no? Para uh-huh. los próximos años.
8: Ajá. Que se están colocando este año.
2: Ajá.
8: No a menor precio, mejor dicho, a menor precio en algunos casos.
2: Uh-huh.
8: Un dato curioso, hablando de inflación, en este año automotriz es los coches han subido menos que la inflación, en promedio.
2: Uh-huh.
8: Precisamente por esta competencia. Haciendo el balance, Ana Francisca, preparándolo para ustedes, es decir, es un año gigantesco de retos para la industria automotriz. Por donde quiera que veamos hay retos: producción, exportación, mercado interno. Y lo que tenemos es una industria madura, me atrevo a decir, también con consumidores mucho más conscientes de lo que pueden comprar, de lo que no. Un dato que llama la atención en esto de venta interna de coches: no todas las marcas están obligadas a reportar sus ventas.
2: Uh-huh.
8: El número real sería un poquito mayor el que tiene las cifras de Inegi.
2: Uh-huh. ¿Cómo? ¿Y por qué no todas las marcas tienen que reportar sus ventas?
8: Supongo que hay un... literalmente cada quien. La marca que uno pensaría como ejemplo de esto es precisamente BYD.
2: Uh-huh.
8: Esta gigantesca empresa de autos chinos simplemente decide que no aprovecha un resquicio en la, literalmente en el reglamento de información estadística del INEGI, y dice: mientras no cambien las cosas, literalmente juego póker tapado.
2: Ya. Juego póker tapado. ¿Por qué? ¿Porque no quieren ver que están vendiendo un mundo de coches y que vaya a haber reacciones o qué será?
8: Yo tengo la impresión que sí.
2: Okay.
8: Porque es una manera de que, cuando menos en la cifra oficial, no haya información que para Estados Unidos pueda generar alguna reacción.
2: Polémica, claro. Oye, la primera plana del Economista, Fondo Monetario Internacional, sube la previsión de crecimiento de México de 1.2 a 1.5 en este 2026. No es mucho, pero es algo.
8: Sí, poco a poco se van ajustando.
2: Sí.
8: Fue pésimo el primer trimestre,
2: sí.
8: 0.3 negativo, y de ahí se fue corrigiendo. Lo del Fondo Monetario es bien interesante por dos cosas. La buena es que sube el pronóstico. La mala, si se puede decir así, es parte del crecimiento se explicaría por un mayor gasto público que a su vez va a complicar el tema de consolidación fiscal.
2: Uh-huh.
8: Dicho de otra manera, uno de los componentes que mejorará el comportamiento de la economía en el final del año es literalmente el gobierno metiendo el acelerador con el gasto. Tiene su cosa buena y su cosa mala. La cosa buena es genera crecimiento. La mala es, en un contexto en donde las finanzas públicas traen mucha presión, pues simplemente no va a ser su parte en consolidación. Ya lo hemos platicado. El problema con el gasto público es que si queda bien en un indicador, falla en el otro.
2: Uh-huh. Estoy de acuerdo. Bueno, pues ahí está. Luis Miguel, te mando un abrazo. Mil gracias.
8: Como siempre, el agradecido soy yo. Muy buen día, buena semana.

0: conectan con nosotros desde Maravatío, desde Poza Rica, desde San Cristóbal de las Casas, Torreón, Villahermosa. En fin, gracias a todos por conectar esta mañana con nosotros. Vamos a la pausa, tenemos más al volver.
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2: Empecé a recibir mensajes de ciudadanía, de personas en redes que me empezaban a comentar esta posibilidad y cuando empiezo a leer estos comentarios, ahí yo dije, híjole, creo que aquí algo quizá puede suceder y después es cuando tengo un acercamiento con el PAN. También conversé con Somos, pero no, aún seguimos en pues como en el aire todos. Uh-huh. Pero así sucedió, Ana, fue algo que de la adversidad surgió esta idea de parte de los de ciudadanos, de mensajes en redes principalmente que yo empecé a recibir y luego ya fue el acercamiento de partidos políticos. Pero todo esto, Ana, ha sido un pues muy natural, ¿no? He ido yo simplemente como flotando, por decirlo así, uh-huh. en con los sucesos, que los sucesos mismos sean los que vayan dictando qué es lo que puede suceder y también que eso pues influya en mi decisión. Y ahí estamos, Ana.
3: O sea que, por lo que me dices, ¿podría Somos y PAN unirse en torno a tu candidatura?
2: Bueno, ellos no pueden, Somos no puede ir en alianza.
3: Porque es primera vez.
2: Porque es primera vez, así es, claro. Así es. Pero Somos son, pues yo los considero unas personas que en este trayecto son amigos, los conocí, pues mi padre claramente los conocía, yo no, era la primera vez que me veía con ellos y, en fin, hay una relación flexible de amistad y entonces por eso, en ese sentido han habido sus acercamientos.
3: ¿Cuándo? Tú no eres política, ¿no, Verónica?
2: No, nunca, mira... Sí, uh-huh. Nunca he ejercido en la política, pero sí. No soy ajena a la política, sí. ¿No? Y recuerdo también cuando yo estaba a punto de decidir la carrera que iba a decidir, recuerdo que tuve una conversación con mi padre porque me acuerdo que yo me quería ir por esa vía y mi papá me contestó, mira, me dice, la política, no tienes que estudiar específicamente política para estar en la política. Uh-huh. Digo, tú puedes seleccionar lo que tú quieras. En fin, yo deliberadamente, Ana, no había seleccionado entrar en la política porque yo pensaba o sentía que mis capacidades y mi conocimiento lo podía emplear de mucha mejor manera en el sector privado, uh-huh. como empresaria. Porque veía lo que estaba sucediendo en la política, entonces decía, no, bueno, si entro, pues me van a bloquear por aquí, no voy a poder hacer acá. Entonces dije, ¿dónde puedo yo emplear mi conocimiento, mi capacidad, mi fuerza, convicción del deber ser? Y entonces yo había elegido la iniciativa privada, ser empresaria. Pero ya me habían invitado a participar antes, Ana. No, ya había sucedido.
3: Ya. Ahora, Baja California está en un momento importante en su vida política. Pasó de alguna manera de ser un bastión histórico del panismo a convertirse en un feudo, una fuerte presencia del oficialismo y hoy en medio de un escándalo con todo el tema de la gobernadora Marina del Pilar y el retiro de su visa y, en fin, los señalamientos hacia distintos liderazgos del oficialismo en Baja California. Pero finalmente el electorado le dio la espalda a Acción Nacional y respaldó a Morena. Y es más, si hoy vemos las encuestas, pues tampoco es tan claro que la oposición tenga, digamos, una ruta fácil para Baja California. ¿Cómo lo ves?
2: Sí, bueno, el gobierno de Ernesto Rufo desde el 89 fue un gobierno efectivo, un gobierno que trascendió en Baja California y permaneció el PAN por muchos años en el estado hasta que bueno, las cosas sucedieron diferentes, se agotó, por decirlo así, y hubo este cambio de gobierno. Pero lo que yo veo ahorita es que está completamente agotado lo que está sucediendo en el estado. Yo lo veo como una oportunidad, aunque tienes razón, yo también veo que la oposición sigue pues un poco debilitada, por decirlo en ese sentido. Pero yo veo oportunidad, Ana, más que nada. Yo sí me creo segura de tomar esta decisión, de que si tomo esta decisión se puede, puedo ser un eje de unión, que eso es lo que yo he venido diciendo, que es lo más importante, sobre todo para mí que veo tanta descomposición social.
3: Sí.
2: Yo creo que lo he venido diciendo, si no hacemos este tejido social, entonces ¿cómo reconstruimos después las instituciones, el gobierno? Tenemos que empezar por nosotros mismos, por el tejido social.
3: ¿Cuándo vas a hacer este anuncio, Verónica? Porque los tiempos se aceleraron desde hace un buen rato con las campañas anticipadas de Morena. Ya hay candidata por parte del oficialismo. Y si se tardan demasiado, pues la cancha la van a ir ganando, la van a seguir ganando el oficialismo, Morena.
2: Sí, tienes razón, Ana. Así lo siento yo también. Me habían dado primero una idea de la decisión, pero cada vez me siento un poco más esta, pues, apresurada, ¿no? O el tiempo encima, y entonces, pues yo creo que ya estamos muy, muy cerca. Mira, yo estos últimos días que he estado aquí en Ensenada con mi papá, estoy ahorita aquí en la casa de mi papá, he tenido la oportunidad de conversar con militantes del PAN, con otros ciudadanos. Entonces, esto para mí era muy importante, escuchar las opiniones, sugerencias, etcétera, ¿no? Para yo poder valorar esta decisión. Sigo teniendo conversaciones y yo creo que ya pues estamos relativamente cercana.
3: ¿Estarías pensando o estarías abierta a una asociación con el PRI, por ejemplo?
2: Pues mira, yo creo que yo no pertenezco a ningún partido, ¿no? Yo soy ciudadana. Por ahí mi papá también me decía, hay que ser militantes de la ciudadanía, y eso conmigo resuena. Así me gustaría quedarme. Yo creo que así sería mi decisión. Yo me quedaría sin militar en ningún partido. Sin embargo, repito, en esta importancia que yo veo de unir a la ciudadanía, creo que reunir también a los múltiples partidos es importante.
3: A pesar de que se les complicó la alianza, o sea, fueron muy castigados, Verónica, con esta alianza en las elecciones pasadas.
2: Pues mira, esos ya los detalles creo que los tendríamos que hablar quizá ya con los dirigentes de todos los partidos, pero yo desde un punto como ciudadana, yo sí lo veo factible.
3: ¿Están hablando ya en este, o sea, están en eso, en esas conversaciones? Verónica, si nos escuchas. ¿Nos escuchan? ¿Está por ahí? Sí, creo que tenemos un problema ahí de cómo. No sé si me escucha ella. Ahora sí, ¿me escucha? Verónica, te preguntaba, nada más ya para cerrar, no sé si te tengo ahí.
2: ¿No? Sí, ya regresé.
3: Ah, perdón. Okay. Te preguntaba nada más para cerrar, Verónica, ¿sí estás ya en conversaciones entonces con los liderazgos tanto de PRI como de PAN?
2: Sí, hay conversaciones, Ana. Sí, estoy ya ahí, sí.
3: Bueno, pues yo agradezco mucho estos minutos. Verónica, ¿cómo está tu papá, por cierto? Ya que estás ahí, cerquita.
2: Pero nos está fallando la señal.
3: Verónica, nada más, déjame, me despido de ti. Nada más te preguntaba cómo está tu padre. No, ya se nos tenemos problemas con la comunicación. Saludos a la gente que nos está escuchando desde Ensenada. Gracias a Verónica Rufo, a Rufo, por supuesto, por en estas conversaciones. Ya nada más para cerrar, Verónica, te preguntaba cómo está tu padre.
2: Cada día mejor, cada día lo veo mejor, tomando un poco de fuerza, aunque ha estado ocupado con las visitas, las personas que han estado interesados en cómo está él. Yo creo que ya esta semana se empieza a bajar un poquito, pero él recuperándose, pero sí, cada día mejor.
3: Bueno, pues esperamos entonces tener noticias tuyas muy pronto, Verónica.
2: Muchas gracias, Ana, claro que sí.
3: Un abrazo, gracias, saludos hasta Ensenada. Verónica Rufo, hija de Ernesto Rufo, aspirante a la candidatura por Baja California, probablemente quizá en Alianza PRI-PAN. Ya veremos cuáles son los específicos con respecto a lo que terminen decidiendo los liderazgos y ella misma, por supuesto. Las 8 de la mañana con 40 minutos. Vamos a la pausa. 5543-77125. Corte comercial. Volvemos con más.
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2: Estamos parados. A ver, hoy ahorita estaba revisando hace un segundo, está el peso en 18.17. Llegó a estar en un mínimo de 16.80 hace un mes, ¿no? Sí es la moneda o la divisa que más se ha depreciado frente al dólar en el último mes. Y pues en efecto, lleva estas preguntas del fin del superpeso. Como tú sabes, a mí, y no soy el único que piensa esto, no me parecía buena noticia el superpeso, ¿no? El superpeso, en México nos gusta pensar que el valor de nuestra divisa tiene algún tipo de relación con nuestro desempeño económico, la solidez de nuestra economía, y no es el caso. Desde que tenemos una moneda que sin bandas y que cotiza libre mercado, representa muchísima otra información que de allá afuera,
3: sí,
2: ¿no? Sobre todo el diferencial de tasas de interés. Como platicamos aquí hace uno, no me acuerdo, pues sí, cuando estaba en 16.80 más o menos, y hablábamos del superpeso. El diferencial de tasas de interés y el famosísimo carry trade que existe. ¿Qué quiere decir esto? Es, si yo veo que entre pesos y dólares o entre pesos y yens, porque mucho de esto viene de Japón, hay una diferencia muy grande en las tasas de interés, yo pido prestado en una estrategia de inversión, es pedir prestado en la moneda barata y prestar en la moneda cara, ¿no? Entonces, si yo puedo pedir yens, por ejemplo, yenes al 0.5 o 1% prestados, yo voy a pagar eso un poquito más, una prima de riesgo, pero voy a prestar pesos comprando CETES. Prestar pesos es comprar CETES, finalmente, al 6.5, 7%, llegó a ser 11% hace un tiempo, pues estoy ganando dinero, entre comillas, gratis, ¿no? Y por el componente de deuda que tiene esto de yo pedir prestado los yenes o los dólares, el volumen que se puede llegar a crear de este carry trade es gigantesco. Lo hacen grandes inversionistas.
3: Exacto,
2: institucionales.
3: Exacto, es lo que te iba a decir. No es como nosotros.
2: No, pero en Japón sí lo hacen las personas individuales. Es muy famoso que las amas de casa entran mucho al carry trade.
3: Wow.
2: Históricamente, no de ahorita con el peso, pero el peso se volvió una divisa muy atractiva para esto.
3: Claro.
2: Porque a diferencia de otros mercados emergentes, nosotros nos quejamos mucho de la situación en México y hay críticas muy legítimas y problemáticas muy reales, pero si nos comparas con otros países emergentes, con son los que nos tenemos que comparar con Argentina, ayer Brasil se aprecia muchísimo el tipo de cambio, por lo que platicaba Hernán hace unos momentos, Turquía, Indonesia, etcétera. México es una economía, o sea, es más o menos estable, porque el gran riesgo en esta estrategia es una depreciación de una de las monedas y ahí quedas atorado y te puede ir muy mal, ¿no? Porque traes mucha palanca, mucha deuda en esto. Bueno, ¿qué ha pasado con el aumento de tasas de la Fed que vimos hace algunas semanas, más la política de Banco de México de mantener tasas? Pues de repente empieza a achicarse el diferencial de tasas de interés entre México y Estados Unidos, que es la referencia global, y muchos de estos carry trades empiezan a lo que llamamos desenredar, ¿no? Mucha gente empieza a querer salir porque ya no es tan buena inversión.
3: Sí.
2: Muchos inversionistas institucionales muy grandes, también inversionistas, digamos, minoristas, y esto empieza a poner presión sobre el peso. Si a esto sumamos las noticias sobre la posible pérdida de calificación de inversión de México, que han estado sonando en las últimas semanas, puede ser que sabrán cuatro o cinco personas la verdad que son en las calificadoras, pero ha estado sonando que México va camino a perder su grado de inversión. El paquete económico que presenta Hacienda no es el mejor, sigue teniendo un déficit demasiado alto, aunque existe este esfuerzo de consolidación fiscal. Y esta serie de factores, más una ligera apreciación del dólar frente al resto de la moneda, de las monedas, se conjunta en que, pues en efecto, el peso pasó del 16.80 al 18.17, que estamos hoy en la mañana, una caída como del 8%. Y pues bueno, tal como yo no creo que había que festejar
3: el peso bajo,
2: ni colgarse medallas por parte del gobierno, tampoco creo que esto es totalmente culpa del gobierno. Es más, si tú le preguntas a los banqueros que están en realidad en esto, dicen, lo que México necesita es un peso entre 18.5 y 19, siempre y cuando las tasas de interés se mantengan relativamente bajas, como están ahorita, ¿no? Uh-huh. En 6.5, una cosa así, la tasa de referencia. ¿Por qué? El dólar barato, ¿a quién le conviene? Le conviene a la gente que sale fuera del país a viajar, esos son los mayores ganadores, pero no debería de ser una consideración.
3: No,
2: la gente
3: son, en ese son nivel los de menos, ¿no? Son los menos, sí.
2: En ese nivel de privilegio. Ayuda a los que importan bienes de consumo final y a los que adquieren estos bienes. El ejemplo perfecto, digo, ya no, porque ya se hacen componentes del iPhone aquí, pero antes era el iPhone. Pues, el iPhone es más barato si viene en dólares y el peso está fuerte frente al dólar, ¿no? O sea, sirve para la adquisición de bienes de consumo, pero que también es hasta cierto punto es positivo para el consumidor, pero problemático para la economía porque aumenta los déficits y la balanza comercial. Sí ayuda, y esa parte es positiva, a la compra de capital, digamos, de equipos en la parte de manufactura, de equipos de transformación, ¿no? Okay. Todo lo que es la inversión intermedia, sí puedes importar bienes en ese sentido que son más baratos. Pero afecta mucho más de lo que ayuda.
3: Exportaciones. ¿Eh?
2: Afecta muchísimo a las exportaciones que pierden competitividad. Y con todo y eso han venido creciendo por el auge de los data centers en Estados Unidos a un ritmo brutal.
3: Remesas,
2: afecta muchísimo a las remesas.
3: La gente que recibe
2: dinero recibe menos pesos. Y afecta en términos generales la competitividad del país. A los productores agrícolas les pega durísimo. Uno, porque son menos competitivos para exportar a Estados Unidos, pero también son menos competitivos para las importaciones que llegan de Estados Unidos. Entonces, por ejemplo, el tomate, que somos grandes productores, sobre todo en Sinaloa, que se exporta a Estados Unidos, es menos competitivo, pero también la competencia de Sinaloa con Florida, que produce también tomates, de repente los tomates de Florida son más baratos en México, ¿no? Y también eso le puede pegar a los productores nacionales. Entonces, a mí no me parece una mala noticia en sí. Ahora, las razones atrás son las que deberían de preocuparnos un poco.
3: ¿Por qué? ¿Cuáles son esas razones?
2: Escribía Alejandro Werner hace 10 días, me parece, un texto muy interesante sobre las perspectivas de crecimiento para México. Hoy vemos el titular en todos los diarios, me parece que está en El Economista y no sé dónde más, que el Fondo Monetario Internacional subió la predicción, pero sigue siendo un crecimiento
3: de 1.2 a 1.5.
2: Raquítico, lo llamaría yo, ¿no? Sí. Podríamos tener un país creciendo al 5. Digo, falta mucho para eso. Pero no vamos a crecer a eso porque...
3: Bueno, ¿hace cuántos sexenios no crecemos al 5?
2: Bueno, crecemos un año al 5 en recuperación del COVID, pero ese después de caer el 10, ¿no?
3: Sí.
2: Entonces, no, hace décadas que no crecemos
3: Exacto.
2: al 5. Pero digamos al 3, al 2.5, 3 que teníamos en la larga pesadilla neoliberal, ojalá lo tuviéramos hoy, ¿no? Las perspectivas de crecimiento para México, a pesar de tener muchas condiciones estructurales positivas, como el auge de los data centers en Estados Unidos, para lo cual estamos produciendo cada vez más insumos, que van desde cableado hasta racks y todo tipo de cosas, la industria automotriz, que a pesar de el aumento de aranceles de Estados Unidos, somos el país que tiene el arancel promedio más bajo del mundo, y si es que los rumores son ciertos y próximamente ya se anunciará algún tipo de acuerdo con Estados Unidos, que viene sonando desde hace algunas semanas, pues estaremos en una mejor posición que el resto del mundo para ser socios de la economía más pujante del mundo, que es Estados Unidos. Hoy en día no hay duda de que esa es la economía. Pero los factores estructurales y el debilitamiento de las instituciones, particularmente del Poder Judicial, pues son un lastre para la economía mexicana. Hay otros problemas, la inseguridad sin duda es uno de ellos,
3: Pero como a ver, no sé si estás de acuerdo conmigo, como que el tema de la inseguridad, de alguna manera los inversionistas y las empresas
2: ya
3: lo asumían como parte de los costos de, y decían, aún así nos conviene seguir invirtiendo, aún así está bien.
2: Sí.
3: El tema del Poder Judicial sí es el tema que rompió, digamos, la confianza primordial en el Estado mexicano, ¿no?
2: Pues tanto sí, porque ya no sabes quién te va a resolver los conflictos. Uh-huh. Antes había cierta predecibilidad en las decisiones de los uh-huh. tribunales, sobre todo de la Suprema Corte. Hoy no la hay. Uh-huh. Para ver si es eso real o una ilusión.
3: No importa,
2: no
3: es
2: importa.
3: Que eso es lo de menos.
2: Es lo de menos.
3: El tema es que hay una percepción.
2: La percepción es, si yo tengo un problema con el Estado mexicano, que lodo a las empresas lo tienen todos los días, uh-huh. ya sea por temas tributarios, por concesiones, por...
3: Sí, siempre las empresas siempre van a pasar por el sistema judicial para resolver un montón de cosas que tienen que hacer.
2: Entre ellas, sí. Uh-huh. Sí, entonces hoy no hay confianza en ningún, eso. En un poder judicial. Y eso, pues, es un lastre gigante en la economía. Te decía, la inseguridad es otro, el tema energético es otro, hay temas de infraestructura, de capital humano, etcétera, pero México era un gran destino para inversión. Uh-huh. El tema energético primero nos frenó y ahora es mucho más grande el lastre del debilitamiento institucional y sobre todo en la parte del Poder Judicial. Uh-huh. Entonces, estas perspectivas de crecimiento raquítico para México son las que también llevan a estos rumores. Bueno, esas sumado a la debilidad fiscal que tenemos, ¿no? La baja recaudación y los compromisos fiscales cada vez más grandes. Platicamos aquí hace unas semanas. En el fondo, la libertad que tiene el gobierno en turno es poquísima. Ahora que están los programas sociales en la Constitución, más las pensiones de los regímenes anteriores, más el servicio, sí, o sea, de la deuda.
3: Casi todo el presupuesto está comprometido antes de que
2: 75% se gaste, ¿no? Del presupuesto está comprometido y las transferencias a estados y municipios, ¿no? Las participaciones y aportaciones. Y la debilidad fiscal, que sí tenemos un déficit importante, y la gran presión que van a hacer a futuro los programas sociales en la Constitución. No estamos diciendo si están bien o mal esos programas sociales. Nada más que van a costar mucho dinero, cada vez van a costar más dinero. Sobre todo la pensión de adultos mayores, porque va a haber más
3: que
2: adultos
3: mayores. Ya va en 500 mil millones de pesos, ¿no? En eso está más o menos la cuenta hoy.
2: Pero el futuro se sabe que va a costar más.
3: Pues por sí, definición. Porque estamos envejeciendo.
2: Estamos envejeciendo, están indexados a inflación, no tienen nada que los sustente en cuanto al lado de ingresos. La situación de Pemex no va a mantener al gobierno mexicano como antes lo mantuvo durante décadas. Entonces, sí existe cierta preocupación.
3: Pues sí.
2: No es pánico, tampoco hay que ser alarmistas, pero esta serie de conjuntos, pues sí llevan a que el peso pues ya esté a 18, a ver, íbamos a 18.18, y que diversos bancos de inversión y analistas pues lo están pronosticando a 18.50 hacia finales de año. Uh-huh. Veremos, me decía un profesor de finanzas en temas monetarios cuando yo estaba en la escuela, si alguien te dice que sabe qué va a pasar con el tipo de cambio en 3 meses, esa persona se merece un premio Nobel o que le digan que es un farsante.
3: No vamos a caer en eso.
2: Es muy difícil saber, es de los mercados más impredecibles, pero en todo, a mi parecer, termina siendo una noticia más positiva que negativa, aunque en la narrativa le va a costar al gobierno probablemente venderla.
3: Pues sí. Y no hay que olvidar los factores que están atrás de todo esto, que es lo que realmente nos tendría que estar importando como país, ¿no?
2: Como país, sí, la verdad, para crecer, y que la economía crezca y que haya más empleo, mejores pagados.
3: Más
2: todo.
3: Allá de nuestra obsesión con el cambio, el tipo de cambio, lo que está detrás es lo que realmente importa a largo plazo, ¿no?
2: Lo que importa a largo plazo.
3: Bueno, Jorge Andrés, gracias.
2: Gracias a ti, Ana. Un saludo a todos los que nos escuchan. Nos vemos acá el próximo lunes.
3: Buena semana. Las 8 de la mañana con 59 minutos. Vamos a la pausa. 5543-77105. Corte comercial. Volvemos.
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7: ¿No puedes dormir? Así puedes evitar el insomnio. Si eres de esas personas que sufre durante las noches porque no puede conciliar el sueño, tal vez el problema llegue a su fin, pues expertos han dado una serie de recomendaciones para dormir casi como un bebé. Y es que el no dormir lo necesario de manera regular puede tener un gran impacto en la salud mental y física, así como también en la calidad de vida. ¿Cómo evitar el insomnio? Entre las recomendaciones se encuentran: tomar un baño tibio antes de dormir, establecer una rutina regular antes de irse a acostar, hacer ejercicio, cenar proteína, no fumar ni beber alcohol. Asimismo, anotar las preocupaciones, consumir hierbas o vitaminas que ayudan a dormir y finalmente, imagina paisajes relajantes. ¿Seguirás estos consejos? Dinos en los comentarios.

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3: Amigos, amigas, ¿qué tal? Muy, muy buenos días. Les saludo en esta mañana de lunes. Hoy es lunes 5 de octubre del 2026. Les saluda su amiga Colima Eguía. Saludo también a mis compañeros Eva Velasco y Brian Cárdenas. Les voy a dar a conocer el resumen de noticias que preparó para usted, que preparó para nosotros y para nosotras nuestra reportera Marcela. Pero antes les voy a platicar algo que traigo aquí dentro de mi corazón, de mi pecho, que lo recuerdo con tanto, pero tanto entusiasmo, porque el viernes pasado, después de haberme despedido de ustedes en este pequeño espacio en que me toca participar, en que me toca platicar con ustedes, pues tuve la oportunidad de tomar camino bastante temprano, porque bueno, dicen que al que madruga Dios lo ayuda, entonces yo quise irme muy temprano y realmente, pues una hora antes de la hora de la cita, no había ningún problema ni en el camino, ni en la entrada de los estacionamientos, así es que tuvimos la oportunidad de ocupar un lugar bastante cercano a la entrada del Centro Estatal de las Artes de nuestra ciudad capital, y por la puerta principal apenas empezaban a acomodarse quienes una hora posterior, una hora después, estarían recibiendo a los invitados. Entonces, pues por ahí encontré mucha gente conocida, mucha gente que me conocía y que conocía a quien me venía acompañando y que nos introdujeron por la puerta principal y nos llevaron a un lugar excelente, a la primera de las filas que estaba reservada para los periodistas. Así es que ahí ocupamos los dos lugares pues más cercanos a la pantalla y a los lugares privilegiados, y ahí tuvimos la oportunidad de verla, percibir todos los sucesos. Fue un evento, quiero comentarles, aunque seguramente ustedes ya han escuchado muchos comentarios en los diferentes espacios informativos, pero quiero darles mi punto de vista. Norma Alicia Bustamante Martínez, de hecho, en este informe, pues reunió toda su capacidad, todo su entusiasmo para compartir con el auditorio, el trabajo de su administración este año que transcurrió. Realmente fue un informe muy bello, un análisis exhaustivo de todo lo que ha hecho, y lo que me llamó poderosamente la atención fue cómo Norma Alicia hizo señalamientos muy precisos de sus principales colaboradores. Y si usted cree que estos reconocimientos fueron para los colaboradores más cercanos, pues seguramente que se equivoca, porque hubo reconocimientos para muchos funcionarios que probablemente ni siquiera habíamos notado el gran trabajo que han venido realizando. Ojalá que tuviera tiempo, pues, para darles a conocer todos estos reconocimientos, pero si usted, pues, busca el informe de Normalicia, obviamente que los va a encontrar. Y ahora sí, después de haber saludado a mis compañeros Eva Velasco y Brian Cárdenas, les voy a decir, les voy a dar a conocer el resumen de noticias que preparó para usted, que preparó para nosotros y para nosotras nuestra reportera Marcela. Iztecali informó ayer que ha recuperado 1.600 millones de pesos equivalentes al 53.33% de su adeudo histórico. Luis Gilberto Gallego Cortés, director del instituto, señaló que los llamados deudores históricos se encuentran actualmente al corriente y destacó que el Ayuntamiento de Mexicali mantiene cuentas positivas en sus obligaciones patronales. La Secretaría de Salud de Baja California realiza más de 20.000 mastografías al año y refuerza las acciones gratuitas de prevención durante el mes rosa en los distintos municipios. La administración estatal mantiene durante octubre actividades de prevención y detección oportuna de cáncer de mama. La estrategia incluye mastografías, orientación y jornadas de atención en distintos municipios. Más de 2.500 personas participaron ayer domingo en la carrera Octubre Rosa sobre la avenida Álvaro Obregón en Mexicali. El evento recaudó 507 mil pesos para apoyar a pacientes de cáncer de mama. El presidente municipal Ismael Burgueño Ruiz aseguró que dio instrucciones para que el gobierno municipal que encabeza no continúe trabajando con las empresas enlistadas por el gobierno estadounidense a través de la Oficina de Control de Actividades Extranjeros, OFAC, por su presunta relación con el lavado de dinero para el narcotráfico. Por cierto, con la temperatura máxima de ayer domingo, 4 de octubre, 37 grados Celsius, 9.200 personas se congregaron en el campo Mariano Matamoros, en donde el alcalde de Tijuana, Ismael Burgueño Ruiz, convocó para rendir su segundo informe de gobierno ante integrantes del 25º ayuntamiento. El diputado con licencia, Jorge Ramos, afirmó que no busca la alcaldía de Tijuana y que sus planes se centran en regresar a la diputación para cumplir con su labor, al tiempo que colaborará con el proyecto de la coordinadora estatal, Julieta Ramírez. Exigen los familiares de Juan José David que las autoridades agilicen las investigaciones en su homicidio, ya que no les brindan actualizaciones y no les mencionan nada, dijo Litzy Ballesteros, prima de la víctima. La línea estatal 075 ha recibido más de 5.500 llamadas de personas que buscan orientación o apoyo emocional. El servicio está disponible para atender crisis, ansiedad, depresión y otras situaciones que requieren acompañamiento. Las fiestas del sol de Mexicali continuaron durante el fin de semana los operativos de seguridad y protección civil. Autoridades municipales mantienen vigilancia dentro y fuera del FEX, revisión de instalaciones, juegos mecánicos y puestos de alimentos. La feria entra en su etapa final después de celebrar este año su edición número 50. El ayuntamiento se encuentra cerca de liquidar la deuda que mantiene con la promotora ambiental S.A. PASA, encargada del traslado, tratamiento y disposición final de la basura por el manejo y transferencia de residuos. La administración municipal ha venido cubriendo pagos derivados de obligaciones acumuladas y sostiene que busca cerrar este compromiso financiero sin afectar la continuidad del servicio. La tarde de ayer domingo acudieron a las afueras de la Fiscalía General del Estado para pegar cartulinas con mensajes donde exclaman justicia por Juan David. Fue en el fraccionamiento Villas de Alarcón, a 5 minutos de la casa de la víctima, que los sujetos atacaron a Juan David a disparos de arma de fuego. El joven fue atendido por paramédicos y trasladado a un hospital donde perdió la vida. Los sujetos se robaron el vehículo y a los días fue localizado y abandonado en la zona de Villas del Rey. Baja California presenta apenas 8 contagios confirmados de dengue en lo que va del año 2026, lo que convierte al estado en uno de los de menor incidencia de la enfermedad, puesto que ha mantenido durante todo el año. De acuerdo con estadísticas de la Secretaría de Salud Federal, al viernes pasado, de los casos confirmados, 7 fueron localizados en Tijuana y solo 1 en Mexicali, mientras que al menos la mitad presentó síntomas de dengue grave o con signos de alarma. La Dirección de Protección Civil afirmó que sería óptimo que los ciudadanos cuenten previamente con su mochila de emergencia, en la que puedan resguardar documentos, entre otras cosas, ante la temporada de lluvias que pudiera presentarse durante los siguientes meses. Definidos 4 perfiles para la candidatura a la gubernatura por el PAN, pero no cierran la puerta a una más. Acción Nacional se encuentra en pleno proceso para la elección de los coordinadores de la Libertad, Familia y la Patria en los diferentes órdenes estatal, municipal y distrital. Los perfiles de Margarita Flores de Sánchez, Eva María Vázquez Hernández, así como de Ignacio Ayala Barriguete, Héctor Osuna Jaime, pero no se descarta incluir a Verónica Rufo en el proceso, manifestó el dirigente municipal del PAN, Francisco Rueda Gómez. Durante el fin de semana se difundió una iniciativa para fortalecer la protección de actividades económicas afectadas por extorsión. La propuesta plantea mecanismos de apoyo y prevención para negocios que enfrentan este delito. Se trata de una iniciativa legislativa y todavía debe pasar por el análisis de comisiones y en su caso por el Pleno. En otro asunto legislativo, diputadas y diputados plantearon garantizar recursos suficientes para salud dentro del presupuesto estatal de 2027. La discusión incluye atención médica, prevención y capacitación de los servicios públicos. Los montos finales dependerán del proyecto que presente el Ejecutivo y de la aprobación posterior del Congreso. En la región fronteriza, autoridades mantienen seguimiento a la situación de operadores mexicanos de transporte de carga que han perdido visas comerciales estadounidenses. El gobierno estatal y representantes del sector buscan canales de comunicación con consulados y autoridades de Estados Unidos. Cada visa corresponde a una determinación individual estadounidense. UABC tendrá el primer hospital universitario de labio y paladar hendido en México. La nueva infraestructura permitirá ampliar la atención multidisciplinaria, la formación especializada y la investigación en beneficio de pacientes de Baja California y la región noroeste del país. Ante esta realidad, la Universidad Autónoma de Baja California, UABC, en colaboración con la Fundación UABC y la Facultad de Odontología Campus Mexicali, FOM, presentó el proyecto. Por cierto, autoridades de la Universidad Autónoma de Baja California, UABC, entregaron el mérito universitario a Rosandrea Gómez Zúñiga, docente de la Facultad de Artes y artista originaria de Mexicali, quien falleció de cáncer en 2025. Además, la Sala 1 de la Facultad de Arte, Campus Mexicali, fue nombrada en su honor por su destacada trayectoria en la danza contemporánea de México. Continúa pendiente adecuar el reglamento de tránsito de Mexicali para reconocer plenamente documentos digitales como licencia de conducir y tarjeta de circulación. La legislación estatal ya permite estos documentos electrónicos, pero la reglamentación municipal todavía requiere ajustes. Aunque ha incrementado la población que está asistiendo a la escuela en Baja California, la realidad es que cada vez menos estudiantes están terminando la educación media superior y por ende tampoco la universidad. Así lo consideró el presidente de la Coalición para la Participación Social en la Educación, COPASE, Gerardo Espinosa Rodríguez, tras los resultados arrojados recientemente en la encuesta intercensal realizada en el Instituto Nacional de Estadística y Geografía, INEGI. En el Valle de Mexicali, el sector agrícola mantiene atención sobre las reducciones futuras de agua del río Colorado y los esquemas de compensación por descanso de tierras. Productores y usuarios buscan mecanismos que permitan reducir temporalmente el consumo agrícola sin trasladar todo el costo económico a quienes dependen de la actividad. En las playas de San Felipe, por segunda vez en la temporada de este año, de anidación de huevos para las tortugas, se observó a una colocando sus huevos en esta zona, en donde el ejemplar es identificada por Fernanda y que cada año visita el puerto para desovar sus huevos. José Luis Galindo Morales, un voluntario protector de las tortugas, refirió que se trata de una tortuga golfina que este año colocó alrededor de 105 huevos. Continúa la discusión del paquete económico 2027 en el Congreso de la Unión. El debate incluye ingresos, gasto, deuda pública y recursos destinados a infraestructura, salud, energía y programas sociales. Las cifras todavía pueden modificarse durante el proceso legislativo. Hasta aquí el resumen de noticias de hoy. A continuación, le voy a entregar el uso de la voz a mi compañera Eva Velasco, quien tiene mucha, muchísima información para usted. Adelante, adelante, Eva, adelante.
4: Gracias, Colila. Muchísimas, pero muchísimas gracias. Un gusto enorme tener la oportunidad de nuevo a cuenta de saludarles en el inicio de una semana más de actividades aquí en este espacio 1120.

0: Bienvenidos y les doy a conocer que en estos, los saludo con mucho gusto, les deseo lo mejor de lo mejor. Espero que si están celebrando algo bonito, lo celebren de veras con mucha, pero mucha alegría. Un estupendo inicio de semana, pues tenemos las 8 ya de la mañana con 26 minutos, sí, son las 8 con 26 y tenemos en estos momentos una temperatura ambiente de 29 grados la temperatura ambiente, entre 6 y 12 kilómetros por hora de dirección norte, los ligeros vientos que esta mañana tenemos. Pues rapidito les voy a conocer antes de irnos a nuestro resumen climatológico que hemos preparado para ustedes. Les voy a conocer qué es lo que nos dice la Voz de la Frontera. La Voz de la Frontera, obviamente que no se podía sustraer y darnos una información acerca de lo que sucedió allá en Brasil, en donde habrá una segunda vuelta electoral en las cuestiones de elección. Flavio Bolsonaro da la sorpresa y vence a Lula. Sin embargo, para el próximo 25 de este mes se van a una segunda vuelta. En otras notas nos recuerdan que la mastografía es vital. Recordar que estamos en octubre y que octubre básicamente está dedicado a la prevención del cáncer. Y nos recuerdan pues que enfrentar el cáncer en sus etapas primeras nos da la victoria. Así que hay que hacerse la mastografía. Y aquí viene el relato de una mujer que está en tratamiento y que no había percibido que tenía algún problema, por lo que es siempre elemental la autoexploración e ir con el médico. Naturalizados en México, más de 127,000 buscan su credencial de INE, venezolanos, cubanos, colombianos y guatemaltecos. Concentran más de la mitad de las solicitudes para obtener credencial de elector. Lo anterior les permitiría participar en las elecciones del próximo 2027. Amplia información en la sección nacional. Definidos 4 perfiles de Acción Nacional para la gubernatura. El dirigente municipal del partido, Francisco Rueda, indicó que no han descartado incluir a Verónica Rufo en el proceso de elección. Y esa información que ya Colila les dio un avance, ubican a una tortuga, que por cierto la llamaron Fernanda, que suele anidar en San Felipe, ya la tienen bien ubicada. Y la nota principal, orientarán a familias de los desaparecidos, publican escritos para que sepan sus derechos. Establece derechos en patria potestad, guardia y custodia, patrimonio, pensiones, eso y más, y se nos informa en las páginas interiores. Y la foto de la primera plana nos muestra un contingente muy numeroso de damas portando camisetas rosas, y que, bueno, ellas participaron en esta carrera, la cuarta edición de la carrera atlética Octubre Rosa, la cual recaudó fondos en apoyo a la Fundación Mujeres que Viven. Pues un contingente bastante, pero bastante numeroso, no solamente integrado por damas, sino también por caballeros, porque el cáncer no respeta. Bien, vámonos a nuestro corte comercial. Tenemos ya las 8:29. Les invito a que sigan con nosotros. Seguiremos compartiendo más información. Volvemos.
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1: Buenos días, muy pero muy buenos días. Gracias por continuar en el espacio de las mañanas de Colila. Ay, esa dulce Carolina, de veras, con su creador es magnífico. Gracias por habernos acompañado, escuchando no solamente la pausa comercial, sino también los acordes de ese tema que ya es icónico, de este estupendo cantautor. Bien, tenemos que el pronóstico nos dice que este día la temperatura pues estará calientita. En un momento dado puede llegar a los 40 grados y pudiera rebasar el mercurio los 40, hasta llegar hasta los 42 grados en un momento dado. Esperemos que no sea así. Ya estamos ansiando que lleguen las temperaturas benignas aquí a nuestro territorio. Pues bien, el pronóstico nos indica que esa será la temperatura, el clima que imperará este día aquí en nuestras cachanillas tierras, pero el promedio está oscilando entre los 40 a los 42 grados. Por lo tanto, no hay que bajar la guardia, no hay que permitir que la deshidratación llegue. Aunque no sienta calor, llévese su botellita de agua donde vaya. Pues son temperaturas promedio, 40 a 42, hay que mantenernos hidratados y, por supuesto, evitarnos a las altas temperaturas. Un día despejado es lo que se espera para este día, 40 grados 104 Fahrenheit, la mínima de 24 centígrados, son 75 Fahrenheit, vientos entre los 10 y los 15 kilómetros por hora con dirección variable, cero posibilidad de lluvia. Humedad durante el día 38, 23 y 19%, tendremos 12 horas y 31 minutos de luz natural este día. El sol salió a las 6:38 y el ocaso se presenta a las 18:45 minutos. Nuestro satélite se encuentra ya en un 25% de iluminación y sigue en la fase de cuarto menguante. Un día despejado, cielos despejados la mayor parte del día. Vámonos a las efemérides. Acompáñenos a saber qué es lo que sucedió en un día como hoy. ¿Y qué es a qué está dedicado? Pues está dedicado nada más y nada menos que a la docencia. Es el Día Mundial de los Docentes y este día se celebra cada 5 de octubre y significa reconocer y rendir homenaje a la labor fundamental de profesores y educadores en la transformación de la sociedad y de la educación. Fue establecido por la UNESCO en el año de 1994 y recuerda la firma de la Recomendación Conjunta de la OIT, que es la Organización Internacional del Trabajo, y la UNESCO de 1966 sobre la situación del personal docente, derechos y deberes. Dicha recomendación fija normas mundiales sobre derechos, salarios, formación y condiciones de trabajo de los maestros. Los objetivos principales: valorar la profesión, destacar el impacto de la enseñanza en el futuro de niños y jóvenes, revisar desafíos, analizar el apoyo, los recursos y la capacitación continua que los docentes necesitan para ejercer su vocación con dignidad, promover mejoras, exigir a los gobiernos mejores condiciones laborales y salarios justos frente a la escasez global de educadores. Bueno, después de eso nos pasamos a qué es lo que se festeja este día. Bueno, déjenme decirle que hoy también no solamente es día dedicado a los docentes, es el día dedicado nada más y nada menos que a una figura emblemática del cine y de las novelas de ficción. Está dedicado al señor James Bond. El Día Mundial de James Bond se celebra cada 5 de octubre para conmemorar el estreno de la primera película de la saga, Doctor No, de 1962. Esta celebración fue establecida oficialmente el 5 de octubre del 2012 durante el 50 aniversario de la franquicia. La iniciativa fue de productoras como Eon Production y Metro-Goldwyn-Mayer. La fecha también coincide con el descubrimiento del asteroide 9007 James Bond en el año de 1983. No sé usted qué piense, pero para mí el mejor sigue siendo Sean Connery, definitivamente. Bien, aunque no, sin menoscabo de los demás actores que han encartado al mítico agente con licencia para matar. Bien, llegamos a 1813 cuando el general José María Morelos y Pavón emite el decreto para la abolición de la esclavitud un 5 de octubre de 1813 ahí en Chilpancingo, Guerrero, durante el Congreso de Anáhuac. Esto fue en el marco del Congreso de Anáhuac, y el contenido principal: ordenar a los intendentes de provincia y magistrados dar inmediata libertad a los esclavos restantes. Medidas complementarias: buscó erradicar las castas y los tributos excesivos, promoviendo una nación basada en la igualdad social y elecciones libres. Este esfuerzo de justicia social complementó los ideales expuestos semanas antes en los sentimientos de la nación y sirvió de base en la lucha por los derechos civiles en México, antecediendo a la abolición definitiva formalizada años después, en 1829, por Vicente Guerrero. Y en el año de 1864 nace el fotógrafo y químico francés Louis-Jean Lumière. Con su hermano Auguste crean el cinematógrafo, que patentan en 1894 y que presentan al público el 28 de diciembre de 1895, lo que se considera el nacimiento del cine. Filma miles de rollos. También participa en la creación de la fotografía en relieve, el cine estereoscópico y las bases para el autocromo, entre otros inventos. Muere el 6 de junio de 1948. Y en 1962, en Londres, el grupo The Beatles edita su primer sencillo, Love Me Do, que llega al puesto número 17 de las listas y marca el inicio de su ascenso en el mundo de la música. En 1967 inician las clases en la Escuela de Ingeniería de la Universidad Autónoma de Baja California. La institución fue fundada el 14 de septiembre anterior, consolidando un proyecto clave para el desarrollo tecnológico e industrial de la región, siendo su primer director el ingeniero Don Luis López Moctezuma Torres. Algunos datos destacados: su origen. La fundación oficial, la escuela, nace legalmente el 14 de septiembre de 1967. Como ya les dije, el primer director fue el ingeniero Luis López Moctezuma, quien asumió el liderazgo fundador de la institución. Su legado es tan importante que el auditorio de la actual facultad lleva su nombre. Lo que comenzó como una pequeña escuela es hoy la Facultad de Ingeniería, una de las unidades académicas más grandes y con mayor oferta de licenciaturas y posgrados en todo el estado. Y en el año del 2011 fallece el empresario estadounidense Steve Jobs por complicaciones a causa del cáncer de páncreas. Fundador de la marca Apple y uno de los accionistas mayoritarios de The Walt Disney Company, creador de la casa productora Pixar, responsable de títulos como Toy Story, Up, Monster Incorporation y Buscando a Nemo, entre otras, nace el 24 de febrero de 1955. Y en el 2012, un tiroteo detrás del Teatro Universitario de Mexicali ocasiona que el campus central de la UABC suspenda totalmente las actividades durante algunas horas. En el percance fue baleado el estudiante de ingeniería Enrique Ríguez Zavala, de 20 años de edad, quien es dado de alta en esa misma fecha. Bien, estas son algunas de las efemérides que comparto con ustedes con muchísimo, pero muchísimo gusto. Y tenemos... Además, bueno, creo que es tiempo de que nos vayamos. ¿Sí recibiste el comentario de tiempo, Brian? ¿Podemos escucharlo? ¿Sí? Bueno, pues adelante. El comentario de Teodoro Rentería Arroyo.
0: 3, 2, 1, 0. Comentario a tiempo para el lunes 5 de octubre de 2026. Y se titula... Urge el diputado mexicano Pedro Haces Barba en Europa blindar a periodistas y transparentar la publicidad oficial. 5, 4, 3, 2, 1, 0. Radio Escuchas de la República desde Libertas Comunicación, su amigo y servidor Teodoro Rentería Arroyave les saluda con el comentario a tiempo que se titula Urge el diputado mexicano Pedro Haces Barba en Europa blindar a periodistas y transparentar la publicidad oficial. Durante su participación en la Asamblea Parlamentaria del Consejo de Europa, el diputado federal mexicano y líder sindical, Pedro Haces Barba, hizo un llamado enérgico para pasar del diagnóstico a compromisos concretos que garanticen la libertad de expresión, el pluralismo mediático, la protección integral de quienes ejercen el periodismo en el entorno global y digital, y transparentar la publicidad oficial. De acuerdo con la publicación en nuestra página institucional del Colegio Nacional de Licenciados en Periodismo, CONALIPE, de la autoría de su vicepresidente, maestro Teodoro Raúl Rentería Villa, en Estrasburgo, Francia, el legislador Haces Barba advirtió que el desafío contemporáneo no radica únicamente en la proliferación de los espacios para la libre expresión, sino en asegurar las condiciones necesarias para que las voces ciudadanas y periodísticas puedan manifestarse con absoluta libertad y, sobre todo, sean escuchadas de forma efectiva. ¿De qué sirve tener más formas de hablar si cada vez es más fácil hacer que nadie escuche?, cuestionó el legislador ante representantes parlamentarios internacionales. Luego el diputado federal propuso 3 ejes para la transformación digital y la protección gremial frente al deterioro global de la libertad de expresión y el incremento de la autocensura. Haces Barba propuso una ruta de acción estructurada en esos 3 frentes fundamentales. Primero, financiamiento preventivo. Robustecer los mecanismos internacionales y nacionales de protección a periodistas, dotándolos de un enfoque preventivo y no meramente reactivo. 2. Transparencia estructural. Establecer reglas claras de máxima transparencia sobre la propiedad de los medios de comunicación y la asignación de recursos en materia de publicidad oficial. Y 3. Rendición de cuentas algorítmicas. Construir marcos legales que obliguen a las grandes plataformas digitales a transparentar el funcionamiento de sus algoritmos de amplificación, salvaguardando la libertad de expresión y bloqueando cualquier intento de censura estatal. El diputado de Morena recalcó que reconocer los problemas internos de México no constituye una debilidad, sino el primer paso para resolverlas, destacando asimismo los avances nacionales en materia de expansión de Internet y el fortalecimiento de medios comunitarios e indígenas. Por su parte, el periodista Rentería Villa se refirió a nuestra propuesta legislativa, la Ley General de Equidad Publicitaria Gubernamental, al afirmar que, en consonancia con la urgencia de regular los recursos destinados a la comunicación social, la agenda legislativa del periodista en México, impulsada por la Federación de Asociaciones de Periodistas Mexicanos, FAPERMEX, y el CONALIPE, ha puesto sobre la mesa en el punto 5, enfocado en la creación de una ley general de equidad publicitaria gubernamental. La iniciativa busca frenar prácticas discrecionales históricas, donde los presupuestos publicitarios se emplean como herramientas de cooptación, premios a medios afines o mecanismos de ahorcamiento financiero contra la prensa crítica. Tomando como base el derecho comparado, la propuesta plantea que la distribución de los recursos públicos se realice a través del presupuesto de egresos, considerando no sólo los tirajes o niveles de audiencia, sino primordialmente la labor social que desempeñen los medios, entendiendo o extendiendo esta regulación a los tres órdenes de gobierno, poderes y organismos autónomos. Siguió con el análisis respecto a los recientes avances en los lineamientos de derechos de las audiencias en México, al explicar que, en paralelo a la discusión sobre la publicidad oficial y la seguridad gremial, el entorno regulatorio de los medios de comunicación en México ha experimentado transformaciones clave en la implementación y actualización de los lineamientos generales para la protección de los derechos de las audiencias, a saber, diferenciación de contenidos. Los nuevos marcos normativos reafirman la obligación de los concesionarios de radio y televisión abierta y restringida de distinguir con claridad entre información noticiosa, opinión y espacios publicitarios, evitando que la propaganda o la pauta comercial se disfracen de notas informativas. Defensorías independientes y rol regulador. Se han fortalecido los mecanismos de vigilancia a través de códigos de ética homologados y defensorías de las audiencias con criterios estrictos de independencia. Asimismo, se han otorgado herramientas de supervisión institucional para actuar de manera subsidiaria cuando las quejas de los radioescuchas y televidentes no sean atendidas de forma adecuada por los medios. Accesibilidad e inclusión. Los avances normativos consolidan obligaciones técnicas de accesibilidad para audiencias con discapacidad, exigiendo subtitulaje oculto, doblaje y lengua de señas mexicanas, al menos en los noticiarios de mayor audiencia. No obstante, estos avances conviven con debates complejos en el ámbito académico y de la industria sobre los límites de la intervención regulatoria, lo que subraya la necesidad de equilibrar la defensa de los derechos ciudadanos con salvaguardas estrictas contra la censura previa. Hasta aquí el comentario a tiempo. Se despide de ustedes su amigo y servidor Teodoro Rentería Arróyave, quien le recuerda el conocimiento de las noticias acerca a las personas y a los pueblos.
1: Gracias, muchas gracias por habernos acompañado en el comentario a tiempo, escuchar a don Teodoro Rentería en el comentario a tiempo. Bien, antes de irnos a nuestro corte, quiero darles a conocer esta información. Es en el sentido de que se le rindió un homenaje en el 28º aniversario de su desaparición a quien fuera conocido como el Caballero de la Política. Me refiero a don Héctor Terán Terán. Bueno, ahora cambiaron, anteriormente iban hacia su tumba y ahí hacían una pequeña ceremonia. Bueno, pues ahora en esta que es una fecha muy importante para los militantes de Acción Nacional, bueno, pues ahora decidieron hacerlo en las instalaciones del partido y hicieron una ceremonia donde pues le hicieron el cambio de nombre al Salón de Usos Múltiples del Comité Directivo Municipal en su memoria. A partir de ayer, pues ya se llama Héctor Terán Terán, una sala que anteriormente se llamaba Peraza. Sí. Pero no desaparece el nombre, sino que el próximo año, Carlos Castillo Peraza es el nombre, pero a partir de próximo enero, cuando celebren su aniversario, ese nombre será impuesto a la sala de estudios y formación doctoral, que por el momento está en preparación. Y con esto pues festejarán el 80 aniversario de Acción Nacional en Baja California. Será el día 17. Bueno, pues una manera de recordar con cariño a don Héctor Terán Terán, donde se congregaron muchos de sus amigos, de sus seguidores y familiares, y a los cuales, a los hijos, a tres de ellos, se les entregó una placa del reconocimiento por el cariño y el afecto que aún sienten por don Héctor Terán, que recordamos que fue gobernador del 1 de noviembre del año de 1995 al 4 de octubre de 1998. Fue también el primer senador de oposición de 1991 a 1994, así como el primer diputado local de oposición en la 10ª legislatura del estado. Fue de 1980 a 1983. Compitió tres veces por la gubernatura hasta que finalmente la obtuvo en 1995. Bueno, a sus familiares debe ser algo sumamente satisfactorio ver con cuánto cariño recuerdan a inolvidable don Héctor Terán Terán. Ahora nos vamos a nuestro corte comercial y regresaremos con más.
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1: Gracias, mil gracias por estar con nosotros. Espero que hayan disfrutado la pausa musical tanto como su servidora. Qué tiempos, tiempos. Bien, vamos a lo nuestro, que es brindarles información. Y tenemos, y agradezco, la invitación para asistir a una rueda de prensa. Esta rueda de prensa se va a llevar a cabo el día de mañana. Mañana será en el Salón Index, en punto de las 10 de la mañana. Muchas, pero muchas gracias. Son dos eventos, una misma visión. Es el desarrollo de México. Así es como le titulan a esta invitación, conferencia de prensa, que nos hacen los integrantes de Index Mexicali, en donde van a dar a conocer los detalles de sus próximos eventos. Uno de ellos será el foro Index Mexicali Nurturing 360, innovación, talento y oportunidades para el futuro de la industria. Y el otro es Cumbre de Comercio Exterior de Index Mexicali, conectando mercados, impulsando el desarrollo global. Muchas, pero muchas gracias. Es a las 10 de la mañana. Son muy puntuales para iniciar sus ruedas de prensa. Pues, obviamente, ya no alcanzamos a llegar. Así que, pero de todas maneras, les agradezco mucho, mucho que siempre nos tengan presentes y nos den a conocer sus eventos. Mañana a 10 de la mañana en Salón Index, martes 6 de octubre, Salón Index Mexicali, a las 10 horas. Muchas, pero muchísimas gracias y que haya mucho, pero mucho éxito. Y también los que deben estar ya ahorita casi, casi por terminar su reunión semanal, son los amigos de integrantes de Madrugadores, que es esta mañana a las 8 de la mañana, pues empezaron a sesionar. Y esta mañana, muchas gracias a David Mora, Jorge Barceló y Jorge Lucano por la aclaración de quién estaría como invitado. En su reunión ordinaria que inició esta mañana en los salones Mexicali 2 y 3 a las 8 de la mañana, el grupo de los Madrugadores están contando con la presencia y la exposición del doctor Fabián Martínez Escalante. Él es vicerrector del campus virtual de la Universidad Xochicalco. Les estará hablando él de la gran transición educativa. El doctor Fabián Martínez Escalante, vicerrector del campus virtual de la Universidad de Xochicalco. Muchas, pero muchas gracias y que haya una gran, gran convocatoria, mucha presencia. Gracias a los amigos. Nos da mucho gusto también que nos compartan el nombre de sus invitados. Obviamente, pues no tenemos oportunidad de ir, ellos están sesionando y nosotros estamos aquí. Pero de todas maneras, promocionamos los eventos que ellos tienen y muchas veces, cuando nos llega a tiempo la información, la síntesis de la presencia de lo que expuso su invitado, pues como no, con mucho gusto lo damos a conocer. Y ahora nos vamos a trasladar a los rumbos del ayuntamiento. Gracias, nos vamos a los rumbos del ayuntamiento para darles a conocer. Bueno, primero pues les habíamos dado ya a conocer a ustedes que Norma Bustamante estaría el día viernes, ¿sí?, estaría brindándoles su resumen de sus actividades en estos dos años. Estaría informando de las actividades realizadas a lo largo de estos dos años y lo estaría realizando ahí, realizando su segundo informe ahí en las instalaciones del Salón AUCA. Brindó su resumen ante ciudadanos, ciudadanas, integrantes de la sociedad civil, funcionarios de los tres órdenes de gobierno, empresarios, Norma Bustamante, ante ellos acompañado por los integrantes de su gabinete, se dio la tarea de rendir su segundo informe de gobierno. La alcaldesa externó: hoy comparezco ante ustedes después de 5 años de haber tenido el privilegio más grande de mi vida pública, el de servir a la ciudad que me vio nacer y me formó. Lo hago de frente, con transparencia y con la responsabilidad que significa rendir cuentas, pero también con la emoción de quien sabe que gobernar una ciudad como Mexicali va más allá de administrar recursos o ejecutar obras. Es acompañar el día a día de nuestra gente, escuchar sus preocupaciones, atender sus necesidades y trabajar todos los días para que las familias puedan vivir mejor. Les hablo como presidente municipal, pero también como una mujer que conoce esta tierra, que conoce sus calles, sus colonias, sus valles, sus fortalezas y también sus dificultades. Destacó los principales resultados alcanzados en los 4 ejes rectores del Plan Municipal de Desarrollo: bienestar para todas las personas, Mexicali seguro y en paz, Mexicali crece y gobernar para servir. Seguridad, prioridad del gobierno municipal. Norma Bustamante indicó que la seguridad fue, es y seguirá siendo la principal prioridad del gobierno municipal. Durante estos 5 años fortalecimos la prevención, la inteligencia y la coordinación. Tan solo este año realizamos más de 13,000 operativos de vigilancia y prevención en la ciudad y nuestro valle. Alcanzamos más de 26,000 detenciones por delitos y faltas administrativas y cumplimos más de 700 órdenes de aprehensión. Agregó que se logró reducir los delitos que afectan directamente la tranquilidad de las familias. El robo con violencia disminuyó 35%, el robo a transeúnte 29%, robo a negocio 24%, el robo a casa habitación 14% y los robos en general 18%. Esto lo hicimos con inteligencia, con coordinación, con policías respaldados y, claro, con la decisión firme de no acostumbrarnos a la violencia. Destacó que estos resultados no serían posibles sin la participación de quienes tienen la responsabilidad de cuidar a la población. Desde el día 1 nos comprometimos a redignificar su labor, dotándoles de mejores herramientas y capacitación permanente. Resaltó el avance de un proyecto fundamental para el futuro de la ciudad: la Academia de Policía Municipal, al señalar que para contar con una policía fuerte, profesional y cercana a la gente, es necesario formar a los propios policías. En este sentido, informó que en estos días se logró la validación por parte del Secretariado Ejecutivo del Sistema Nacional de Seguridad Pública para que la Academia Municipal pueda impartir información y formación inicial a nuevos policías. Mexicali podrá formar a sus propios elementos, enfatizó. Señaló que se diseñó una estrategia para transformar de fondo a la Policía Municipal mediante la reorganización y especialización de sus áreas, así como el fortalecimiento de la tecnología, la inteligencia, la investigación y la seguridad vial. Infraestructura y servicios para una mejor ciudad. Señaló Norma Bustamante que una ciudad segura y con bienestar también necesita sostenerse en infraestructura que impacte de manera directa la vida cotidiana de la población. Por ello, informó que se invirtió en la reconstrucción, rehabilitación y pavimentación de más de 325,000 metros cuadrados de vialidades en la ciudad y el valle, obras que destacó impactan la vida cotidiana de quienes salen cada día a trabajar, con vivir o estudiar. En materia de alumbrado público, informó que se han reparado más de 15,000 luminarias en Mexicali y en el valle, con aproximadamente 95% de las luminarias urbanas en funcionamiento. En actualización normativa y transformación digital, la alcaldesa destacó que una ciudad que crece necesita reglas claras, modernas y acordes con su realidad. Por ello informó que este año se emprendió una de las actualizaciones normativas más amplias de los últimos 10 años, con 10 reglamentos municipales en proceso de creación, actualización o revisión. Señaló que ya fueron aprobados y publicados el nuevo reglamento de edificaciones, cuya actualización tardó más de 20 años, el reglamento de acciones de urbanización y el reglamento de controles de acceso y casetas de vigilancia en fraccionamientos habitacionales, instrumentos que dan certeza a quienes construyen, invierten y viven en Mexicali. En materia de transformación digital, explicó que se avanzó en la homologación de los procesos de digitalización en concordancia con la política de transformación digital impulsada por el Gobierno de México, que busca trámites más simples, ágiles y accesibles en todos los órdenes de gobierno. Como parte de estos avances, se incorporó a Mexicali a la Ventanilla Digital Nacional de Inversiones y al Modelo Estatal de Homologación de Fomento a la Inversión, con el objetivo de que quienes busquen invertir y generar empleo en la ciudad encuentren reglas claras, menos requisitos y tiempos de respuesta más cortos. En finanzas públicas responsables, la presidenta destacó que para que exista una política pública sostenible, debe existir responsabilidad en el manejo del dinero público. Durante este periodo, informó, se alcanzaron ingresos totales por 7.389 millones de pesos, lo que representa 6% más que el año anterior, además de alcanzar una autonomía financiera del 44% en ingresos propios sin aumentar un solo impuesto. Eso significa que estamos financiando una parte importante de la transformación de Mexicali gracias a la participación de los propios mexicalenses. En ese sentido, reconoció y agradeció a quienes cumplen con sus obligaciones al destacar que el predial creció 27% con más de 263 mil cuentas pagadas. Compromiso con el último año de administración, finalmente la presidenta municipal externó: tenga la seguridad de que mi compromiso no ha acabado, es más, se fortalece cada día, y en este último año de administración redoblaremos nuestros esfuerzos y nuestro trabajo con el orgullo y la seguridad que solamente puede dejar una misión cumplida, la de dejar a Mexicali en mejores condiciones que cuando llegamos, con rumbo y con visión de futuro. Pues bastante asistencia al Salón AUCA. Ahí estuvo la gobernadora, vemos a la fiscal y también a parte de su equipo. Y por otra parte, más prevención, más educación vial, calles más seguras. En el marco de la presentación del segundo informe de gobierno de la presidenta municipal, Norma Bustamante, del 25º ayuntamiento, destacó las acciones realizadas durante el último año para fortalecer el eje reactor Mexicali, seguro y en paz, mediante estrategias de prevención, educación vial y vigilancia preventiva orientadas a construir calles más seguras para todas y todos. Como parte de estas acciones, se realizaron 884 operativos en puntos de control vial con el objetivo de prevenir accidentes desde que las personas salen de casa. Asimismo, se desplegaron 1.328 operativos Honda enfocados en inhibir arrancones, exceso de velocidad y otras conductas de riesgo. De manera complementaria, se reforzó la vigilancia para prevenir comportamientos que ponen en riesgo la seguridad vial, entre ellos el exceso de velocidad, el uso del celular al conducir, la falta de cinturón de seguridad y la omisión de señalamientos. La prevención también se impulsó desde las escuelas. Durante el año se capacitó a 2.961 niñas, niños y adolescentes en educación vial, al considerar que la prevención de accidentes también se construye mediante el aprendizaje y la formación de hábitos seguros. Además, se conformaron 53 escuadrones viales escolares en beneficio de 14.027 estudiantes para contribuir a generar entornos más seguros durante los horarios de entrada y salida de los planteles educativos. En esta estrategia también participaron 1.538 madres, padres y personas cuidadoras, quienes recibieron capacitación para integrarse a los escuadrones. Como parte del fortalecimiento de la cultura vial en el ámbito laboral, se impartieron 19 pláticas a 810 personas en centros de trabajo, con acciones que alcanzaron un beneficio de 6.475 personas. Con estas acciones, el gobierno de Mexicali refrenda su compromiso de fortalecer la prevención, promover una cultura vial responsable y trabajar de manera coordinada para avanzar hacia un municipio con calles más seguras y una mejor convivencia vial. Por otra parte, el gobierno de Mexicali puso en marcha oficialmente el programa DARE, después de clases, mediante una ceremonia encabezada por la presidenta municipal, Norma Bustamante, en las instalaciones de la Escuela Secundaria General número 66, profesora María Rosalba Félix Beltrán, donde se desarrollarán talleres orientados a concientizar a las y los estudiantes sobre la importancia de una vida alejada de las adicciones y la violencia, promoviendo la cultura y el deporte como herramienta para su desarrollo integral. Durante el evento, la alcaldesa estuvo acompañada por Nancy Adilene Landeros Ruelas, directora del patronato DARE Mexicali, y Luis Felipe Chan Baltazar, director de Seguridad Pública Municipal, además de reconocer la hospitalidad y el compromiso del director de la Secundaria General número 66, profesor Armando Mesa Correa, así como de la directora de la Secundaria número 208, profesora Gina Ivette Banda Valderrama, por sumarse a esta iniciativa en beneficio de las y los estudiantes. Durante este año, DARE Mexicali ha impartido talleres a casi 40.000 estudiantes. Como parte de las estrategias coordinadas para fortalecer el eje Mexicali Seguro y en Paz del Plan Municipal de Desarrollo durante el 2026, el gobierno de Mexicali impulsó acciones para consolidar una policía municipal más cercana a las colonias, atendiendo las necesidades de seguridad directamente con las familias y comunidades. A través de distintos canales de atención, se atendieron y dieron seguimiento a 1,219 peticiones ciudadanas de la ciudad y en el valle, en beneficio de 6,672 personas, fortaleciendo una política de seguridad que comienza con escuchar a la comunidad. En materia de prevención y proximidad se realizaron 43,963 acciones, además de 151 reuniones vecinales con la participación de 2,942 personas para conocer y atender las necesidades particulares de cada colonia. Asimismo, se trabajó directamente con habitantes de 35 colonias y 11 ejidos del valle, acercando la labor policial a las comunidades. Para mantener una comunicación permanente con la población, se llevaron a cabo 383 visitas a liderazgos comunitarios y 4,242 llamadas de seguimiento. Como parte de este trabajo colaborativo, se conformaron 27 redes ciudadanas integradas por 489 personas que participan en acciones de prevención en sus colonias. La patrulla comunitaria realizó 1,196 recorridos, acercando a los elementos policiales a las familias para escuchar y atender sus necesidades de seguridad. A ello, se sumó la participación de 1,928 personas en entrevistas y ejercicios de percepción, cuyos aportes permiten fortalecer las estrategias de atención y prevención. Además, 7,518 personas participaron en pláticas informativas de proximidad y prevención, donde recibieron herramientas para el autocuidado y la denuncia. Con estas acciones, el gobierno de Mexicali refrenda su compromiso de construir una policía cercana, preventiva y con presencia permanente en las colonias, fortaleciendo participación ciudadana y el trabajo conjunto para avanzar hacia un Mexicali seguro y en paz. Y por otra parte, hoy lunes 5, en punto de las 12, en Cotuco, a Cotuco de aquí de Mexicali, habrá una rueda de prensa de parte de, vamos a ver, para informar del 13º Congreso Anual de Ortodoncistas. Se contará con la presencia de la licenciada en Administración de Empresas, María del Carmen Gallego, presidente del Comité de Turismo, de la maestra María de los Ángeles Murillo, directora de Cotuco Mexicali, y de Raúl Delgado Preciado, presidente del Colegio de Ortodoncistas en Baja California. Esto será en punto de las 12, ahí en las instalaciones de El Cotuco. Y también les damos a conocer que el personal del gobierno de Mexicali trabajó durante la noche del domingo y madrugada de este lunes en la limpieza y retiro de basura en Avenida Obregón, entre

0: Tengo unas más notas para dárselas a conocer a todos y cada uno de ustedes que forman parte de la audiencia radiofónica de esta su mejor compañía informativa. Y gracias, Marcela, por esta remisión para darles a conocer que con el propósito de ampliar la capacidad institucional para atender los asuntos que llegan a los tribunales y brindar un servicio de impartición de justicia más cercano a las necesidades de la población en los distintos municipios del estado, bajo el impulso del magistrado presidente Alejandro Isaac Fragoso López, el Poder Judicial de Baja California ha fortalecido de manera sostenida el número de personas juzgadoras, pasando de 87 a 160 actualmente, lo que representa un aumento de 84% en los últimos años. Para las y los justiciables, contar con una mayor cantidad de personas juzgadoras significa fortalecer la capacidad de los órganos jurisdiccionales para dar atención y seguimiento a los asuntos de las distintas materias: penal, civil, familiar, mercantil, hipotecario, violencia familiar y laboral. Esta ampliación contribuye a generar mejores condiciones para que quienes requieren acudir ante un tribunal puedan acceder a una justicia cercana, especializada y oportuna, particularmente en asuntos que tienen un impacto directo en la vida de las personas y de sus familias. Pues enhorabuena. Y tenemos en esos momentos ya las 9:28, nos corresponde ir a una pausa. Siga con nosotros. Todavía tenemos más información para compartir con ustedes aquí en Las Mañanas de Colila. Volvemos.
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1: Protege bien tus datos en las redes sociales. En el mundo hay más de 4.500 millones de usuarios en redes como Facebook, Twitter o Instagram, pero también son personas que se convirtieron en el objetivo de los hackers y que están expuestas a ciberataques. Con motivo del Día de las Redes Sociales, te contamos más sobre esto. Te recomendamos no confiar en los mails de spam que llegan a nuestras bandejas de entradas. Cada red tiene sus diferentes métodos para hackear a los usuarios. Los ataques más habituales en Facebook son un mensaje o enlace desde Messenger que pide al usuario confirmar o actualizar su información personal y preferencias. En Instagram, el riesgo está en la sincronización con aplicaciones de terceros, para las que hay que conectarse a través del perfil del usuario. Para evitar estos ciberataques, la empresa Bitdefender aconseja revisar la configuración de privacidad en redes para controlar quién puede ver, reaccionar o comentar los contenidos compartidos. Ahora que ya sabes sobre la inseguridad en redes sociales, protege tus datos personales. 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
2: Muchísimas gracias por continuar acompañándonos, por seguir formando parte de nuestra audiencia. Les hemos ofrecido una pausa musical única, la manera de este jalisciense magnífico del gran Carlos Santana, único Santana de veras, que inició su carrera nada más y nada menos que aquí en nuestra Baja California, o sea, en Tijuana concretamente, pero es nuestra Baja California, y es un gran orgullo este guitarrista extraordinario, magnífico. Bien, vamos con más de nuestra información, que también es muy nuestra. Les doy a conocer que al contar con buenas condiciones para las personas trabajadoras, Baja California figura entre las entidades del país mejor calificadas por el Índice de Competitividad Estatal 2026, ICE por sus siglas, pero es el ICE nuestro, del Instituto Mexicano para la Competitividad, el IMCO, al mantenerse en el cuarto lugar nacional en la categoría de mercado de trabajo, que evalúa aspectos como la calidad y las condiciones del empleo. La gobernadora Marina del Pilar Ávila Olmeda destacó que este resultado refleja el dinamismo económico de la entidad y los esfuerzos para generar empleos dignos, atraer inversiones y ampliar las oportunidades laborales, acciones que contribuyen al bienestar de las familias bajacalifornianas. El subíndice de mercado de trabajo ubica a Baja California en la cuarta posición nacional, con resultados favorables en indicadores como informalidad laboral, escolaridad e ingresos de las personas trabajadoras. Al respecto, el titular de la Secretaría de Economía e Innovación, Kurt Honold Morales, señaló que estos indicadores permiten evaluar las condiciones del mercado laboral y la capacidad de las entidades para ofrecer oportunidades de empleo formal, así como para desarrollar el talento que requieren sus sectores productivos. La medición del IMCO ubica a la entidad en un bloque de alto rendimiento junto a estados como Baja California Sur, Ciudad de México y de Jalisco, consolidando a la región fronteriza como un polo de atracción de talentos e inversiones sustentables. El análisis del instituto resalta que la permanencia en las primeras posiciones del subíndice laboral responde a la consolidación de empleos formales bien remunerados, priorizando la estabilidad económica y el bienestar integral de la fuerza laboral sobre crecimientos coyunturales. Estos resultados reflejan el impulso constante del gobierno de Marina del Pilar para que la entidad cuente con mejores oportunidades laborales y un desarrollo económico que genere bienestar compartido para las familias. Por otra parte, el predio del Centro Estatal de las Artes, el CEAR, allá en Ensenada, continuará destinado al uso cultural en atención a la solicitud de la comunidad artística, informó la gobernadora Marina del Pilar Ávila Olmeda, tras sostener una reunión con representantes del sector para escuchar sus inquietudes y atender sus planteamientos. Durante el encuentro, se destacó que el fomento al arte y la cultura forma parte de la política estatal de atención a las causas, al generar espacios de encuentro, expresión y desarrollo para niñas, niños y jóvenes y familias, fortaleciendo el tejido social y las oportunidades de participación comunitaria. La gobernadora Marina del Pilar destacó que la cultura es una herramienta de transformación social y que los espacios destinados a las actividades artísticas deben seguir contribuyendo al desarrollo de la comunidad ensenadense. Vamos a seguir escuchando a la comunidad artística y trabajando para que estos espacios continúen siendo lugares de encuentro, expresión y oportunidades para todos y todas, expresó la mandataria. Para mantener una comunicación permanente y atender las peticiones del sector, la gobernadora instruyó al coordinador general del gabinete, Ariel Lizárraga Montero, y a la secretaria de Cultura, la maestra Almadelia Ábrego, establecer reuniones semanales con integrantes de la comunidad artística a fin de dar seguimiento a sus propuestas y necesidades. Respecto a las necesidades de infraestructura para la impartición de justicia, se gestionarán otras alternativas que permitan atenderlas sin modificar el destino cultural del predio del CEAR Ensenada. De esta manera, se busca atender las necesidades de infraestructura pública y preservar los espacios dedicados al arte y a la cultura, reconociendo su importancia para la convivencia, el desarrollo comunitario y el bienestar compartido de las familias de Ensenada. Y el 19 de diciembre del 2026 quedará marcado en el calendario internacional como el Día Internacional de Reconocimiento a las Mujeres Buscadoras de Personas Desaparecidas, luego de que la Asamblea General de la Organización de las Naciones Unidas proclamara oficialmente esta fecha. Para quienes dedican su vida a buscar a sus familiares, este reconocimiento no representará una celebración. En Baja California, Paula Sandoval, presidente de la Asociación Familiares Unidos Buscando a Nuestros Desaparecidos, considera que la fecha debe servir para visibilizar la labor que realizan cientos de mujeres y, sobre todo, para exigir que las autoridades garanticen su seguridad y les proporcionen información sobre las personas desaparecidas. Creo que es un reconocimiento por parte de la ONU, porque no nos ha podido ayudar. No hay nada que festejar, la verdad, no hay nada que festejar. Pero para que la población nos reconozca, para que vean y volteen a ver esta labor de desaparecidos que se ha venido haciendo durante años. Paula conoce de cerca lo que significa buscar a un familiar. Su hermano Jesús Daniel Sandoval León fue secuestrado el 16 de enero del 2020. Su familia pagó el rescate que exigía los captores, pero él nunca fue liberado y desde entonces se desconoce su paradero. A partir de esa experiencia, Paula fundó el colectivo y comenzó a acompañar a otras familias que, como la suya, enfrentan la desaparición de un ser querido. La nueva fecha internacional reconoce precisamente que la búsqueda no es una labor exclusiva de madres. De hecho, la traducción en español del Día Internacional significa el reconocimiento a las mujeres buscadoras de personas desaparecidas, lo que incluye no solo a las madres buscadoras, incluye también a hermanas, esposas, tías, hijas, entre otros familiares que también son mujeres que buscan, explicó Paula. Pero para la presidenta del colectivo, el reconocimiento internacional debería de ir acompañado de medidas concretas de protección, particularmente porque las mujeres buscadoras enfrentan riesgos mientras realizan su labor. Las autoridades deberían de tener un protocolo mucho más marcado para proteger a las madres y a todas las mujeres buscadoras. No lo han hecho, señaló. En Baja California, además, persiste la dificultad para conocer con precisión la dimensión actual del problema. Paula recuerda que el último registro de colectivos y asociaciones que conoció contabilizaba 27 organizaciones en el estado, aunque algunas han dejado de operar porque sus integrantes se cansan, enferman o mueren antes de encontrar a sus familiares. En cuanto a las cifras de desaparición, señala que el último conteo del que tuvo conocimiento contemplaba alrededor de 42,000 carpetas abiertas, aunque aclara que esta cifra no significa que existan 42,000 personas desaparecidas. Son 42,000 carpetas abiertas, no significa 42,000 desaparecidos, significa que hay 42,000 denuncias. Paula señala que la falta de información actualizada dificulta dimensionar el problema y conocer cuántas personas continúan sin ser localizadas. Para ella, el 19 de diciembre representa entonces un reconocimiento que llega después de años de búsqueda, pero también una oportunidad para que las autoridades y la sociedad miren a las mujeres que salen al campo, recorren terrenos y siguen buscando a sus familiares. Deberíamos de exigir en cada uno de los estados que nuestros gobernantes hicieran un nuevo protocolo para proteger a todas las mujeres buscadoras y para apoyar a que sigamos buscando y sigamos seguras, sobre todo vivas. Y en otras notitas para compartir con ustedes, la atención integral de pacientes con labio y paladar hendido requiere un seguimiento especializado que abarque las distintas necesidades que puedan presentarse desde el nacimiento y durante su desarrollo. Ante esta realidad, la Universidad Autónoma de Baja California, en colaboración con Fundación UABC y la Facultad de Odontología Campus Mexicali, presentó el proyecto de el Hospital Universitario de Labio y Paladar Hendido, una iniciativa que busca consolidar en un mismo espacio la atención clínica, la formación de profesionales y la investigación especializada. Durante el encuentro con representantes de los medios de comunicación, se dieron a conocer detalles y avances del proyecto, así como los alcances que tendrá el hospital para fortalecer la atención multidisciplinaria de pacientes con esta condición y ampliar la cobertura de los servicios especializados en Baja California y la región noroeste del país. El rector de la Universidad Autónoma de Baja California, el doctor Luis Enrique Palafox Maestre, destacó que este proyecto responde a dos propósitos fundamentales de la institución: fortalecer la formación de la comunidad estudiantil y generar un impacto social relevante. En este sentido, señaló que el proyecto representa una expresión del compromiso universitario con la atención de una necesidad que requiere un abordaje especializado y multidisciplinario. Subrayó que la iniciativa es resultado de 3 décadas de experiencia, formación de capacidades profesionales y atención desarrollada por la Facultad de Odontología, por lo que su consolidación representa una evolución del programa de atención a pacientes con labio y paladar hendido. Como parte de esta nueva etapa, se contemplan instalaciones adecuadas para fortalecer los servicios que se han brindado durante estos años. A su vez, reconoció el respaldo de Fundación UABC, que ha asumido el compromiso de encabezar los esfuerzos para recaudar los recursos destinados al equipamiento del hospital, cuya inversión estimada es de 16 millones de pesos. Asimismo, destacó el apoyo por parte del Gobierno del Estado, con una aportación de 82 millones de pesos para la construcción de las instalaciones, obra que ya se encuentra en desarrollo en el Centro de Ciencias de la Salud del Campus Mexicali. El carácter multidisciplinario del proyecto, que además de involucrar a las áreas de ciencias de la salud, contempla la participación de disciplinas de humanidades y ciencias sociales, así como de ingeniería y tecnología, mediante la incorporación de nuevas herramientas para la atención de esta condición. Añadió que el hospital universitario contará con una red intercampus con puntos de atención y recepción en los distintos municipios de Baja California, con el propósito de ampliar su alcance regional. El presidente del Consejo Directivo de Fundación UABC, el ingeniero Jorge Mario Arreola Real, destacó la experiencia, investigación aplicada y metodología clínica desarrolladas por el programa de atención a pacientes con labio y paladar hendido, cuyos resultados han contribuido a mejorar la calidad de vida de más de 400 pacientes y sus familias. Explicó que Fundación UABC asumió la responsabilidad de reunir los recursos necesarios para el equipamiento médico y mobiliario especializado del hospital universitario. Informó que hasta el momento se han recaudado 1.4 millones de pesos y se tienen comprometidos formalmente 2.7 millones para un total de 4.1 millones de pesos. Asimismo, señaló que las personas interesadas en contribuir pueden consultar con Fundación UABC los mecanismos y lugares disponibles para realizar su donativo, así como hacerlo de manera virtual a través del sitio de la Fundación UABC.org/, donde también se informará sobre avances de la campaña y el proyecto. La doctora Norma Patricia Figueroa Fernández, responsable del programa de labio y paladar hendido, explicó que esta condición congénita puede generar diversas necesidades que van más allá de los aspectos estéticos, al afectar la alimentación, respiración, lenguaje, audición y desarrollo psicosocial de quienes la presentan. Por ello, destacó la importancia de brindar atención integral desde el nacimiento y durante las distintas etapas del desarrollo. Señaló que el tratamiento requiere la participación coordinada de especializadas de especialistas de las áreas médica odontológica y de apoyo, como terapia de lenguaje y psicología, con un seguimiento que puede extenderse hasta los 18 años. En ese sentido, resaltó que este proyecto permitirá fortalecer este modelo multidisciplinario y atender las necesidades de los pacientes y sus familias de manera integral. Explicó que el nuevo hospital contará con áreas clínicas y quirúrgicas, además de espacios destinados a la enseñanza y educación continua para la formación de profesionales especializados. Por otra parte, el presidente municipal Ismael Burgueño Ruiz, allá en Tijuana, aseguró que dio instrucciones para que el gobierno municipal que encabeza no continúe trabajando con las empresas enlistadas por el gobierno estadounidense a través de la Oficina de Control de Activos Extranjeros, conocido por sus siglas como OFAC, por su presunta relación con el lavado de dinero para el narcotráfico. En conferencia de prensa posterior a su segundo informe de gobierno, fue cuestionado sobre el tema luego de que dicha oficina estadounidense sancionó a 46 personas y empresas relacionadas con el cártel de Sinaloa, entre ellos como el ex esposo de la gobernadora. Esas empresas han sido proveedoras de otras administraciones. Nosotros, como ayuntamiento, a través del comité de adquisiciones, mientras cumpla la empresa con lo que requiere, nosotros haremos contrataciones, aseguró el presidente municipal. Derivado de esa situación, Ismael Burgueño aseguró que ya giró instrucciones por escrito para que ya no se continúe trabajando con ninguna de estas empresas, al señalar que fue tajante mi instrucción. Al respecto, indicó que estarán con otros proveedores debido al listado que fue difundido e insistió en que se procedió de manera inmediata y se cancela cualquier actividad que tengan que ver con el Ayuntamiento de Tijuana. El edil también fue cuestionado sobre cuántos contratos o empresas serán dados de baja, por lo que adelantó que será la próxima semana cuando se dé a conocer esa información, al referir que solicitó los datos el pasado jueves y está a la espera de que la oficialía mayor le responda, por lo que en su momento dará a conocer mayores detalles al respecto. Y bien, ya les dimos a conocer desde el inicio que Iztecali, en el inicio de las mañanas de Colila, que Iztecali reportó una recuperación del 53.33% de su adeudo histórico, equivalente a 1.600 millones de pesos en el último año, según las informaciones proporcionadas por su director general, Luis Gilberto Gallego Cortés. Ningún deudor histórico actualmente debe recursos al Iztecali, aseguró el funcionario, quien destacó la aplicación de la reglamentación al pie de la letra para cobrar adeudos. La estrategia permitió sanear cuentas que desde junio de 2025 sumaban 3,000 millones de pesos. Por primera vez en el instituto se cobró directamente el déficit a los patrones, ayuntamientos, organismos y el propio gobierno estatal, lo que representa alrededor del 55% de la nómina de jubilados y pensionados. El resto se recupera mediante requerimientos adicionales bajo la figura del cobro por déficit. Añadió que el Ayuntamiento de Mexicali mantiene cuentas positivas en sus responsabilidades patronales, garantizando derechos de jubilados y pensionados. Además, reconoció que el programa Pro Iztecali, impulsado por la gobernadora Marina del Pilar, ha permitido una mejor capitalización institucional y proyecta una disminución del déficit hasta el cierre de este año. Por otra parte, con el propósito de fortalecer atención a personas y negocios afectados por el delito de extorsión, la diputada Santa Alejandrina Corral presentó una iniciativa para establecer un mecanismo institucional que permita orientar y canalizar a las víctimas cuando su actividad económica se encuentre en riesgo de interrupción, abandono o cierre. La propuesta busca reformar la ley para prevenir, investigar y sancionar los delitos en materia de extorsión para el estado de Baja California, a fin de que la respuesta de las autoridades también considere las consecuencias que este delito puede generar en la continuidad de las actividades económicas. Por otra parte, al hacer uso de la tribuna durante la sesión de pleno, la diputada Gloria Arcelia Miramontes enfatizó que invertir en salud es invertir en la vida, el bienestar y en el futuro de Baja California y de México. Porque cuando hablamos de presupuesto para salud, no estamos hablando únicamente de números, estamos hablando de vidas, de familias y de oportunidades. Cada hospital construido debe significar más más personas atendidas. Añadió la legisladora que cada unidad médica fortalecida debe significar mayor acceso y que cada peso destinado a medicamentos debe traducirse en tratamientos que lleguen a quienes los necesitan. Subrayó que los programas de prevención deben representar una oportunidad para evitar que una enfermedad avance o que una vida se pierda. Por eso, desde esa tribuna hago un llamado a que el paquete económico 2027 mantenga una visión responsable y socialmente comprometida con la salud. Y pues, qué bien. Y durante la realización del foro Catastro y Registro Público en Sincronía, la diputada Evelyn Sánchez resaltó que es urgente un mecanismo legal de vinculación y actualización entre el Registro Público de la Propiedad y el Catastro Municipal para eliminar la desconexión institucional que genera inseguridad jurídica a los ciudadanos ante representantes inmobiliarios de vivienda y notarios públicos. Señaló que existe una problemática entre dos sistemas que carecen de coordinación coordinación en primera instancia el Registro Público de la Propiedad y Comercio, dependiente del Ejecutivo Estatal, que inscribe los actos jurídicos que afectan la propiedad inmobiliaria, compraventas, hipotecas, embargos, sucesiones, es la fuente de certeza jurídica sobre la titularidad legal de un inmueble. Y por otro lado se encuentra el Catastro Municipal, dependiente de cada ayuntamiento, quien registra las características físicas y fiscales de los inmuebles, superficie, ubicación, valor catastral, cuenta predial, es decir, es la base para el cobro del impuesto predial y la planeación urbana. Bien, pues estas son las indicaciones que hace la diputada Evelyn Sánchez a este respecto. Y con esta información damos por concluido nuestro espacio informativo de esta semana, de este inicio de semana, de este día, lunes 5 del mes de octubre. Muchas, pero muchas gracias por habernos acompañado. Les deseamos que tengan ustedes un estupendo, magnífico inicio de semana, muy buen día, y los estaremos esperando mañana cuando sean las 8. Claro, si el Supremo Hacedor del Universo no dispone de otra cosa, aquí estaremos. A nombre de la titular del espacio, muchas, pero muchas gracias. A nombre de la señora Colileguía, les deseamos una vez más lo mejor de lo mejor. Brian, muchísimas gracias, con su permiso, y hasta mañana, Dios mediante.

0: como si fueras a morir mañana. Aprende como si fueras a vivir siempre. Mahatma Gandhi. 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
12: Muy buenos días a la audiencia de MBS Radio. Hoy es lunes 5 de octubre. Ya se acabó el mes de septiembre, y bueno, pues la invitación es a que nos acompañe, como siempre, aquí a esta hora de transmisión en la 1120 de su radio, de amplitud modulada de su radio. Ahí vamos a estar esta hora transmitiendo a usted, bueno, pues lo más interesante que está aconteciendo, porque día a día hay información, ¿eh? No para el fin de semana, pues estuvieron muy activos, sobre todo en la cuestión política. Bueno, está esto pues muy acelerado ya, ¿verdad? Diremos que se están dando a conocer ya prácticamente la gente que vendrá a gobernar, en próximos, las elecciones serían en junio del año que entra, y más o menos ya para este mes ya estarían las nuevas figuras. Ya antes se dan a conocer en junio, y entonces se acaba el tiempo. Pero pues empezaron muy temprano, hasta eso que le podemos decir. Quiero decirle que, fíjese, me llegó algo muy interesante que nunca había visto, pero que cada vez se hace más moderno. Es una cuestión sobre el agua. La Comisión Estatal de Servicios Públicos nos envía, fíjese, un spot de agua. Y nos dice que si sabíamos que nosotros podíamos de alguna manera medir nuestro, o sea, leer la lectura de nuestro recibo. Bueno, pues ahí está. Hay datos que usted mismo los puede verificar y revisar cuánta agua consume en su casa. Solo necesita, pues, identificar la lectura de tu medidor y compararla con la del anterior en tu recibo. Esto es lo que, si no encuentra el otro, bueno, pues entonces apúntelo, vaya apuntándole para que por ahí no lo olvide. Pero pues nos manda esta notificación y me da mucho gusto, porque así usted va a saber si algunos de los muchachos se excedió en agua, o vamos a ver.
13: Aguas con este dato. ¿Sabías que tú no puedes revisar cuánta agua consumes y no necesitas ser experto en matemáticas? Ven, te enseño cómo. Primero, identifica los números negros de tu medidor. Ojo, los últimos dos rojos no los vamos a tomar en cuenta. Ahora, anota tu lectura actual. Busca en tu recibo la lectura anterior y réstale a la que acabas de tomar. La diferencia es tu consumo de agua en metros cúbicos. ¿No quieres hacer cuentas? No te preocupes. Entra a la página de Césped y ahí tenemos una calculadora que te ayuda a estimar tu consumo. Y recuerda, tu medidor también necesita sus cuidados. Manténlo limpio, visible, accesible y con su caja protectora. Así facilitamos la toma de lectura, evitamos errores y ayudamos a que tu medidor dure mucho más tiempo. ¡Cuidar el agua nos hace fuertes!
12: Bueno, pues esto nos da mucho gusto, fíjese. Nos da mucho gusto que lo pueda usted hacer y verificar. Y si ve alguna anomalía, bueno, pues seguramente será una fuga. Pero, en fin, esto es lo que nos llegó y nos da gusto, porque pues nunca sabemos más o menos si sé yo, por ejemplo, la cantidad de agua que consumo. Pero la otra vez hubo por ahí una llave abierta que no me di cuenta, y bueno, pues imagínese, obviamente que la cerraron, pero de todas maneras se altera el consumo de lo que usted hace normal, y a veces no se puede dar cuenta si están lavando el carro los muchachos o si están lavando en las banquetas a la hora de limpiar. En fin, que hay muchas maneras de que diga usted que se asombre, y saber más o menos pues la cantidad de metros cúbicos que consume, que en realidad, bueno, en mi caso es muy poca. O sea, no llega nunca a 10 metros cúbicos, entonces imagínese usted, es poca el consumo, porque bueno, pues nada más son dos personas y no se consume tanta agua. Pero en familias pues hay que estar checando, y sobre todo pues no lavar las banquetas, no hacer todo esto. Pero esto, bueno, es un detalle interesante que me pareció bueno comentarlos a ustedes, lo que está ocurriendo. Hoy, como todos los lunes, el grupo Madrugadores de Mexicali pues tuvo un invitado de la Universidad Xochicalco. Es lunes a lunes tienen un agente de la comunidad que hace el planteamiento de qué es lo que está haciendo. Y esta universidad es una universidad muy moderna, muy dinámica, y tuvo aquí lo tengo, el invitado del grupo Madrugadores. Es el vicerrector de la universidad, Joel. Bueno, vamos a escucharlo, si nos permites, Brian. Adelante.
14: Muchas gracias, buenos días a todos. La verdad, ahora sí que un honor, ¿no?, la invitación. Hoy yo les vengo, esta mañana de hoy, les vengo a platicar acerca de la transición educativa, si el modelo de escuela está agonizando. Es un tema muy interesante. La verdad, estos temas me toca a mí pues traer información. Una vez al año nos juntamos por allá en Sudamérica, 250 universidades desde Estados Unidos hasta la Patagonia, hasta Argentina, universidades europeas, y se comparte mucha información de qué es lo que viene, qué es lo que está haciendo. Con los modelos educativos, vemos cada vez escuelas más vacías, las escuelas que quedaron en las colonias donde ahora viven los abuelos, que alguna vez tuvieron mucha vida esas escuelas, cada vez están pues con menos matrícula. Entonces, la pregunta, digo, las respuestas pueden ser muchas. Ahora veo yo a los profesores de escuelas públicas dando volantes por las calles, cuando antes había, ¿cómo se llama?, lista de espera del sobrecupo que había en las escuelas. Entonces, yo el tema que les traigo hoy es muy interesante y les pongo algo está sucediendo. Si me ayudan, por favor, con el slide. Miren, esta imagen que yo pongo por ahí, vamos pensando un poquito qué sucedería si yo traigo a una persona de hace poquito más de 50 años, a un profesor, y lo pongo en la sala de un salón. El profesor no iba a batallar para dar una clase, porque la mayoría de salones de clase no han evolucionado, siguen igual. Si yo trajera un médico de 1975 y lo pongo en un quirófano, es posible que el médico realmente no iba a saber qué hacer con el tema de la tecnología. ¿Cuál es la diferencia ahí? Es esa evolución, que un aula no ha evolucionado como lo ha hecho otros sectores, como lo ha hecho el sector de, pues el sector de la salud, el sector de por ejemplo, de los teléfonos. Cada mes sale un modelo nuevo, y en la educación estamos un poquito avanzando muy, muy lento a cómo va la vida. ¿Me ayudan con la siguiente, por favor? Y precisamente la iglesia y la educación son dos sectores que han estado evolucionando muy lentamente a los pasos que va dando el mundo, a los pasos que va dando la vida, y eso lo hemos afectado igual, ¿verdad? Sin meterme yo en temas de la iglesia, también vemos que las iglesias va menos gente, o si ustedes van a la iglesia ven gente adulta, gente mayor, y cada vez vemos menos jóvenes en las iglesias. Adelante, por favor. Entonces, yo pongo este slide para que ustedes me entiendan. Yo en realidad no vengo a decirles que estoy a favor de una corriente o en contra de otra. Yo les digo que la música ya cambió. Y la música cambió, y este ejemplo es muy gráfico, ¿verdad? O sea, la manera en que nos gustaba el ayer, hoy ya es distinto, ¿sí? Yo puedo decir, a mí Michael Jackson me gusta mucho su música y pues yo me quedo con Michael Jackson. Pero hoy está Bad Bunny, y a Bad Bunny lo siguen los jóvenes, y tenemos que pensar de que pues el mercado ya es de jóvenes, y tenemos que pensar que la música cambió, aunque no nos guste. Entonces, este ejemplo va hacia el tema de cómo la vida cambia. Entonces, ¿te gusta? Qué bueno. Y si no te gusta, el tema es que ya cambió, y tenemos que estar conscientes de esos cambios que están sucediendo, de esa parte de que los muchachos ahora quieren programas de educación cortos, ya no quieren estudiar 5 o 6 años. Vemos deserciones en las escuelas. ¿Se me ayudan con la siguiente, por favor? Entonces, miren, esta imagen me ha gustado mucho, la mejoré ahí con inteligencia artificial, porque era una imagen en blanco y negro de cómo nuestro sistema educativo nos califica a todos por igual. Ese es un error de los sistemas educativos en el mundo, que nos dan una clase como si todos fuéramos, como si todos que estamos aquí en esta mesa fuéramos exactamente del mismo perfil. Les aseguro que hay alguien mejor que tiene habilidades distintas, y otros no tenemos esas habilidades. Entonces ahí viene esa frase, dice, el examen será el mismo para todos. Por favor, suban el árbol, le dice el maestro, ¿no?, a sus alumnos. Obviamente, pues yo creo que el que tiene la ventaja ahí es el chimpancé. Y el que va imposible que suba el árbol sería el pez, ¿verdad? Entonces, Einstein dijo esta frase hace muchos años. Si juzgas a un pez por su habilidad para subir un árbol, pasará toda su vida pensando que es un tonto. ¿Sí? Y esto es lo que sucede en el sistema educativo. A veces, en las infancias, es cuando nosotros absorbemos, y si en la infancia te dicen que eres un genio, seguramente te la vas a creer. Pero también si en la infancia te dicen que eres tonto, es muy posible que también te lo creas. Adelante, por favor. Entonces, el modelo tradicional educativo es un modelo que ahorita nos estamos dando cuenta que carece de habilidades blandas. Los jóvenes no saben leer, y más ahora con la inteligencia artificial te pueden hacer un reporte maravilloso, te pueden hacer imágenes muy padres, pero tú los pones al frente y les preguntas de qué se trata lo que y no van a saber, ¿verdad? O sea, no tienen una comprensión lectora. La parte de liderazgo, la parte de trabajar en equipo, o sea, la gente ahorita está desconectada de la realidad, y es lo que está sucediendo, ¿sí? Yo no les quiero venir a decir que yo estoy de acuerdo, sino simplemente es lo que sucede, y ahorita al final igual serán interesantes sus preguntas, ¿no? O a lo mejor cuestionamientos. Adelante, por favor. Entonces, miren, remontándonos un poquito al pasado, hace poco más de 50 años ya había tecnología, y era la famosa telesecundaria o las teleaulas, y en ese momento había innovación en la educación. La pregunta era, ¿cómo le llevo yo la educación a la gente que está en la serranía, a la gente que está en los lugares donde no puede llegar un profesor? Y la solución fue la teleaula, donde había unas parabólicas en esas escuelas, en la serranía, en lugares muy apartados de la civilización, porque México nació como, pues era un país rural totalmente, y esa parte se fue convirtiendo a la parte de la industria, y en ese momento se innovó. O sea, estábamos haciendo la parte de los modelos que tenían países que eran muy buenos en esa época. Hace más de 50 años fue esto. Adelante, por favor. Igual, si me ayudan con la siguiente, por favor. Igual, alguien que quería estudiar en línea, que obviamente no había educación en línea, pero sí había educación a distancia, tú comprabas una revista, y en esa revista llenabas esos formatos que venían ahí, y te mandaban por correo la folletería. Entonces tú hacías ahí este curso, y de repente te llegaba también por correo un diploma donde te certificaba con esa habilidad. Entonces, así evolucionaba la educación, poco más de 50 años, que era común esta parte, ¿no? Que te podías certificar en alguna habilidad por medio del correo. Adelante, por favor. Entonces, miren, aquí nada más, metiéndonos un poquito en la parte numérica, aquí vienen los 10 países con mejor nivel educativo en el mundo. Obviamente, los asiáticos son los que están ahorita encabezando la educación en el mundo. En algún momento decían que era Dinamarca que lo llegó a hacer, pero Dinamarca ya pasó al número 10. Y Singapur, que era un país que tenía condiciones precarias, en condiciones una condición económica mala, una situación del país un poquito agitada en la parte política, social, y Singapur se reconstruyó. Singapur empezó a combatir la corrupción. Singapur entendió que un país puede salir adelante únicamente con un nivel educativo alto de su sociedad. Y Singapur ahorita es el modelo. Hay escuelas acá de América, y les digo a los foros que me toca ir, que su modelo educativo es Singapur. ¿Por qué? Porque estamos hablando del que está en el número uno. Y yo en mi parte como educador siempre digo, hay que aprender, algo están haciendo bien los que están en los primeros 5 lugares. De hecho, nosotros por ahí, comercial aparte, el próximo año vamos a visitar Singapur, ¿no? Y esa es una de las partes que nos llamó mucho la atención, el nivel en que están, la tecnología, que tiene el mejor aeropuerto del mundo, lo tiene Singapur. Ya no ocupan gente. O sea, de la tecnología, el avance, y ellos hicieron dos temas, educación y combatir la corrupción, y están en esa parte. Esos 10 países, yo siempre menciono en las charlas, no es una casualidad que estén bien económicamente, es la educación va de la mano con el progreso y con la innovación, y obviamente con la riqueza de un país. Adelante, por favor. México, hablando de la tabla de países, según la revista Expansión, queda en el lugar 64 de 91 países evaluados. Por ahí igual sigue apareciendo Singapur ahí en el número uno. Esto al año 2025, que es el año completo en el tema de evaluaciones. Obviamente, esta parte de PISA califica matemáticas, ciencias, lectura, y pues igual hemos ido cayendo nosotros. Sí, y eso lo dicen los números, eso hemos ido cayendo. O sea, y tenemos que hacer, desde ahí no vas a solucionar con una reforma educativa, lo vas a hacer actuando simplemente, ¿sí? O sea, haciendo. O sea, México es de los países que más reformas ha tenido, pero de los que menos resultados hemos obtenido, ¿no? Y ahí está el número. Ahora sí que los números, como dicen, los números son fríos, como si el mago se obtiene en el béisbol. Adelante, por favor. Miren, Singapur tiene un método que se llama Método Singapur, que ellos profundizan en el tema sobre memorizar. ¿Qué sucedía con nuestra educación? Nos ponían a leer las tablas como pericos, 2x2.
12: Bueno, pues mire, tuvimos oportunidad de escuchar, es interesante lo que está manejando la Universidad Xochicalco, la apertura que tiene al conocimiento. Y bueno, pues así nos lo expuso y nos lo da a conocer. Conocemos esa universidad muy bonita, está muy bien hecha. Y bueno, pues es una universidad de primera, diríamos de primera, y que está preparado para recibir a muchos jóvenes bajacalifornianos. Por otro lado, le quiero informar, mire, hay un sueño de los bajacalifornianos que no podemos hacer a un lado, el futuro de abasto de agua de Baja California. Bueno, pues comienza, es lo que dice nuestra gobernadora Marina del Pilar Ávila Olmedo, con esta planta desaladora de Playas de Rosarito. Sabemos que nos consta que años se ha querido hacer esta planta desaladora y nadie le quería entrar. Empezaban y se abandonaba el proyecto, carísimo, y bueno, pues no se dieron las condiciones y parece ser que ahora se van a dar, esperemos que sí. Nos da mucho gusto a los bajacalifornianos saber que en un futuro habrá abasto de agua y no tendremos que pasar ningún problema. Así que, mire, ahorita se lo voy a poner.
15: Vaya forma de Calderón.
16: Necesita seguridad hídrica para las próximas décadas. Y hoy, finalmente, estamos empezando a materializar este sueño por el que hemos trabajado arduamente. Estamos colocando la primera piedra de un proyecto que marcará un antes y un después en la historia de nuestra entidad. La planta desalinizadora de Playas de Rosarito. Esta desalinizadora representa una nueva fuente de agua, una nueva fuente de abastecimiento para Tijuana, para Playas de Rosarito y para Ensenada también. Muchas gracias y felicidades a Baja California.
12: Bueno, pues mire, este tipo de noticias, ¿verdad? Es lo que nos da gusto.
17: Visiblemente molesta. Escuchemos. La visita del embajador de Estados Unidos en México, Ronald Johnson, a Querétaro el fin de semana. Ahí el gobernador panista, Mauricio Curi, lo invitó para poner la primera piedra de una nueva academia internacional de capacitación para la policía. Difundieron a lo largo del fin de semana esta clase de imágenes en las redes sociales, en donde tanto el gobernador como su gente de seguridad le enseñaba al embajador de Estados Unidos estos instrumentos, esta capacitación. Y a la presidenta Sheinbaum le molesta porque no hubo nadie de invitado de parte del gobierno federal ni del gabinete de seguridad, y hace un airado reclamo a esto, lo que indica una vez más el enojo que representa en Palacio Nacional que gobernadores, especialmente de oposición, tengan acercamiento con autoridades de Estados Unidos. Lo vimos en Chihuahua con el tema de la gobernadora Maru Campos y los agentes de la CIA en los operativos, y también lo vemos ahora en Querétaro, en este muy visible enojo de la presidenta Sheinbaum al respecto. Y claramente le ponen...
12: Bueno, pues esto es, le decía, este es un acontecimiento que ocurrió también el fin de semana, pues es natural que hubiera reacción, ¿verdad? Así es, también decirles que el Senado abrió sus puertas al arte, esto sí nos da mucho gusto, a la gastronomía y a la cultura audiovisual. Así que tiene el Senado de la República pues una serie de exposiciones y muestras que se han estado presentando en esta semana, así es que también vamos a ver el Senado de la República.
15: Nación de la Lluvia, así es como se le llama al pueblo mixteco, y para honrar su legado, en el Senado de la República se inauguró una jornada cultural con expresiones de arte, gastronomía y música tradicional. Mujeres con huipiles que cuentan historias de sus comunidades y productores locales participaron en el hermanamiento Ñusabisema Achumá, presencia de las etnias mixteca y triqui, y artistas plásticas presentaron la exposición Arte de Oaxaca. Y en el auditorio Octavio Paz se exhibió la cinta Juana, ópera prima de Daniel Jiménez Cacho, en la cual la cultura patriarcal tiene al silencio como aliado principal.
18: Vámonos con otro experto, Augusto.
12: Bueno, pues esto es en el Senado de la República.
15: Nación de la Lluvia.
12: Le decía que abrió sus puertas pues a la cultura, y ya le hemos estado informando de varios eventos que se están llevando a cabo. Bueno, pues nos da mucho gusto. También, pues, no de paso, sino fue este fin de semana y este viernes, pues, habrá

0: dio su segundo informe de gobierno municipal y el cumplimiento, lo que está haciendo por Mexicali. Durante su administración, la presidenta municipal pues dio a conocer el padrón del predial, alcanza 272,117 cuentas, 18,422 más que en el periodo anterior. O sea, ha ido aumentando los pagos de los prediales. Y bueno, pues ahí está. Siguen. Hay descuentos para que usted, recaudación, está haciendo descuentos en los pagos de los prediales. Más de 25% llegan a hacer algunos descuentos. Así que aproveche y acérquese al gobierno municipal, quien ha recaudado, pues, sería 1,000,000,000 de pesos, 219,000 pesos. Esto es la recaudación, lo que ha aumentado. Y bueno, pues esto también es una buena noticia, porque todo este dinero se ha estado gastando en mejoras a nuestro ayuntamiento de Mexicali. También hay reducción en los carriles desde la calle 11 hasta el Boulevard Gómez Morín Poniente por trabajos de mantenimiento. O sea, usted si pasa por ahí puede ver que hay esta obra que se está haciendo en el Poniente, allá por la Avenida Colón. Puede usted checar, se está trabajando pues en estas obras que con su pago de prediales y todo se está haciendo. Bueno, por otro lado, recibimos una invitación de todos aquellos derechohabientes del ISSSTE. Bueno, pues si se acercan si se acercan también pueden transformar el ISSSTE. El instituto está recuperando y fortaleciéndose en la investigación científica para impulsar la atención de médicos, más en innovabilidad accesible y con soluciones de desarrollo desde conocimiento. Pues está preparándose el ISSSTE. Y solicitando también que más médicos se incorporen a hacer esta salud que se está dando hacia la gente directamente. La están ofreciendo y la están dando. Así que, bueno. Creo que vamos a un corte y regresamos. Adelante, Brian.
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6: Bueno, y anteriormente le había yo mencionado la reacción que tuvo la presidenta, bueno, al saber esta invitación que se hizo al gobernador de Querétaro, Mauricio Curi, de invitar al embajador de Estados Unidos a colocar la primera piedra de la Academia Internacional de Capacitación Policiaca, sin convocar a la defensa y al gabinete de seguridad de la Secretaría de Relaciones Exteriores. Sí, ya está confirmado. Ella pues expuso en la mañanera su respuesta.
7: Es una opinión del presidente López Obrador. Me les voy a dar un caso que me llama la atención y es importante que se conozca. El día de ayer o antier, no recuerdo, en el estado de Querétaro el gobernador invitó al embajador de Estados Unidos a poner la primera piedra de una academia internacional de capacitación de policía. No invitaron a la defensa. No invitaron al Gabinete de Seguridad Federal. No invitaron a la Secretaría de Relaciones Exteriores. Se invitó al embajador de Estados Unidos. Habla del embajador de Estados Unidos y del gobernador de Querétaro. ¿Es algún caso? Uno de los casos. Entonces, hasta ahora nosotros hemos tenido buena relación con el embajador y ha ayudado a resolver temas diversos que tenemos con el gobierno de los Estados Unidos. Pero sí hay temas en donde nos preguntamos, ¿por qué no es a través de la Secretaría de Relaciones Exteriores? Como debe ser, como está la ley planteada. Y del gobernador también, es como al embajador y no al gabinete de seguridad. ¿Por qué una academia internacional para delincuencia organizada en Querétaro, que son delitos federales? Entonces son ejemplos en donde creo que se llega al límite de lo que debe ser y lo que no debe ser. Pues, no creo que incurra en un delito como tal, pero sí es muy importante exhibirlo y decirlo, porque si no, se hace algo normal y no es normal. Pues, ¿por qué no invita? Primero, un gobierno estatal no tiene que ver directamente con delincuencia organizada, son delitos federales. Y segundo, pues ¿cómo es que hay una primera piedra con un embajador de Estados Unidos y un gobernador mexicano? Y no, pues con el Gabinete de Seguridad Federal, porque además se ha apoyado en todo al gobernador, no hay mala relación con él. Tiene buena relación con los generales comandantes de zona militar, de región militar, con Omar, con la fiscal. Entonces no se entiende, la verdad. Bueno, es como presidenta tengo que tener una opinión diplomática siempre. Es una opinión del presidente López Obrador. Me les voy a dar un caso que me llama la atención y es importante que se...
6: Bueno, pues ya escuchamos a la propia presidenta Claudia Sheinbaum. Esto que ocurrió en Querétaro y que no tomaron en cuenta la cuestión federal. Bueno, vamos a ir a la mañanera. Hoy es lunes y nada más que esta noticia pues acapara la atención, por eso se la pasé primero, pero normalmente ella da su informe de la mañanera con los precios de la gasolina y estas cosas, así que le vamos a pedir a Brian si es tan amable de ponernos la mañanera del pueblo desde Palacio Nacional.
8: Ya 5 de octubre de 2026. Bueno, el día de hoy vamos a hablar de mujeres. Va a dar su informe, su rendición de cuentas. Siéntense, por favor. La Secretaría de las Mujeres. Y ahora escogimos un mecanismo distinto de información. Laura Itzel con el equipo de la Secretaría van a estar a distancia desde el Centro Libre de Tecámac. Y aquí se encuentran con nosotros Clara Abigail Reyes Evangelista. Ella es abogada de las mujeres. Ella nos va a presentar a partir de su experiencia de lo que hacen las abogadas de las mujeres en los centros libres. También está Lorena Alcaide Rendón. Ella es usuaria del centro libre. Nos va a platicar su experiencia en uno de los 1001 centros libres que tenemos actualmente en el país. Y Alma Lilia Ruiz, que es una de las casi 200,000 tejedoras de la patria que se han ido articulando a través de la Secretaría de las Mujeres. Como todos los lunes, bueno, ya a distancia está Laura Itzel Castillo, secretaria de las Mujeres, Ingrid Gómez, subsecretaria de Derecho de Una Vida Libre de Violencias, y Elvira Concheiro, subsecretaria de Igualdad Sustantiva. Entonces, a distancia nos van a presentar ellas y después vamos a escuchar brevemente a las tres compañeras que nos acompañan. Al principio, como siempre, quienes quieren los precios con Iván Escalante. y luego hacemos el enlace, si les parece. Adelante, Iván.
9: Muy buenos días. Con su permiso, presidenta, ¿quiénes quieren los precios? Iniciamos Finavien, 13 meses siendo la remesadora que más pesos da por los dólares que nos envían nuestros paisanos desde Estados Unidos en la modalidad de depósito a cuenta o transferencia. Recordar que tenemos para todas y para todas y todos este simulador en donde se pone el monto que podríamos enviar y hace un cálculo ahí en el sitio de internet de la Profeco de... Depende de qué remesadora es lo que estarían enviando o lo que estarían recibiendo por este ejercicio de $400. Entonces, en este caso, la semana de nuestro monitoreo, por cada $400 estaríamos recibiendo 7,392 pesos con 33 centavos con Finavien. Le vamos a poner una palomita. Y la que menos da en esta modalidad es Ria Money Transfer con 7,003 pesos con 26 centavos. Le vamos a poner un tache. Adelante, en la modalidad de envíos en efectivo, Félix Pago fue la que más dio con 7,500 pesos cerrados por estos mismos $400. Le vamos a poner una palomita. Y la que menos dio es Wells Fargo con 7,056 con 54 centavos. Le vamos a poner un touch. Recordar, es muy importante que todas y todos revisen este promedio de comisión y el promedio de tipo de cambio que maneja cada remesadora para que tomen la decisión al momento de elegir cuál es la que van a utilizar. Adelante, por favor. En nuestro seguimiento de la Estrategia Nacional para promover la estabilización del precio del diésel, ya tenemos 8,933 estaciones de servicio que cumplen con el precio de este hidrocarburo, que esté en menos de 27 pesos litro. Tenemos este precio promedio a nivel nacional y estas 8,933 estaciones representan el 87.4% de las estaciones que venden diésel. Y para todas y para todos tenemos a su disposición nuestro mapa virtual en este QR y también en este enlace, en donde pueden consultar prácticamente en vivo el precio del diésel y también de la gasolina regular en cada una de las estaciones. Adelante, por favor. Bien, y en nuestros monitoreos precios justos ubicamos esta Pemex en Hermosillo, Sonora, 26 pesos con 95 centavos, y aquí en cada una de las regiones, destacando que en ningún caso está arriba de 1 peso con 66 centavos el margen de ganancia de cada una de las gasolineras. Le vamos a poner una palomita. Y también están las que se siguen volando la barda con los precios. Identificamos esta BP en 29 pesos con 99 centavos, el precio de diésel en Amozoc, Puebla, con un margen de ganancia de 3 pesos con 91 centavos. Y aquí en cada una de las regiones le vamos a poner un tache. Como lo comentamos la semana anterior, fuimos a hacer a visitar dos estaciones de esta marca de combustible. No pudieron justificar el alza de estos precios o de lo que estaban vendiendo por arriba de lo acordado en este acuerdo voluntario, y entonces se le conminó, ya se hizo un documento a esta marca de combustible para que pudieran respetar en este caso, y si no, ¿por qué estarían vendiendo más caro? Y poder tener una mesa de trabajo con ellos. Adelante, por favor. Bien, en nuestro seguimiento de los precios de la canasta básica PASIC, recordar 24 productos que no deben de costar más de 910 pesos. Tenemos Bodega Aurrerá y Itzaes en Mérida, Yucatán, 734 pesos, la más barata de nuestro monitoreo. Le vamos a poner una palomita. Y la más cara, Walmart Echegaray en Naucalpan, Estado de México, 920 pesos con 50 centavos. Le vamos a poner un tache. Nuestro comparativo de tres ciudades en Azcapotzalco, Ciudad de México, la más barata, Mercado Soriana, Azcapotzalco, 803 pesos con 20 centavos. Le vamos a poner palomita. La más cara, Soriana Hiper Cuitláhuac, 838 pesos, también palomita, por estar por debajo de los 910 pesos. Villahermosa, Tabasco, la más barata, Chedraui Mina, 788 pesos, palomita. Y la más cara, Soriana Super 441 en 837 pesos con 30 centavos los 24 productos. Le vamos a poner una palomita. Y en Monterrey, Nuevo León, la más barata, Soriana Hiper Lincoln, 812 pesos con 60 centavos los 24 productos, palomita. Y Smart Lincoln, 882,98, la más cara, y también palomita, porque todos están, insisto, por debajo de los 910 pesos acordados con todo el sector. Adelante, por favor. Ya salió la revista El Consumidor de octubre. Tenemos estudios de calidad, cereales de caja, muy interesante. Se hicieron pruebas a 43 productos de estos cereales para que los puedan revisar. Ahí está el QR, y recordar que también a través de las librerías del Fondo de Cultura Económica estamos dando estas revistas. No tiene ningún costo. Se hizo también un estudio de calidad sobre pantalones de mezclilla para dama, 23 modelos. También tenemos este artículo sobre impulso o necesidad, identifica las causas que desencadenan la adicción a las compras. Servicio de paquetería, se hicieron comparativos y se recabaron los precios de envío nacional estándar de un paquete de 5 kilogramos a 6 empresas paqueteras para que ustedes revisen todo lo que incluye seguros, el propio empaquetado, etcétera, y los precios. También está muy interesante para quienes envían paquetes a algunos otros lados de la República. Y comodidad que te cuesta y mucho, las aplicaciones de comida suman costos que no siempre ves de inmediato. Disponible para todas y para todos, la revista del Consumidor de octubre. Adelante, por favor. Finalizamos con los consejos Profeco de la semana. Uno, haz que tus remesas rindan más. Si te las envían por Finavien mediante depósito o transferencia, recibes más por tu dinero. Compruébalo usando nuestra calculadora en línea. Dos, la canasta PASIC cuesta menos de 910 pesos en la mayoría de las tiendas de autoservicio. Usa la herramienta Quienes Quieren los Precios y descubre dónde adquirir la más barata. Y tres, ya llegó la revista del Consumidor de octubre. Descárgala y conoce los nuevos estudios de calidad sobre cereales y pantalones de mezclilla para dama. Nuestras redes sociales, nuestro sitio de internet y el teléfono del consumidor. Muchas gracias, Presidenta. Que tengan todos muy buen día. Y si me lo permite, le entrego la revista de octubre, Presidenta.
10: Gracias.
9: Muchas gracias, Presidente. Gracias.
8: Vamos al enlace.
11: Buenos días, Presidenta.
8: Buenos días, Laura.
11: Buenos días a todas y a todos. Les saludamos con mucho cariño desde el Centro Libre de Tecámac, Estado de México. Me acompañan Ingrid Gómez Saracíbar, subsecretaria del Derecho a una Vida Libre de Violencias, y Elvira Concheiro Borges, subsecretaria de Igualdad Sustantiva. A continuación informaremos sobre el trabajo realizado durante este último año. La Secretaría de las Mujeres trabaja para que la igualdad sustantiva sea una realidad en la vida cotidiana de las mujeres, en la comunidad, en los servicios y en los programas de gobierno. Conocer los derechos es el primer paso para ejercerlos. Comienzo con una herramienta básica, la Cartilla de Derechos de las Mujeres. Hemos distribuido más de 27 millones de cartillas de derechos de las mujeres. Además, la cartilla está traducida a 56 lenguas indígenas y dos variantes, para que más mujeres la conozcan en su propia lengua. Para llevar esta información al territorio, contamos con la Red Nacional de Tejedoras de la Patria. Esta red suma 197,446 mujeres voluntarias. Ellas comparten información sobre derechos, acompañan de manera solidaria e intercambian saberes en sus comunidades. También fortalecen el liderazgo de las mujeres y ayudan a que ninguna camine sola. Si quieres formar parte de esta red, inscríbete en la página de Tejedoras de la Patria. Este trabajo comunitario se articula con espacios cercanos de atención. Los Centros Libre. Los Centros Libre son espacios de atención para las mujeres. A la fecha se han proporcionado 1,436,869 servicios y atendido a 656,344 personas. Durante estos dos años de gobierno se crearon 1,001 centros libre en las 32 entidades federativas, cubriendo el 40% de los municipios de nuestro país. Ahora les comparto qué servicios son los que se ofrecen. En los centros libre, las mujeres fortalecen sus redes comunitarias y desarrollan su liderazgo. Son espacios gratuitos y cercanos en donde se brinda apoyo psicoemocional y asesoría jurídica. Se realiza la promoción de derechos y formación para la autonomía económica. Asimismo, se trabaja en la prevención de las violencias a través de talleres de capacitación. Además, contamos con atención telefónica nacional. La línea de las mujeres 079, opción 1. Porque es tiempo de mujeres, en este gobierno se creó la línea de las mujeres 079, opción 1, que lleva más de un año de operación con la finalidad de proteger los derechos de todas las mujeres. Del total de llamadas, 83% recibió atención por algún tipo de violencia y 17% obtuvo orientación e información. También se identifica un 33% de violencia crítica con riesgo feminicida. Esto permitió prevenir la manifestación de esta forma de violencia. Por eso es importante contar con atención especializada. Veamos cuándo llamar al 079, opción 1. Si estás viviendo violencia y no sabes qué hacer, llama al 079, opción 1. También puedes llamar si sientes que no respetan tus derechos, si necesitas orientación sobre programas de gobierno dirigidos a las mujeres o si deseas conocer tu centro libre más cercano. Tu llamada será atendida por una profesional especializada. Ahí te orientamos sobre qué hacer y a dónde acudir. Si necesitas atención presencial, te canalizamos al centro libre más cercano. Te escuchamos, te atendemos, te acompañamos, te decimos.
6: Bueno, pues hay mucho que informar acerca del trabajo que se está haciendo en la Secretaría de la Mujer, de las Mujeres en Baja California y en toda la República Mexicana. Pero mire, ya me queda poco tiempo y quiero aprovechar para informarles a ustedes que el exgobernador Rufo pues ha sido reflector en todos estos días, ¿verdad?, desde que salió y que está ya en su casa de Ensenada y ha tenido la oportunidad de reflexionar y tuvo oportunidad de platicar allá adentro con de política con 5 gobernadores que se encuentran allá en el altiplano, y bueno, pues llegando a las conclusiones de cómo se encuentra la Constitución. Esto fue una entrevista que le hizo nuestra compañera Adela del periódico Zeta, quienes nos la hace llegar. Ajá. Y ustedes también la ya está publicada en redes.
10: Cosas que te interesan, porque yo quería saber de la experiencia de ellos como gobernadores de otras regiones del país. Y bueno, te sacan al patio, caminamos, y ahí nos vamos platicando, te va riendo de cosas que nos pasaron, pero también análisis de profundidades, de decir esto está mal. Esto tiene que partir de una institucionalidad que tiene por fundamento una constitución que abarque a los mexicanos, no a ciertos grupos políticos de mexicanos. Entonces, pues ya claro que llegamos al consenso de que nuestra constitución está toda parchada y está obedeciendo en este momento, ahora, los intereses políticos de un grupo político.
12: Estaba con Yarrington, Duarte, Mario Marín y...
10: Y Aguirre, que acaba de llegar, creo que hoy era su día, le iban a cantar las mañanitas por lo de los 43 de Ayotzinapa. Entonces lo empezábamos a vacilar. Y pues ya no sé el caso concreto de cada quien, pero a mí me parece que él estaba muy lejos en los círculos de la investigación, pues está muy periférico, pero lo capturaron y ahí lo tienen. No sé mucho de su causa penal, más sin embargo, pues él era el gobernador de Guerrero cuando pasó lo de Iguala, ahí en Ayotzinapa.
6: Bueno, pues esta entrevista completa usted la puede encontrar en las redes.
10: ¿Cuántos años de compromiso?
6: Y también la puede usted leer en el periódico Zeta, se la hizo Adela. Así que es una interesante plática con el ex gobernador, el primer gobernador de Acción Nacional, del Partido Acción Nacional, que gobernó aquí precisamente en Baja California ya hace más de 30 y tantos años. Ya se nos acabó el tiempo. Yo le agradezco mucho a Brian Cárdenas la producción de este programa y los invito a que me acompañen como de costumbre. Aquí estaremos el día de mañana. Muy buenos días.
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0: Es el miedo al éxito, papi.
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¿Sabes qué le pasa a tu cuerpo si tomas refresco todos los días? Los refrescos son un deleite que todo mexicano disfruta en sus comidas. Pero ¿sabías que, a pesar de tomar bebidas light o reducidas en azúcar, puede traerte problemas de corazón y obesidad? Tomar dos o más de estas bebidas a la semana generan el doble de riesgo de padecer cáncer de páncreas, de acuerdo con una investigación publicada por Cancer Epidemiology, Biomakers and Prevention. Además, genera un aumento de peso, exactamente medio kilo a la semana, debido a las cantidades de azúcar que contiene. En tu salud bucal tendrás caries, que si no son tratadas de buena manera, pueden desarrollar infecciones y pérdida de los dientes. Y uno de los más graves es que al tomar demasiado refresco, tendrás un aumento en los niveles de glucosa, lo que genera diabetes. 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